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1: 18 horas, 21 minutos.
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18 horas, 27 minutos. Temperatura, 30 grados. 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

Hola, hola, gente. ¿Cómo estamos? Muy buenas tardes. Disculpen aquí el retraso, pero andaba en una misión espacial. Entonces, pues hasta ahorita tuve la oportunidad de ya arrancar así el programa. Así que, pues bienvenidos, bienvenidos a Modo Avión en este bonito miércoles. Ya se la saben que aquí estoy yo, Andy Aguillón, su servidora, la almirante del vuelo del día de hoy, de todos los miércoles de 6 a 8. De 6 a 8 aquí estamos, pues para dar este viaje, ¿verdad? Especial, escapar un poquito de la rutina, de salir de nuestra zona así como de estrés prácticamente después de un día largo. Ya son las 6 de la tarde con 28 minutos y oficialmente iniciamos, así que listísimos para el día de hoy. Me dice por acá, a ver, buenas tardes, hermosa Andy, ¿puedes poner el día de hoy la de Radio D de Dennis G. Liz? Está ad hoc por si alguien tuvo un short day. Claro que sí, con mucho gusto te pongo la rolita por acá. Gracias por escribirme, saluditos, y pues ya se la saben, 844-294-3009 para todos aquellos que me quieran pedir música el día de hoy. Así que vamos a arrancar con esta canción y enseguida volvemos con más, no me le cambien. 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

Oigan, yo estoy atacada de la risa con la canción, está increíble. O sea, sí, definitivamente es para aquellos que tuvieron un mal día, que ya explotaron a todo lo que da, así que es válido también sacarlo de vez en cuando, y esto me encantó porque le da otro toque, ¿verdad? Con razón se llama Radio Edit, editada para radio completamente, ¿no? Me encantó, qué joyita de canción me están pidiendo por estos rumos. Radio Edit me dice, ¿cuál es esa rola que me preguntaron justamente? Es que sí está curiosa, ven, yo me la paso con ganas aquí con ustedes siempre porque me hacen escuchar cada cosa que digo, está increíble, definitivamente rifadísimos. Vámonos ahora con otra canción que yo creo, o sea, si hablamos de lo que es tener días malos, días desastrosos, como siempre digo, sí, es válido, nos pasa a todos efectivamente, pero no significa que tengamos que quedarnos con eso nada más, ¿verdad? Ahorita sí nos vamos con una canción de algunos, un par por ahí muy exótico, muy excéntrico, muy único y diferente, donde justamente pues ellos creen que eran el único y no era así. Estoy hablando de esta mezcla, este tipo, estos dos tipos, dos chicos que empezaron a sacar música y que han vuelto, o sea, la verdad yo creo que le han dado otro taque totalmente a la industria musical actual. Estoy hablando de Catriel y Paco Amoroso, me gusta mucho su propuesta musical y esta canción pues también está llena de humor, de la historia que cuentan a través de su letra, así que vamos a escucharla por acá, porque si alguien tuvo un mal día fueron ellos dos definitivamente con esta canción, así que no me le cambien.

Seguimos aquí en Modo Avión. Escuchamos el único de Catriel y Paco Amoroso. También una canción con humor, ¿verdad? Es interesante. Además que ellos siempre se atreven a romper las reglas de salir de la zona de confort. No les preocupa para empezar a encajar en un solo género, ni hacer siempre lo mismo. Al contrario, experimentan, mezclan estilos y terminan creando un sonido que es muy suyo, una estética, un estilo muy completo, desde performance, decoración, escenario, outfits, o sea, todo, absolutamente todo. Y sus letras, pues con más razón, ¿verdad? A mis hermanas no les encanta, honestamente, pero a mí me fascinan. Desde la primera vez que los escuché, gracias a mi querido Ramiro, quien le mando un fuerte abrazo, ¿verdad? Pues sí, me encantó la música de estos artistas. Y después tuve la oportunidad de verlos en Tecate Pa'l Norte el año pasado, sí, el año pasado, ahí con mi querido Eduardo, quien también le mando un fuerte abrazo. Y la verdad es que estuvo muy interesante la experiencia, fue muy completa, gran show, lo repetiría un millón de veces. Definitivamente me la pasé increíble. Y pues sí, como decía ahorita, ellos experimentan y crean un sonido muy suyo. Creo que eso también aplica para la vida, el día con día, ¿no? Porque no todos tenemos que seguir al mismo camino ni cumplir las metas al mismo tiempo. Cada quien encuentra su manera de hacer las cosas y ahí también está pues lo interesante, porque ser diferente no es un defecto, al contrario. Yo lo decía en la mañana, la autenticidad es lo que vende hoy más en día, es lo que te hace especial, destacar y ser pues también más feliz y más libre, ¿no? A final de cuentas, es justamente lo que te hace inolvidable la mayoría de las veces. Y pues hablando de estos días en que las cosas no salen exactamente como lo planeábamos, tal como me dieron a entender con la primera canción que me pidieron el día de hoy, pues la siguiente canción seguro te ha acompañado más de una vez. Habla de eso, ¿no? De tener un mal día, pero pues seguir adelante prácticamente. Esto es Bad Day de Daniel Powder.

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1: Dieciocho horas, 40 minutos.
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0: Seguimos en modo avión. Acabamos de escuchar Manos al Aire de Nelly Furtado. Esta canción, me acuerdo mucho de la primera vez que la escuché. Yo sé que a muchos de ustedes les ha de pasar que cuando escuchan una canción se regresan instantáneamente a cierto momento cuando la descubrieron por primera vez. Yo estaba en la primaria, me acuerdo que salió en la televisión y la empecé a cantar, a disfrutar, y de ahí la buscaba en YouTube una y otra vez hasta que me la aprendí de memoria. Y desde entonces, pues forma parte de mi playlist también, de la historia de mi vida de alguna u otra forma. Y me gusta mucho la letra, la imagen que plantea la canción, porque prácticamente, pues dice muy claro, ¿verdad? Manos al aire. Que al levantar las manos no solo siempre pues puede significar el rendirse, sino dejar de pelear con todo, de elegir las batallas. Aceptar que hay cosas que pues no podemos controlar y que por más vueltas que le demos, no van a cambiar, no van a cambiar ni hoy, tal vez no mañana, ni en un ratito. Incluso a veces pues jamás, ¿verdad? Y curiosamente cuando soltamos un poquito esa necesidad de tener todo bajo control, sí se disfruta definitivamente mucho más el camino, porque pues sí, la vida pues nunca, casi nunca sale exactamente como la planeamos, pero eso no es una mala noticia, al contrario, yo siempre digo, pues si lo bonito es también el dejarnos sorprender, aunque cueste, aunque sea complicado, es padre la verdad, y también que no tengamos todo así como certero para dejarnos sorprender en el día a día. Y pues muchas de las historias siempre terminan con, bueno, más bien las mejores historias empiezan con un giro inesperado en la trama, así que si hoy algo no salió como tú esperabas, no pasa nada, tú tranqui, quizás solo sea el comienzo de algo que todavía no alcanzas a ver, así que pues seguimos aquí en modo avión. Si tú te quieres relajar, disfrutar un ratito aquí, pídeme tus canciones al 844-294-3009. Por acá tenemos un audio, a ver.
1: Saludos, Tocayita.
0: Hola, Lion.
1: Podría quedar perfecta para South Park.
0: Totalmente concuerdo. Concuerdo contigo totalmente. Está creativa la canción, ¿eh? ¿A quién se le habrá ocurrido hacer eso? Yo la neta, como les digo, sí me estaba riendo mientras la escuchaba. Mamá dice por acá, ¿qué tal esta? Jeje, claro que sí. Claro que sí, vámonos con algo de Stevie Wonder por estos rumbos, algo de funkcito, así que no me lo cambien, seguimos con más.

Yeah, ya regresamos. Acabamos de escuchar Master Blaster de Stevie Wonder. Creo que nos pasa, ya lo he dicho en varios momentos aquí en el programa, que hay canciones que transmiten buena vibra desde el primer segundo y esta definitivamente es una de ellas. Stevie Wonder, pues obviamente un señorón con un talentazo impresionante. Hacer música, sobre todo, que te invita a disfrutar el momento, a sentir bonito sin importar pues cuántos años pasen. Creo que esa energía también hace falta en nuestro día a día. No todo tiene que estar perfectamente ordenado para poder seguir adelante y disfrutar. O sea, también la vida es un poco caótica, hay que admitirlo. Ahorita decíamos mi prima y yo, que aquí está conmigo como siempre 24/7, ¿verdad? Saluditos. Ahí está, ya saludó. Decíamos, nosotras no vivimos, sobrevivimos, porque nos pasa cada aventura, cada cosa, pero pues está interesante, es parte de ello. La verdad es que siempre no faltan las risas, honestamente, y eso también es bonito. Sí, se acumulan los pendientes, las cosas no siempre salen como imaginábamos, pero está bien, es parte de ese disfrute definitivamente. Y pues sí, la siguiente canción habla un poquito de abrazar ese desorden que todos llevamos de vez en cuando con nosotros en nuestro día a día, y ella lo hizo de una forma muy creativa. Esta canción súper estuvo en todos los tops musicales del año pasado, el principios de este año también. Creo que ya poco a poco ha dejado de sonar al nivel en que estuvo sonando, pero sí es muy buena y aparte muy merecido, porque es un artista emergente que yo sé que va a sacar más canciones que van a pegar totalmente. Esto es Messi de Lola Young, así que vamos a escucharla por acá. No me le cambien.

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2: A toda la tripulación, el reporte del clima para este jueves es el siguiente. En Saltillo, con una temperatura mínima de 18, máxima 31 grados, con periodos de nubes y sol. Para Ramos Arizpe, con sol parcial, con una temperatura mínima de 19 y una máxima de 31. En Arteaga, se espera un cielo parcialmente cubierto, con una temperatura mínima de 17 y una máxima de 28. Aquí concluye el reporte del clima. Para la tripulación de ADN, informó Lili Poblano.
1: 19 horas, un minuto.
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Regresamos a Modo Avión, yeah. Y aquí estamos escuchando Ave María de David Bisbal. Qué impresionante pensar que esta canción ya tiene, pues, más de 2 décadas. Lleva toda mi vida. Yo la conozco. ¿Qué? La reacción más natural, gente, ¿se dieron cuenta? Sí, concuerdo. Toda nuestra vida, ¿quién lo diría, verdad? Impactada. Impactada quedó. Pero pues sí, es una canción que lleva, pues, toda nuestra vida sonando, crecimos con ella y me encanta porque todavía tiene la misma energía. O sea, se siente, se escucha, se disfruta, se canta, se baila. Aparte, el pelazo de David Bisbal es otra cosa completamente. Siempre he sido muy fan de él, lo amamos, lo adoramos. Y sí, sí, den ganas de verlo algún día en concierto. Aparte, pues sí, impulsó su carrera completamente después de Operación Triunfo, el programa en el que él salió. Sí, no, sí salió ahí, si no me equivoco. Y pues sí, se convirtió en un clásico que sigue poniendo a todos a cantar, bailar en diferentes generaciones, ¿eh? No solamente a nosotros que tenemos nuestros 20, hay gente de 30, 40, 50, más para arriba y más para abajo. También mis hermanitas menores también las conocen, sus amigos, sobrinitos, primos. O sea, creo que es una canción. Eso demuestra que una buena canción no depende de la época en que salió, sino de la emoción que logra transmitir el bailecito. Y melodías que envejecen y otras que se vuelven parte de la historia de la música. Ya está, pues definitivamente pertenece a ese segundo grupo musical. Y pues seguimos aquí en Modo Avión. Todavía nos quedan algunas escalas antes de aterrizar. Vamos arrancando esta segunda hora del programa y nos vamos con algo de reggaetoncito para bailar, para cantar, porque ya saben que se viene algo importante del mundo de la música urbana aquí a ADN Radio. Entonces vamos a escuchar por este rumbo algo de Daddy Yankee. Nos vamos a reggaetón viejito. Esto es Lo Que Pasó, Pasó.

Yeah, ¿qué tal? Algo más movidón aquí en modo avión en esta tardecita de miércoles, ya pues 7:12 p.m. Y es que ya es miércoles, la gente empieza a salir, empieza a disfrutar, empezamos a prepararnos para el fin de semana, entonces está bien para subir las energías y arrancar ya, calentar motores, o también lo contrario, ¿verdad? Para relajarnos, disfrutar y para poder dormir como bebés después de echar una bailadita. Nos escuchamos justamente lo que pasó de Daddy Yankee, uno de los reyes del reggaetón, ¿verdad? Y hay canciones que además de convertirse pues en clásicos, como esta canción y lo que está sonando de fondito de Don Omar, pues marcaron un momento muy importante para todo este género urbano. Fue una de las canciones que ayudó a llevar el reggaetón a muchísimos millones de personas, cuando todavía pues estaba ahí Daddy Yankee dando sus primeros pasos dentro de la industria, pues para convertirse también en el fenómeno global que es hoy en día. Y pues más allá del ritmo, el título de la canción también deja una idea interesante, ¿no? Tenemos capítulos que definitivamente ya quedaron atrás, fueron parte de la historia, ya fueron, se cerraron y ni modo, errores, decisiones, momentos buenos, otros que tal vez no tan buenos, no sean tan buenos, y aunque es imposible pues cambiar el pasado, siempre podemos decidir qué hacer, lo que aprendimos de él, ¿no? O sea, aprender, disfrutar y evitarlos, ¿verdad? En el futuro completamente, porque al final, crecer también es eso, agradecer lo vivido y seguir adelante, y ni modo, soportar. 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Y para que te animes más, te voy a poner esta canción de Piso 21 con Paulo Londra, quien forma parte del lineup de este festival de música aquí en la Ciudad de las Montañas. Así que vamos a escuchar esto que se titula Te Amo.

Regresamos después de haber escuchado Te Amo de Piso 21 y Paulo Londra. Algo que me gusta mucho de la música es que una misma palabra puede inspirar canciones completamente diferentes si se ponen a pensarlo. Hay temas para celebrar, para recordar, para bailar, para reflexionar, pero cada artista lo hace de una forma diferente, cuenta historias de manera distinta, y eso demuestra que la creatividad pues no siempre consiste en inventar algo nuevo, sino en darle una perspectiva diferente a lo que todos conocemos, porque a final de cuentas, o sea, la canción ahorita se llama Te Amo, pero no es una canción así que sea como una declaración de amor súper romántica, sino que es, oye, la regué, discúlpame, no, es un más para pedir perdón, para pedir disculpas, y eso pues también es interesante, ¿no? Y creo que en la vida así pasa también, no siempre necesitamos pues cambiar de camino, sino o copiar el de otros. Simplemente basta con mirar las cosas desde otra perspectiva, desde otro ángulo, para descubrir oportunidades que antes pues no habíamos visto completamente. Así que gracias por seguir en este viaje conmigo, en este bonito miércoles, en este ombligo de semana. Aún nos queda buen tramo, nos quedan canciones por descubrir. Y hablando de descubrir, les voy a poner una antes de irnos a una breve pausa, de una cantante que yo descubrí el año pasado y que me fascinó su música. Se llama Sophie Sarr, es una cantante emergente también. Yo pensaba que era de Monterrey, no estoy segura si es de Monterrey o de Mexicali, por ahí me habían llegado otros rumores, pero la verdad es que es muy talentosa. Esta canción se llama A la Mala, así que vamos a disfrutarla en este programa el día de hoy. Enseguida regresamos después de una pausa, así que no me le cambies.

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1: 19 horas, 21 minutos.
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0: acabamos de escuchar un clásico de clásicos, The Chain de Fleetwood Mac, una canción poderosa que tiene una vibe súper potente, muy, muy, muy interesante, no solo por el sonido, sino también por la historia detrás de ella. Fue escrita en una etapa pues muy complicada para la banda, para la agrupación, porque pues varios de sus integrantes tenían ahí ciertos conflictos personales, ciertas rupturas interesantes entre ellos principalmente, y aún así pues lograron transformar todo ese caos en una de las canciones más emblemáticas del rock. Incluso pues inspiró en una serie, unos libros. Estoy hablando de Todos Quieren Ser Daisy Jones. Increíble, definitivamente. Y pues es que sí, a veces los momentos más difíciles también pueden convertirse pues en el punto de partida para crear algo extraordinario. Porque pues sí, no siempre ese tipo de circunstancias que vivimos, esos malos momentos, definen el resultado de nuestra vida, ¿no? Muchas veces es la manera en la que decidimos el afrontarlos, lo que hace la diferencia, ¿no? Y eso es justamente pues lo que siguen demostrando las grandes canciones, que incluso los capítulos más complicados de ellos pueden hacer historias que perduran para siempre. También lo he demostrado en muchas ocasiones. Mi Taylor Swift, yo creo que uno escribe sobre lo que sabe, ¿no? Sobre lo que siente. Entonces, por lo mismo, hay canciones que llegan definitivamente a muchos más públicos y por eso es más sencillo que la gente se identifique. Por acá tenemos un audio, a ver.
1: Hola Andy, buenas tardes.
0: ¿Cómo Hola, estás? Buenas tardes.
1: Muy bien. Oye, ¿podrías ponerme la canción de Antes que al mío de los Claxon con Los Ángeles Azules? Que sigas teniendo una excelente, excelente tarde. Saludos.
0: Saluditos, saluditos, claro que sí, con muchísimo gusto ponemos esa canción a continuación. Antes que el mío, me encanta, está muy interesante, te pone a bailar, esta mezcla es única, así que claro que sí. Aparte, la letra está preciosísima, ¿no? Me encantan los Claxons, quienes pronto van a estar aquí en Saltillo, ¿eh? No sé si vieron por ahí que en el mes de octubre va a haber un festival y ellos están ahí en el lineup. Entonces pues a ver qué traen de nueva música, porque sacaron nuevo álbum. Me tocó verlos por ahí también en rueda de prensa este año y platicaban un poquito de este proceso, todo lo nuevo que traían, y pues se ve interesante, ¿eh? Y pues esta canción no puede faltar en su setlist, definitivamente es buenísima. Vámonos con música.

Yeah, regresamos. Oye, yo estaba aquí en cabina baile y baile cantando con una sonrisota en la cara porque es una gran canción que me encanta. ¡Arriba los claxons! Y esta canción antes que el mío. Definitivamente siempre sube la energía, el buen ánimo. Me encanta cuando aparece esta banda en la programación. Desde chiquita era mi sueño verlos en vivo, entonces la verdad es que muy contenta de escuchar su música cada vez que me la piden. Así que yo feliz. Y sí, es que aparte nos recuerda que en México hay muchísimo talento haciendo pop, rock y muchos estilos diferentes desde hace años con canciones que terminan pues acompañándonos definitivamente en distintas etapas de la vida. Y algo que disfruto mucho de la música es que pues cada quien la vive de forma diferente. La misma canción pues puede significar una cosa para mí, otra para ti y otra completamente distinta para alguien más. Así que depende del momento en que la escuchaste, de quién estaba contigo, de lo que estabas viviendo. Por eso nunca hay una sola manera de interpretar una canción como tal. Cada historia que vivimos día a día le da un significado completamente nuevo y diferente. Y pues eso es también que la música siga estando viva. Por algo es tan querida en todo el mundo. Definitivamente la música como tal, sobre todo una estación de radio, ¿verdad? Y aquí en ADN más. Vámonos con algo de Tini, de mi querida Tini. Esto es Fantasy con Belé. 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Está buenísimo, lo digo de primera mano, yo fui ya los 2 años anteriores y siempre salgo con muy buenos recuerdos y feliz de ver a mis artistas favoritos en concierto. Vámonos con Fantasy de Tini Belé.

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1: 19:42.
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0: Yeah, ay, ay, ay, ay, de Cristian Nodal. Creo que dije un ay de más, pero ni modo, se entendió la intención completamente. Basta, Karen. Me va a hacer ojo aquí mi prima Chihuahua. Pero sí, me encanta esta canción. Déjame. Es que no, gente, cuando nos juntamos, imagínense, explota el mundo. Y es de Monclova, entonces no la veo tan seguido porque me abandonó, me dejó un día aquí conmigo en Saltillo. Nos la pasábamos juntos 24-7 y un día decidió: tú decidiste dejarme. No disparaste primero. Pero bueno, aquí estamos. Feliz de la vida, está de visita y voy a secuestrarla próximamente. Pero bueno, ni modo. Hablábamos de Cristian Nodal, este cantante que siempre me da mucho de qué hablar, pero verdaderamente me da mucho material. Desde que empecé siendo locutora, nunca he dejado de contar chismes de Nodal porque siempre hay algo nuevo que platicar. Efectivamente, hay que agradecerle, pero honestamente es que tiene muy buenas canciones. Siendo honestos, fuera de todo el drama y todo lo que vive en su vida privada, sus canciones son muy buenas. Tiene un vozarrón, honestamente. Tiene la canción que cantó. De hecho, una de las primeras que escuché aquí en ADN fue cuando Nat, cuando recién me integré aquí en la empresa, puso la de Fuego de Noche, Nieve de Día, la versión de Ricky Martin con Cristian Nodal, y quedé fascinadísima con esa rolita. Entonces también es de mis favoritas colaboraciones de este artistazo. Y pues nada, me acordé ahorita, fue como que, no sé por qué lo conté, pero ya se lo saben. Datos innecesarios, pero curiosos para ustedes el día de hoy aquí en ADN Radio. Tenemos un audio.
1: ¿Qué onda, Andy?
0: Hola.
1: Buenas tardes, buenas noches.
0: Buenas noches.
1: Oye, qué placer escucharte. Ya
0: tenía meses
1: sin sintonizar con ustedes debido a que cambié de empleo.
0: Ánimo,
1: se me dio la oportunidad y aquí andamos. Platícame un poquito de la dinámica del programa, si se pueden pedir rolas o qué onda.
0: Claro que se pueden pedir canciones, tú pídeme lo que gustes y con mucho gusto aquí la incluimos en nuestra lista. Ya saben que la playlist la armamos entre todos. Esto es Modo Avión es este espacio de 2 horas, de 6 a 8 de la noche, donde te acompaño aquí con música de diferentes estilos, géneros, inglés, español, incluso otros idiomas, porque este es un vuelo, ¿verdad? Estamos aquí en Modo Avión para salir de la rutina, para relajarnos, para disfrutar, para bailar, fiestear, cantar y demás. Entonces tú pídeme al 844-294-3009. Me dicen por acá, superestrella, porfis de Aitana. Claro que sí, se registran de una vez para el concierto del Dale Mix. Así que listísimo. Pues nos vamos con esta canción. Claro que sí, con mucho gusto. Es un rolón. Definitivamente un rolón. Así que vámonos con música. No me le cambien.

seguimos. Ay, sonó demasiado fuerte. ¿Qué pasó? ¿Qué pasó? Ya me quedé sorda por un segundo. Espero que ustedes no. Pero aquí entre el monitor y los audífonos, mis oídos murieron. Pero bueno, aquí estamos, felices de la vida. Acabamos de escuchar Superestrella de Aitana. Me gusta mucho el mensaje que transmite esta nueva canción de Aitana, esta nueva etapa, porque habla de algo que todos vivimos en algún momento, ¿no? Dejar de intentar de cumplir las expectativas de los demás para construir nuestra propia versión del éxito. Y es que ser una superestrella no siempre significa llenar estadios, salir en la televisión o demás. Para algunos simplemente puede ser el terminar una carrera, abrir un negocio, aprender algo nuevo, simplemente levantarse cada día con ganas de seguir adelante. Y cada quien tiene su propio escenario. La vida es un escenario, es una obra de teatro y su propia forma de brillar también, ¿no? Así que no te compares con el ritmo de los demás. Lo importante no es quien recibe más aplausos, sino sentirte orgulloso, ¿no? Del camino que estás construyendo para ti y tu vida completamente. Es un rolón, me gusta mucho. Esta que está sonando de fondo también es un rolón. Amor, de Manuel Cortés. A mi mamá no le gusta, pero esa es mi canción con mi perrito. Y aprovechando que ayer fue el día del perro, que sí han pasado cosas muy feas, muy duras aquí en nuestra ciudad, muy crueles, honestamente. Sí, sí forma parte de los temas que se pueden, pues, que tenemos que platicar de vez en cuando, ¿verdad? Cosas muy, muy fuertes que no aprobamos completamente. Me parece un caso súper horrible. Pero pues es justamente ayer fue el día del perro, entonces pues nada más yo les quería platicar que hay que aprovechar también a los peluditos, tratarlos bien, hacerles sintientes, y pues son seres bien nobles, bien leales, bien buenos, bien tiernos, bien, es pues son puro amor. Yo a mi perrito le digo que él es amorcito, así de simple, da amor y recibe amor, y es lo único definitivamente, entonces es tierno. Y esta canción lo platico más que nada porque esta canción yo la bailo con él así, sin motivo alguno. A mi mamá no le gusta la canción, pero diario, una vez a la semana, de vez en cuando, pongo esta canción y la cargo, y ahí estamos bailando él y yo en la sala hasta que se acabe la canción. Y me encanta porque nada más le pongo la mano y él me da la patita, entonces ya nos quedamos así bailando como si estuviéramos agarrados de la mano. Entonces eso es muy tierno, me encanta. Entonces me acordé de esa canción con eso, así que 10 de 10. Yo sé que la canción de Superestrella no se refiere a eso completamente, pero es una forma de verlo. Como decía a lo largo del programa, son perspectivas. La canción de Superestrella obviamente habla de pues cuando alguien está pues en el ojo público, ¿verdad? Es complicado también después encontrar a alguien que pueda convivir con ese tipo de vida, con ese estilo. Entonces habla de eso, dice: no le importa que sea quien yo sea, sino que por la persona que soy como tal, no por la imagen. Entonces más o menos de eso va la canción, es un rolón, pero pues esta es otra perspectiva, porque siempre digo, no todo aquí es en base a, aunque las canciones sí son de plano amoroso, también las puedes ver con otros ojos, son diferentes historias, como decía, que cada persona, dependiendo cómo lo está viviendo, el momento en que la escucha, el contexto, las vive de una forma distinta. Es lo que decía, es la magia de la música. Entonces por eso yo mencionaba ese tipo de situación, no como tal que es el sentido figurado de la canción como tal. Me dicen por acá, ¿qué dijo Gatito Davino? Sería un mal fan si me ponen falta. Eso, eso, gracias por estar por aquí. Un abrazo. Yo sé que no me fallan, yo sé que no. Me dicen por acá, buenas tardes, excelente programa. Saludos para Dana y Mayra, por favor. Claro que sí. Con muchísimo gusto, un saludo, un abrazo y gracias por escucharme y estar aquí conmigo el día de hoy. Me dice, ¿me puedes poner la de Junio de Maluma, please? Gracias, qué linda, con muchísimo gusto vamos a escucharla por acá. Y enseguida regresamos, que ya se nos está acabando el programa del día de hoy. Entonces vámonos con música.

Ahora sí estamos llegando a nuestro destino. Vamos aterrizando este vuelo aquí en modo avión. Gracias por regalarme una vez más estas dos horas para viajar juntos a través de la música. Hoy recorrimos distintos géneros, épocas, idiomas, pues también, sí, inglés, español principalmente. Pero pues comprobamos algo que siempre me encanta recordar, que una buena canción no necesita pasaporte para conectar con nosotros, con su público. Ojalá que alguna de las canciones de hoy se haya convertido en la banda sonora de tu tarde, del día de hoy, que te haya traído un buen recuerdo, que te haya acompañado mientras manejabas, trabajabas o hacías una pausa pequeña en tu día. Y pues yo soy Andy Guillón y como cada miércoles fue un gusto compartir este viaje contigo. Gracias por estar al otro lado de la radio, por hacer de modo avión este espacio para desconectarnos un ratito del ruido y reconectar de alguna u otra forma con la música, con estas canciones. Y pues nos escuchamos aquí la próxima semana con nuevas escalas, nuevas historias y muchísimas canciones más. Pero pues antes de apagar los motores de este avión, te dejo con un artista que siempre logra transmitir completamente su personalidad con una fuerza impresionante. Estoy hablando de Mon Laferte y esta canción es Amárrame. Igual te espero el día de mañana a las 8 de la mañana por allá en Hit and Rewind de 8:10. Yo te acompaño también con grandes canciones, buena música. Y mañana es jueves de Rewind, de recordar viejas épocas, aquellos momentos que marcaron nuestra vida. Y pues nada, yo soy Andy Guillón, sígueme en redes sociales. Te deseo una excelente noche. Bye bye, besitos.

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2: A toda la tripulación, el reporte del clima para este jueves es el siguiente. En Saltillo, con una temperatura mínima de 18, máxima 31 grados, con periodos de nubes y sol. Para Ramos Arizpe, con sol parcial, con una temperatura mínima de 19 y una máxima de 31. En Arteaga se espera un cielo parcialmente cubierto, con una temperatura mínima de 17 y una máxima de 28. Aquí concluye el reporte del clima. Para la tripulación de ADN, informó Lili Poblano.
0: 20 horas, 4 minutos.
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3: ¿Qué le pones a tu pan? ¿Mantequilla o margarina? ¿Con cuál cocinas?
4: Todas tienen un tono que van del color crema al amarillo.
3: También es difícil distinguirlas por su sabor o textura.
4: Para saber qué es lo que realmente llevas a tu mesa, escucha.
2: Revista del Consumidor.
5: Margarina o mantequilla. Aunque pueden parecer iguales y usarse para preparar muchos alimentos, tienen diferencias importantes.
4: Su origen, composición y características no son las mismas. Por eso, antes de elegir, infórmate.
5: El Laboratorio Nacional de Protección al Consumidor analizó 43 productos, 28 mantequillas y 15 margarinas para conocer su calidad y verificar que cumplan con la información que ofrecen.
4: Pero antes de conocer los resultados, la química Margarita Gómez Sánchez nos explica qué diferencia una mantequilla de una margarina.
6: Hola, ¿qué tal? Soy la QFB Guadalupe Margarita Gómez Sánchez y estamos en el Laboratorio Nacional de Protección al Consumidor y aquí realizamos el estudio de calidad de margarinas y mantequillas. Bueno, una de las grandes dudas que surge como consumidores es la diferencia entre mantequillas y margarinas. Fundamentalmente es el origen de sus grasas. Las mantequillas provienen de leche, básicamente de crema de leche, y en este caso pues son grasas saturadas por lo mismo. Tienen un aproximadamente de 80% de grasa, pero bueno, también podemos encontrar algunas vitaminas como la A, la E, la D y calcio. En cambio, por ejemplo, las margarinas, su origen es vegetal. Provienen sus grasas de aceites vegetales, pero para que puedan tener la consistencia que conocemos, necesitan llevar un proceso. En ese proceso, algunos de nuestros productos pueden llegar a presentar grasas trans, aunque bueno, la otra contraparte es que llegan a tener 60% de grasa.
5: Se analizaron 28 mantequillas y 15 margarinas. La mayoría declara que no contiene sal.
4: ¿Qué pruebas se aplicaron?
6: Las pruebas que se realizaron fue información al consumidor, contenido neto, cantidad de agua, la cantidad de grasa, el tipo de grasa, la cantidad de sal presente, también el contenido energético que proporciona.
5: Se revisó que cumplan con los requisitos de información comercial y que esta sea verdadera. Deben indicar, entre otros,
4: marca, denominación, contenido neto, lista de ingredientes, fecha de caducidad, alérgenos y leyendas de conservación.
5: Pasaron por la báscula, pero ¿para qué se realiza esta prueba?
4: Para comprobar que el producto contenga la cantidad indicada en su etiqueta. Las personas consumidoras tienen derecho a recibir información clara, veraz y comprobable.
5: Otro punto importante fue conocer qué tipo de grasa contienen.
4: Al ser la grasa el ingrediente principal y el elemento que determina si un producto puede llamarse mantequilla o margarina, se verificó que correspondiera con su denominación: grasa de leche en las mantequillas y aceites vegetales en las margarinas.
5: También se revisó el contenido de sodio. Aunque es un mineral necesario para el organismo, consumirlo en exceso puede relacionarse con problemas de salud.
4: ¿Y qué hay del aporte calórico?
5: De manera informativa, se calculó su contenido energético, tomando como referencia que cada gramo de grasa aporta 9 kilocalorías.
4: Estos fueron los resultados.
6: Los resultados obtenidos en general fueron buenos. En este caso, cumplieron con el contenido neto, el tipo de grasa, la cantidad de grasa, la cantidad de sal, salvo un producto que a lo mejor no cumplió con la cantidad necesaria para poderse denominar como margarina. Pero bueno, vamos a ver los resultados para que ustedes tomen sus propias decisiones.
5: Dos productos de la marca Lurpak se denominan mezcla de mantequilla con aceite de canola. Al no corresponder a una mantequilla o margarina, no cuentan con un estándar de calidad específico que los regule.
4: Un producto de la marca Gloria no debería llamarse mantequilla porque no cumple con el mínimo de grasa requerido por el estándar de calidad. Y un producto de la marca TableMade no tiene la grasa suficiente para denominarse margarina. Haz un consumo informado.
6: Algunas de las recomendaciones que podemos darles al momento de que ustedes van a hacer sus compras es que chequen que realmente su producto esté en refrigeración, que esté el envase en condiciones óptimas, que la fecha de caducidad está en tiempo y al tiempo de uso que le vayan a dar. También decidir si su producto que van a consumir lo necesitan con sal o sin sal, de acuerdo a lo que van a preparar. En este caso también.

0: Bien, es importante que cuando ustedes pongan su producto en su recipiente sartén, tenga una temperatura baja, puesto que si es muy alta, puede llegar a quemarse o tomar coloración o sabor desagradables.
1: Porque un consumo saludable empieza con decisiones basadas en información veraz. Hoy. Revista del Consumidor. 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
1: 20 horas, 38 minutos.
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54 minutos. Temperatura 26 grados.

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1: 21 horas, 1 minuto.
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1: 21 horas, 19 minutos.
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1: 21 horas, 39 minutos.
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1: 21 horas, 59 minutos.
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1: 22 horas, 19 minutos.
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0: 22 horas, 32 minutos. Temperatura, 24 grados.
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1: 22 horas, 39 minutos.
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0: 22 horas, 58 minutos.
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0: ¿Sabías que en México 3 de cada 10 niñas menores de 15 años han faltado a la escuela porque estaban menstruando?
1: No porque estuvieran enfermas,
0: sino porque no tenían una toalla sanitaria, porque el baño de su escuela no tenía agua, jabón ni papel, o simplemente porque nadie les explicó que lo que les estaba pasando era completamente normal. La menstruación es un proceso biológico que se presenta en todas las personas con útero. Es tan natural como respirar, como parpadear.
1: Sin embargo, durante milenios, la humanidad le colgó etiquetas terribles.
0: En culturas antiguas, la mujer que menstruaba era vista como impura, como portadora de fuerzas negativas. Su sangre se consideraba sucia
1: y se decía que podía contaminar los campos de cultivo.
0: Hoy, en pleno siglo XXI, aún persisten estigmas, tabúes y mitos que impiden vivirla con dignidad. Por eso, en la agenda mundial, hoy se habla de menstruación digna y de pobreza menstrual. Este último término se refiere a la imposibilidad de adquirir productos de higiene menstrual por falta de recursos económicos. En México, más del 40% de las mujeres en edad de menstruar
1: vive en situación de pobreza,
0: lo que significa que muchas tienen que elegir entre comprar comida o comprar toallas sanitarias. Según la segunda encuesta nacional de gestión menstrual elaborada por UNICEF México en 2025, el 67% de las encuestadas no contaba con productos de gestión menstrual en su escuela o lugar de trabajo ante un imprevisto. ¿Te imaginas tener que enfrentar esa situación cada mes? Pero las cosas están cambiando. Colombia fue el primer país de América Latina en eliminar el impuesto a los productos de higiene menstrual. Y México siguió el camino. Estados como Colima, Hidalgo, Tamaulipas, Quintana Roo y la Ciudad de México otorgan licencias menstruales para ausencia laboral cuando el dolor es incapacitante. Y existe una estrategia nacional por una menstruación digna que lleva campañas informativas y kits de gestión menstrual
1: a estudiantes de secundaria y bachillerato en todo el país.
0: La menstruación digna debe entenderse desde tres dimensiones: bienestar físico, con acceso a productos, baños dignos y atención ginecológica; bienestar mental, combatiendo la vergüenza y el miedo que genera el estigma; y bienestar social, erradicando las cargas culturales negativas. Su propuesta es clara: el tema debe dejar de tratarse como algo privado, porque nos compete a todos como sociedad. Menstruar no es un castigo ni una enfermedad.
1: Es biología pura.
0: Un proceso que merece ser vivido con información, con recursos
1: y sin vergüenza.
0: Si tienes una hija, una hermana, una amiga, una alumna o tú misma, habla del tema. ¿Cómo la pasas?
1: Convéncete de que el silencio no protege a nadie.
0: Hablar de menstruación no es indiscreción.
1: Es salud.
0: Es educación.
1: Es derecho.
0: Porque cuando una niña falta a la escuela por no tener una toalla sanitaria, no es ella quien falla, es la sociedad entera. Con información de la licenciada María Isabel Salazar Gómez, del Programa de Salud Sexual Integral de la Facultad de Medicina de la UNAM. Un guión de Leonardo Santiago, con información del portal Ciencia UNAM. Les saluda Mónica Genis.
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0: 3 horas, 20 minutos.
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1: 23 horas, 38 minutos.
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0: 23 horas, 40 minutos. Temperatura, 23 grados.
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1: 0 horas, 3 minutos.

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1: 0 horas, 9 minutos. Temperatura, 23 grados.

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0: 58 minutos.
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0: 0 horas 59 minutos. Temperatura 22 grados.

0: Una hora, 20 minutos.
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0: 1:39.
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1: Dos horas. Un minuto.

2 horas, 39 minutos. 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
2: 3 horas. En punto.

0: 3 horas, 18 minutos.
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3 horas, 40 minutos. 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
1: 3 horas. 58 minutos.

0: 24 horas, 21 minutos.
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0: 24 horas, 40 minutos.
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1: 4 horas, 58 minutos.
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1: 5 horas, 19 minutos.
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0: 41 minutos.
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2: A toda la tripulación, el reporte del clima para este jueves es el siguiente. En Saltillo, con una temperatura mínima de 18, máxima 31 grados, con periodos de nubes y sol. Para Ramos Arizpe, con sol parcial, con una temperatura mínima de 19 y una máxima de 31. En Arteaga, se espera un cielo parcialmente cubierto, con una temperatura mínima de 17 y una máxima de 28. Aquí concluye el reporte del clima. Para la tripulación de ADN, informó Lili Poblano.
1: 5 horas, 59 minutos.
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0: QL0528. 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

0: Estamos completamente en vivo por el 92.1 FM y por adnradio.com.mx. Recuerde también usted que nos puede escuchar a través de la app de Grupo Región, Apple Music y TuneIn. ¿Y de qué se trata el día de hoy? ¡Ay, no se oyó! ¡Ay, no se oyó! Ahí está.
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0: Así es, el día de hoy es Jueves de Capirotada, así que mándeme un mensajito, comuníquese conmigo en este momento al 844-294-3009, porque ya empezamos la colita, oiga.

Muévase todo, muévase. ¿A qué? ¿Dónde están mis radioescuchas color cartón mojado?

los días en la mañana me manda un pollito que se está estirando. Pero literal, es un pollito que se pone las alitas en la espalda y empieza a estirarse. Ay, no, lo increíble que pueden hacer los animales, ¿verdad? Dice por acá, buenos días, Mike. Jueves, casi viernes, gracias a Dios. Aquí seguimos con actitud positiva y listos para todos sin miedo al éxito. ¡Ay, mijo! ¡Andas bien prendido! Por favor, para hoy compláceme con la canción Mejor que ayer de Diego Torres. Gracias, gordo, me lo sigues cuidando. De parte del Eliu. Dice por acá, buenas, Mike. Ayer no pude escucharte porque tuve que salir de la ciudad. Adela, así me gusta que cuando no me escuchan, vengan y me den razón, ¿eh? Porque si no, les ponemos falta. Acuérdese que ya tenemos lista. Y ahorita voy a empezar a pasar la lista que me pasó el producer. Si usted llega a faltar, me dice. Buenos días, Mike. Espero que tengas un excelente día. ¿Podrás, por favor, poner la canción de Perfecta de Miranda en este jueves de Capirotada? Muchas gracias. A comenzar el día de la mejor manera escuchando tu programa. Saludos. Saluditos. Gracias, corazón santo. Un saludo a la chica de los ojos cafés. Oigan, vamos a poner otra, ¿no? Vamos a poner otra. Hay una que siempre me gusta poner en las mañanas. No sé por qué, pero me recuerda a cuando yo estaba en la panza de mi mamá.

0: Así mero. Y hay otra que me gusta mucho, que me gusta mucho en la mañana, me pone mucho de buen humor, y mientras leo los mensajes va a sonar de fondo. No sé por qué, no sé por qué, pero me gusta. ¡Ay!
1: Y esta es la constancia.
0: Dice por acá, buenos días, Mike, espero tengas un excelente día. ¿Podrás, por favor, poner la canción? Ah, ya había leído, de la chica de los ojos cafés, la

0: perfecta, perdón. Dice por acá, good morning, Mike. ¿Podrías meter a la colita este cumbión de The XX Crystallized? ¿Ahora qué cumbión? ¿Ahora qué cumbión? Y rum. Buen día, Mike. Hey, sexy lady de Shaggy, por favor, y gracias. Ahorita con mucho gusto sale. Dice por acá, ahora me puedes poner la canción 99 de Kyle Cantrell. O Cantrell, no sé cómo se pronuncie. Ahorita sale, hombre, ahorita sale.
1: Lejito, pero bonito.
0: Y llegó el Sunshine, dice, buenos días, Mike, cálmate, aquí el único escandaloso y gritón eres tú. ¿Y? ¿Cuál es el problema? Ponme la de Calocha. Ok, sí la pongo. Ahorita sale. No, es que le voy a censurar las palabras feas. Mike, buenos días. Mike, por favor, para la capirotada, la de Muralla de Nanitos Verdes. ¡Ah, ya llegó! ¡Ya llegó el primer rockero que huele a humedad! ¡Ah, tenían que, hombre!
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0: Y en representación de las detonadas, ya llegó la Carlita. Hola, Mike Pichocho, ¿cómo estás? ¿Podrías ponerme una canción, una vaina loca, ya que se sienta que es casi viernes? Te mando un abrazo del tamaño del mundo mundial y un saludo a las poderosísimas detonadas. Que ya dijeron ayer, los requisitos para entrar al club de las detonadas. Falta que el Diddy Boy dé los requisitos para los detonados. Esos han de ser peor.
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0: Y miren nomás, voy a hacer corajes ahorita en la mañana con el Diddy Boy.
3: Dios, Mike, Diddy Boy. Oye, ya me faltaba anotar el calza grande. Ya está el calza grande. ¿Y sabes quién falta?
0: ¿Quién?
3: Pero no sé si ya no existe o se fue a Somos o no sé. O sea, no sé cómo se llama el otro.
0: ¿Semos?
3: El Eliud, ¿no?
0: Ahí anda.
3: Ya no manda canciones primero que todos, ¿no?
0: Es que ya no había venido.
3: ¿Ya se fue o qué rollo? Y hoy es día de chinos japoneses. Ahí te mando mi canción.
0: ¿Y por qué digo que hago corajes? Porque me manda el nombre, pero todas me aparecen con signos raros, así como jeroglíficos. A ver si le atino. ¿Por qué no me aparece con el alfabeto cristiano? Puros nombres raritos. De esos tatuajes que se ponen la gente ridícula. ¡Ay, no! Pon la primera que sale. Pues no sé si sea esa. Dice, sí queda la tortuga. Ay, ¿por qué me mandas ese gif? Ah, estás moviendo todo el asunto. Y ya lleva el ramero.
4: ¿Qué tranza,
0: ¡Oli!
4: Buenos días.
0: Trae pasaje, porque no escuchen cómo está hablando.
4: Oye, ponte la de Malandrino.
0: ¿Otra vez?
4: Ay, está bien pasada de lanza. Ay, porfa, échame la mano. Ahí está los para toda la banda.
0: El gato malandrín, ahí está. De El Pipazo Cumbiero Oficial. ¿Esa? ¿Esa? ¿O te pongo la...? No, vamos a poner la de Amanda Miguel. No, ya está, ahí está. Ahí está, ahorita sale. Rockero con olor a humedad, te pasas. Pues es que, mijo, los enanitos verdes ahorita también temprano. No, hombre. Ya está, ¿ya terminamos? Ok, sí. Y vámonos, ahora sí, a un pequeño corte, porque regresamos con la colita de jueves de Capirotada de su morning show favorito, No Me Quiero Levantar. Y regresamos levantando lista, para que se vaya despertando, porque aquí le doy nada más unos cuantos minutos de gracia. ¡Ahí vengo!
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7: 6:19.
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0: Atentos, atentos. Si no dicen presente, les pongo falta. Fuerte y claro. Néstor, deja de estar levantando la falta a la niña.
1: A ver, Javiercito.
0: Vámonos, el Didi Boy, el Villa que se manda fotos. Que se manda saludos solitos. Villa, deja de tocarte solo, por favor, hombre. El Sunshine, la Karencita, la Carlita, la trailera. Lady Cucha y su familia que ya no me escuchan. Pero bueno, vamos a ver si hoy sí. La Maggie, la plantada, el Nefastor. Que anda de jarioso allá atrás. Y los de allá atrás, por favor, que hacen el desorden. El Ramero, el Jesus y el Soy Tuchuy. Juanito Sustancias, mijo, ya despierta, deja la mona. El Luigi, Omar Mejía, la chica de los ojos cafés que nomás le anda haciendo ahí ojitos. Al Didi Boy, hombre. Félix y Moni, que están ahí atrás también. Dianita y Paco, que nomás andan dando besos. ¡Niños, déjense ahí! El Wilmar, el Elío y el Calzagrande, que ahorita no me escucha, pero al rato llega bien tarde. Ya saben que el Calzagrande se equivoca hasta de escuela. Y esta es la lista del día de hoy. Vamos a ver quién está aquí. ¿Se presenta, maestro? Ándele, ándele. Díganme el maestro Longaniza, por favor.
2: Tan linda maestra que Dios le dio.
0: ¿Qué pasó, presente? Qué bueno que esté aquí atento. Nadie me ha dicho presente más que dos. Bueno, bueno. Al rato no quiero que me traigan a su mamá diciendo: ¡Ay, ¿por qué mi hijo le pusiste los de qué? Señora, ¿qué le importa? Ay, cómo me hubiera gustado decirle muchas veces así a las señoras.
1: Aquí nos veremos.
0: Señora, porque su hijo es un inútil, señora, por eso. ¿Y por qué usted no le pone atención y nomás le da el iPad? Para que se entretenga.
1: No me pregunte lo que yo le vi. Estaba de frente y no me lo perdí.
0: Si alguien pasó, si alguien faltó, si alguien faltó, dígame cómo quiere que le ponga. Ay, ¿cómo quiere que le ponga? Si alguien faltó, dígame cómo quiere que le ponga. Y aquí lo tengo. Porque no, la lista no es definitiva. Oiga, dice presente, profe. Ya me dijeron por acá. Presente. Pero es que tú no eres la Karencita, Madre Santa. Tú eres Karen Peña. ¿Cómo te pongo para no confundirte? Ya Lelio dijo, ya presente, eso, eso. Dice, presente la chica de los cafés. Ya no le hago ojitos al Didi Boy. Ya nada de nada entonces. Nada de nada, porque el Didi Boy nomás anda viendo a ver qué. Presente, teacher, ahora. Bueno, tenemos aquí nada más 1, 2, 3, 4, 5, 6. Perfecto, con 6 personas se hace. Con 6 personas se hace. Díganme si alguien faltó y los agrego. Mensajito de audio.
3: Muy buenos días, Alexo. ¿Qué haces ahí tan temprano trabajando? Levantarme a dejar a mi hija al gimnasio. Ajá. Todavía me queda la semana que entra para levantarme tarde.
0: Ay, qué padre.
3: A las 4 de la mañana solo pasé a saludarte. Y pues no te pido canción, porque ¿por qué? No la voy a escuchar. Luego regreso a molestarte con las de Baby Monster. Saludos, Alexo. Vámonos a gustar otra vez.
0: Vámonos con la siguiente canción, Mejor que ayer, y regreso.

0: 6:31 de la mañana, 19 grados de temperatura. Estamos aquí, de regreso. Ay, me ando trabando. ¿Por qué será? Traigo la boca chueca como el Juanito. Oye, mi chica de los ojos cafés, ¿por qué ya no le haces ojitos al Didi Boy? ¿Por qué? ¿Por qué ya no? Cuéntame. Si es cierto que te quedó muy mal el Didi Boy, que te quedó muy mal, que prometió y al final no cumplió con nada, que dijo 3, 4, 5 horas y ni a los 5 minutos llegó. ¿Eso es cierto? Eso me contaron las malas lenguas, ¿eh? Eso me contaron las malas lenguas. Que realmente sí le hace honor a lo de Boy y a lo de Didi porque es bien rápido. ¡Ay, jueves de funeral, Didi Boy! Dice, buenos días, muchachón, ya se acabó el himno. ¡Ay, qué perro infeliz eres! ¡Ay, a mí no me vienes a bufar! No, ¿qué te pasa? No, aquí se dice primero, buenos días, ¿cómo estás? Y todo lo demás. No, hombre, pero luego ya me bufas. Mike, por el centro, ¿dónde venden taquitos de a peso? Ah, no sé, mijo, yo sí tengo dinero. No sé. Yo te puedo recomendar los de aquí abajito. Pero no sé, ¿a qué hora abre? Ay, no me acuerdo, aquí tengo la mención. Espérenme. Ay, se escucha bien gacho. Abren el día de hoy a las 8 de la mañana. Aquí abajo en la tapatía, por si quieres ir. Diles que vas de mi parte. Y te regalan un taco más. Dice por acá, mensajito de audio.
1: Chéquete, ma, ya actualicé la lista, ya la edité. Fíjate lo que le puse ahí a la chica de los ojos cafés.
0: A ver.
1: Y puse ahí a la Karen 2.0 porque pues, nos ha dicho qué apodo.
0: No, ya es Pánfila.
1: Y entonces, esta lista va a ser para la rifa, ¿verdad, Mike? Para la rifa sí, de la
0: sí,
1: posada.
0: Sí, no. Uy, digas qué, no digas qué. Padre. No digas qué.
1: ¿Quién sabe qué vas a regalar?
0: Sí, no
1: tangas
0: digamos.
1: Tangas y amigos, no sé.
0: No, desde ahorita vamos a empezar a organizar ya la posada. La posada del año pasado fue todo un éxito, porque nos peleamos en todos lados, bien bonito. Fue todo un éxito. Entonces, vamos a empezar a sacar la lista para poder ir a la posada. La chica de los ojos cafés, el Didi Boy, le puso una tacha. Le puso una tacha el Didi Boy a la chica de los ojos cafés. No sé por qué. No sé qué habrá pasado. No sabemos qué chisme haya por ahí. La chica de los ojos cafés está guardando silencio. No quiero pensar que el que calla otorga, pero pues bueno. No, hombre, mija, no. ¡Hola, hola, buen día! Anótame, yo soy caliente. ¿Qué? ¡Ah, no! ¡Yo soy cliente frecuente! ¡Ay, Diosito santo! Leí mal, perdón, leí mal. Aparte sí soy, ama. ¿A poco si sí eres cochis? ¿Cómo te apunto? ¿Cómo te anoto? Dice, no conozco ni su... No, hombre, mija, hubiera seguido la corriente. No conozco ni su foto, menos otras cosas. ¡Ah! No te pierdes de mucho. Yo ya lo conozco, como lo dio, lo trajo el mundo. No te pierdes de mucho. ¿Cómo te anoto, Padre Santo? ¡Rápido! Vámonos con la siguiente, Eddie Suárez, y regreso.

0: Ay, traigo ganas de estornudar. Ay, ay, ay, ay, ay. Oiga, acuérdese que estamos anotando para el Dale Mix. Mándeme su nombre completo y su teléfono. Usted no pregunte para qué. Usted no pregunte para qué. Mándeme su teléfono y su nombre completo. Teléfono, nombre completo. No hay preguntas, simplemente mándelo, confíe en mí. No le voy a mandar promociones de nada. No, es para anotarlos para el Dale Mix, porque este 15 de agosto llega al Parque Fundidora en Monterrey. Va a llegar Ozuna, Arcángel, Yandel, Sinfónico, y muchos otros artistas talentosos más. Así que, si usted ya se anotó, no pasa nada, mándenlo de nuevo. Cada día se resetea. Aquí, entre más usted se note, más oportunidades va a tener de ganar. Así que, y aquí nosotros vamos a estar en friega nomás. Anote y anote, gente. Porque no tenemos otra cosa que hacer. Vámonos con lo que sigue, es un corte. Acuérdese, mándeme el nombre completo, teléfono, y aquí yo le anoto. No me pregunte para qué. Usted nomás dígame. ¡Ahí va! ¡Órale! ¡Vámonos! ¡Yo regreso! Voy a un corte, no me tardo, ahí vengo.
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regresé. Ya regresé. Comuníquese conmigo al 844-294-3009. ¿Para qué? Pues nomás, oiga, vamos a hacer relajo. ¿Qué tiene? Vámonos.

El día de hoy en las efemérides y datos inútiles que absolutamente a nadie le interesan. Hoy 23 de julio es el 204º día del año y nos quedan 161 para finalizar el 2026. El día de hoy en la ecología es el Día Mundial de las Ballenas y Delfines. En salud es el Día Mundial del Síndrome de Sjögren. Una jornada dedicada a generar conciencia sobre esta enfermedad autoinmune crónica, favorecer el diagnóstico temprano y brindar apoyo a quienes conviven en esta condición. ¿Pero qué se hace? ¡Ay, no sé! Glándulas exocrinas y no sé qué, y no sé qué, y no sé qué. Bueno, es una enfermedad muy fea. En Argentina, Día de la Musicoterapia.

0: Y también dice que es el día del payador, no sé qué sea. Hablando de Argentina, oiga, hablando de Argentina, dicen que sucedió un fenómeno geográfico, porque Bolivia ya tiene acceso al mar gracias a que toda Argentina se inundó por las lágrimas de todos los hinchas argentinos porque perdieron el mundial. En Bolivia, Día de la Amistad. En Guatemala, Día del Psicólogo. En México, Día del Geógrafo. En Nicaragua, Día del Estudiante. En Paraguay, Día del Ingeniero. En Perú, Día de la Fuerza Aérea del Perú. En República Dominicana, Día de la Radiodifusión Dominicana. Y en Uruguay, Día del Payador. Este creo que ya lo había leído antes. Es como un freestyler. Improvisa recitando en rima acompañado de una guitarra. ¡Ay! Es como esos ridículos que van a las pedas y se llevan su guitarra. Un trovador. ¡Ay, no! Nomás veo que llega uno y yo corro. Y en el santoral, está cortito el día de hoy, es de San Juan Casiano. Présteme atención, porque viene San Severo de Vicia, San Valeriano de Simies, Beato Basilio Jopco, Beato Cristino Gondek y Beata Juana de Orvieto. Y esas fueron las efemérides y datos inútiles que absolutamente a nadie le interesan. Tan inútil como los pezones en el hombre, dice por acá. Ay, mijo, ya te anoté. Ya estoy anotando a la gente para el Dale Mix, ¿eh? Mándeme su nombre completo y su teléfono. No pregunte para qué. Usted mándemelo, le vamos a dar un regalo. Mensajito de audio.
1: Pay, que es que la chica de los dos cafés, ajá, cuando está saliendo de su casa y llegan los de la basura, y por no darle 20 pesos al don, le echan unos ojazos. Y ya piensa que con eso va a arreglar todo. ¡No, señor!
0: O sea, tú no eres fácil, mijo. Quiso aplicarla contigo, tú no eres fácil.
1: Exclusividad en ADN, por favor. Nada más ojos aquí, ojitos aquí.
0: Ok.
1: Y me puedes seguir en Insta, porque a veces subo videos muy bonitos, muy chulos.
0: Uy, sí.
1: Cuando no tengo flojera, pero ese lo subo.
0: Pásame.
1: Pero me puedes seguir.
0: Pásame tu username y yo aquí se lo mando a la chica de los ojos cafés, ¿te parece?
2: ¡Ah! ¡Esa rola está bien, perra bastardo!
0: No mientas.
2: No sé quién te le ocurrió, pero pues... Dale una bocina con resistor para que se ponga bien la ley.
0: ¡No!
2: ¿Qué? ¡Cámara!
0: ¿Ya es todo? Tengo acá a mi querido Manuel, ahorita lo anoto, ahorita anoto. Dice, chisme rápido en YouTube, Julieta Venegas quitó la canción de la niña futbolista. Tampoco la vio en Spotify en su canal oficial. Ya se lo iba a declarar que no era para el Mundial, que era para el Día del Niño, esa canción. Y que le hicieron la gatada, Ay, mi César, qué milagro, Padre Santo. Ahorita te noto. Vamos a deshogar la colita, yo regreso en un momento, no me tardo. Ahí vengo, ¿por qué? No más, para ver qué dicen. Y esto es de Crystallize, luego viene Shaggy y luego viene Kyle, no sé quién. Y yo regreso, vámonos.

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3: A toda la tripulación, el reporte del clima para este jueves es el siguiente. En Saltillo, con una temperatura mínima de 18, máxima 31 grados, con periodos de nubes y sol. Para Ramos Arizpe, con sol parcial, con una temperatura mínima de 19 y una máxima de 31. En Arteaga se espera un cielo parcialmente cubierto, con una temperatura mínima de 17 y una máxima de 28. Aquí concluye el reporte del clima. Para la tripulación de ADN, informó Lili Poblano.
2: 7 horas. En punto.
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1: ¡Ay! 7:04 de la mañana, 19 grados de temperatura. Seguimos con más aquí en su morning show favorito. No me quiero levantar. Permítame un momentito. Ay, ya se fue. Dice por acá. Tenemos mensajitos. Dice la Karen. No le creo, Mike. Control de daños. ¿De quién hablas? ¿De quién hablas? Del Diddy Boy. Ah, yo tampoco le creo nada. Yo digo que sí. Sí se vieron o algo. Y nomás no. No dio el ancho el Diddy Boy. Yo digo.
2: Hey, ¿qué onda, mi Mike? Hola, hola. Por la mañanita.
1: Hola.
2: 6:50, ¿crees que todavía alcance a meterme en tu colita?
1: A ver.
2: Quiero a ver si puedo entrar con la canción de Let's Get Started.
1: ¿Qué dijo? ¿Qué dijo?
2: A ver si alcanzo a entrar. Si
1: no, a ver, Diddy Boy, ¿qué dijo?
2: De los Black Eyed Peas.
1: A ver.
2: Quiero a ver si puedo entrar con la canción de Let's Get Started.
1: La de Let's Get Started. Let's Get Started. Ay, no me le anden imitando a mi Diddy Boy, hombre.
2: Quiero a ver si puedo entrar con la canción de Let's Get Started.
1: Ándale, del Starbucks, sí.
2: Black Eyed Peas. A ver si alcanzo a entrar, si no, será el lunes.
1: Ok.
2: Pero bueno, saluditos ahí a todos.
1: Muy bien, ahorita sale tu canción. Buenos días, Mike. A mí no me notes, yo no quiero boleto para Yandel. Ay, qué grosera, Dianita. Besote para Paco, que no se quiere levantar, y besito para ti también, que ya te tuviste que levantar. Pues sí, ni modo, no me quedaba de otra. Excelente día para todos. A ver, espérenme. Dice por acá. Ay. Ahí está. Dice Mike, pásame porfa el Instagram a ver si es cierto. Este es el mío. Ay, no, pero tú no lo andes mandando, deja que lo mande él, hombre. Luego después no te va a andar agregando y ni te va a pasar el suyo, hombre. Dice, soy un esclavo, dice por acá el César. No, todos semos. Hola, buenos días, saludos para ti, para todos. Paso por aquí para agradecerte por el audio. Y pues una vez te informo que ni puedo solicitar entrar al grupo de las detonadas. ¿Por qué? Ayer hice lo posible e imposible para que me detonaran y fallé. ¡Ay! ¿Qué pasó, mija? Pásame el chisme. Queremos saber por qué. Te vamos a dar tips de cómo sí, porque las detonadas son expertas en eso. Pásanos, por favor, la historia, y aquí las detonadas te van a decir cómo le hagas. No podemos nosotros aquí tener radioescuchas que no sean detonados. No. Si no, mira, hágale como el Villa, que él solito. Rolón dice, esa la poníamos en Astro allá por el 2018. Es que la calocha está buenísima. Teacher, que esa canción de la calocha es muy temprano para eso. Nah, claro que no es cierto, no mientas. Dice... viejo joto. Me están diciendo viejo joto. Porque le dije, aquí necesitamos foto de las personas que se quieran incluir. Le digo, porque al rato cuando nos dejen de escuchar los vamos a quemar en los tendederos. Dice, estaré el país fuera 3 semanas, trataré de escucharte por la app. Ay, pues, ¿cómo que tratarás? Dice, yo tengo calicho. Sí, el calicho ahorita también. Pero eso no lo voy a poner ahorita, está más grosera. Yo me la detono, échamela. Ay, si no están pidiendo favores, mijo, ¿qué te pasa? Oye, el otro luego. ¡Hombre! ¿Cómo son corrientes? Oigan, vámonos, porque después de esto quiero hablar con ustedes de un tema muy serio que ya lo hemos tocado aquí, pero vámonos con la canción de Hule, y esto dice más o menos así. ¡Ah, sí!

Y esta fue la canción de Hule, se llama Doody Dam, de Cristina. Así nomás se llama. Si usted se pregunta de dónde saco esas canciones, pues de repente me salen. Me manda por acá. Me manda por acá el Jesus. El Didi Boy bien prendido y me manda un video. ¿Qué es esto? No se oye. ¿Por qué no se oye? ¿Por qué no se oye? ¿Será porque le bajé? A ver. No se oye, mijo. Nada se oye. ¿Quién sabe qué pasará? Pero está mudo. Pero sí, un chinito bailando. ¡Oiga! Ay, discúlpeme. Pues mire, vamos a regresar. Regresamos aquí, son las 7:13 de la mañana, 19 grados de temperatura. Y no podía dejar pasar la oportunidad de hablar de algo que ya todos conocemos. Una actualización del caso del perrito Rocky. El día de ayer lamentablemente falleció, y pues eso indiscutiblemente provocó el enojo de gran parte de la sociedad. La última actualización que tenemos acerca de la agresora es que ya está vinculada a proceso. Al parecer se dieron 3 meses para que pudieran recabar todas las pruebas, para poder que siga todo ahora sí que este proceso, valga la redundancia. Discúlpeme. Y pues vamos a ver cómo avanza todo esto. Ya se aclaró con pruebas, ahora sí, que la persona que está detenida es ella, no como las pruebas que se habían sacado algunos medios días anteriores, diciendo que era con el fondo del gobierno de Chihuahua. Hágame usted el favor. Pero bueno, algo que provocó esto fue que el día de ayer aquí en la ciudad, a las 7 de la tarde, yo iba pasando justamente por ahí porque yo iba saliendo de la batería, y convocaron a una reunión activistas y pues el público en general para poder manifestarse acerca de esto que sucedió el día de ayer, para poder exigir justicia. Algo que a mí me partió el corazón muy muy fácil, porque soy muy chillón, era ver cómo pasaban familias enteras con sus perritos que iban reunidos a este lugar. Fue aquí en la Plaza de Armas, justamente enfrente del Palacio de Gobierno. Inclusive hasta había perritos de la calle que se acercaron, obviamente porque veían a los demás animalitos. Y tuve la oportunidad nada más de escuchar unas cuantas cosas que tenían por aquí, que decían por ahí, perdóneme. Y sí hubo mucha molestia de la gente. Exigían que estuviera las autoridades presentes. Pero la otra cara de la moneda también me salió por otra parte, que la persona que vino el día de ayer, híjole, no me acuerdo de su nombre, perdóneme, nunca lo había visto, no lo conocía, no me sé su nombre, déjeme buscarlo aquí, a ver si usted sabe el nombre de la persona que ayer vino aquí. Arturo Islas, sí, Arturo Islas, ¿sí se llama así? Sí, Arturo Islas. Él no es de aquí, él vino de otro lado. Yo no entiendo por qué no lo conozco, no lo sigo. Si usted tiene alguna información que me pueda compartir, le agradecería. Pero ya hay una versión de que existe un interés de por medio en todo esto. Existe, y le voy a decir lo que yo leí, no lo que yo conozco, porque la persona la acabo apenas de

0: conocer el día de ayer, o sea, de saber quién es. Se ha vuelto en controversia esta persona, y les digo de la otra cara de la moneda, porque pues también sería importante dar a conocer de si existen personas que se quieren aprovechar del movimiento para poder obtener un beneficio. No digo que sea el caso, lo dejo a su criterio. Pero existe una historia, no sé si sea verdad, pero yo se la comparto, que está circulando en redes sociales, en la cual mencionan que pues ya ha sucedido este tipo de cosas antes, de que viene esta persona a aprovecharse de este movimiento. Y le repito, no es mío, es lo que yo leí y se lo comparto. Que sucedió también en Monclova de hace algunos años, de unos bomberos que maltrataron a unos perritos. Eso fue lo que leí, y que era la misma táctica que utilizó aquí, o la misma forma de operar, vamos a llamarlo así, con todo respeto, de exigir que estuvieran las autoridades presentes en el momento para poder responder. Pero ya después, cuando se hace una presión social, ya se reúnen, digamos, en privado, y pues ya hay un moche, que al parecer esto dicen que es lo que pasó. Entonces, esperemos si esta persona venga a actuar de buena fe. Esperemos si esta persona venga realmente a darle una solución a todo esto, y que los sentimientos y los gritos y el enojo que el día de ayer demostró realmente sea por los animalitos y no sea por algo más. Esto, yo, la información que le dejo aquí, lo voy a seguir actualizando de qué es lo que va pasando con este caso. Lamentablemente, pues bueno, esto no opaca, no eclipsa el hecho de que Rocky ya no se encuentra con nosotros, y que sí causó y dejó una herida muy grande en los saltillenses por la forma en la que fue privado de su vida, por la forma en la que se le trató en sus últimos días, y la lucha que estuvo viviendo este perrito, y que creo que todos vivimos con él a través de redes sociales, y porque no nos gustaría que a nosotros en algún punto se nos llegara, estuviéramos en la situación de que se lastimara a uno de nuestras mascotas. ¿Usted qué piensa? Comuníquese conmigo al 844-294-3009. Aquí yo leo sus comentarios. Dígame qué opina sobre esta situación, sobre este caso de maltrato animal, y sobre esta protesta que tuvimos el día de ayer aquí en Saltillo a las 7 de la tarde. Vámonos un corte, regreso. Espero sus mensajes. Vamos a ver qué dice el público conocedor. Y hoy vengo.
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0: 7 horas, 19 minutos.
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0: 7:25 de la mañana, 19 grados de temperatura. Regresamos con más aquí a su morning show favorito, No Me Quiero Levantar. Y tenemos mensajitos de la audiencia. Dice, es un influencer que cuida a los animalitos. Sus videos están bien bonitos, pero si así es el caso de que se aprovechan, qué feo, la verdad. Mire, estaba viendo yo aquí la nota donde lo vi. Se llama Nota Roja Monclova. Bueno, también el nombre da mucho que desear. Yo a usted se lo digo, pero usted puede ir a leer esa nota y usted saque sus propias conclusiones. Ahora, sea falso o sea verdad, está aquí y está haciendo movimiento. Está generando, digamos, que la gente escuche, que conozca sobre esto, y eso ya ayuda mucho. Entonces, muy triste sobre lo que sucedió el día de ayer. También subió, de hecho, a sus redes sociales un video en el cual dijo que para los que tenían duda de que la persona que había hecho esto a Rocky se encontraba realmente encerrada, y que al parecer una comitiva entró y sí pudo ver que sí era la persona. No sabemos nada, pero mire, la luz sale tarde o temprano. Dice, él trabaja en TV explicando de la vida silvestre, tenía un programa y sí es muy respetuoso de los animales. Bueno, qué bueno, me deja más tranquilo. Dice, pasaron muchas cosas con este caso y lo más importante es que se haga justicia. No solo con pagar una multa, la señora se libre. No, dicen que ya está vinculada a proceso y aparte de esto, se le pueden dar hasta 8 años de cárcel. Y que, bueno, de hecho creo que al parecer su defensa estaba abogando que se debe tratar como una persona que no está bien de sus facultades mentales. Cuando yo le diga eso, cuando yo he contado esto, me han dicho, pues claro que no está bien de la cabeza. No me refiero a que esté bien de la cabeza en la forma coloquial en la que lo decimos, y lo digo con todo respeto. Estaban argumentando de que no estaba dentro de sus facultades mentales. Por eso hizo esto. Ahora, también el día de ayer Laura Bozzo subió un video en el cual ella agregó, no sé si sea cierto, que todo esto ella lo hizo debido a que se había peleado con el marido. Bueno, ya ahí ya usted créale a Laura Bozzo, no le crea, no sabría decirle. Dice, y que esto que sucedió haga que la gente se piense dos veces antes de dañar a sus mascotas. Sí, pues claro, que marque un precedente. Dice, ya ese caso se han hecho puros chismes. Pues es que es lo que la gente dice y lo que la gente hace. Pues sí. Sí. Pues son chismes. Es comunicación. Claro que se tienen que hacer chismes. Pero eso no demerita en ningún momento la lucha que se está haciendo y las consecuencias que debe tener esta persona. Vámonos con lo siguiente. Vámonos con algo de fuego. Una vaina loca. Y regreso. No me tardo. Ahí vengo.
1: Fuego.
0: ¡Ay, quién la pidió!
1: Una vaina loca que me lleva a la gloria. Nunca he sentido nada como esto en mi...
0: ¡Ah, ya pusimos la de una, oiga!

7:31 de la mañana, 20 grados de temperatura. ¿Qué cree? ¿Qué cree? Que no tengo mensajes. Nadie me quiere, ya todos me abandonaron. Se siente bien gacho porque uno lo acostumbra a... Ay, no, no me... No puedo, no lleno con los mensajes. Y esto, y esto, y esto, y esto. Y así, sí, aviéntemelo, sí. Así como la tesorito. Y ahorita ni uno. ¡Ni uno! Bueno, control de daños.

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0: tiquitín. Ay, de repente me llegaron puros mensajes. ¿Por qué será? Ay, déjame darle lectura a esos mensajes que llegan orgánicamente y que nadie los presiona. Dice, tú cuando no te escriben sobrevivo por pura ansiedad. ¡Sí soy, ama! ¡Sí soy! Buen día, Mike. Buenos días. Ay, Juanito, ¿cómo estás, Padre Santo? Te mando un beso, ya sabes dónde.
1: Aquí andamos, Miguel Guapo. Aquí andamos.
0: Pero sí funciona. El seguito de la Carlita.
2: Ya está hablando, agarrando cariño esa canción de Talía, ¿eh? Pues, a ver, por favor, pónganse las pilas.
0: ¡Sí, por favor! Dice por acá, qué tranquilo el día. Ay, pues entonces me voy a dormir. Buenos días, corazón santo, y escúchanos de camino a laborar arduamente. ¡Ay, ahora qué arduamente! Dice, seguimos con vida, qué buen rolón, no peleemos. Y en el baile, baile. Dice por acá...
1: Y seguimos con la tortura con Mike.
0: Ay, grosero.
1: Saludos del dedote.
0: Sí, pues es que aquí uno se tiene que dar a respetar. Uno se tiene que imponer. Ey, ¿para qué quieres mensajes si te mandan y los lees? ¡Ah! Ya va, no mames, a mí no me vas a andar quemando en mi programa. ¿Cómo que no los leo? ¿Qué te pasa? Me estaba lavando los dientes y aquí presente. ¡Ah! Quiero el audio de la ropa, ¿me lo puedes compartir? Lo compartió una vez alguien de aquí. Lo que pasa es que les explico. Los audios que yo pongo los tengo en el sistema y no puedo sacarlos. Yo no tengo opción de sacarlos. Es un programa y pues ya los voy poniendo. Esa vez no me acuerdo cuándo lo guardé, ya no lo tengo, el de Néstor. Pero si alguien lo tiene, pues para que lo comparta, ¿verdad?
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0: Dice acá, buenos días, Michael. Hola, corazón santo, buenos días. Para que no estés chillando, ¿tú sabes qué sale de la cruza de un pez y un botón de encendido? ¿Qué sale de la cruza de un pez y un botón de... ¿un pezón? ¡Ah! ¡Sí es cierto! No lo había leído, te juro que no lo había leído, te lo juro. ¿Y por qué me mandas a maldito? Me está mandando a maldito. Dice, te faltó el audio de mamá, ¡está mala! No lo tengo ese. Ese no lo tengo. No tengo ese de del de mamá, está mala. No lo tengo. Ay, no sé. Este también está padre.
1: Se ve que sí le sabes, Luisito.
0: ¡Ah! ¡Ya me quiero ir! ¡Ya tengo sueño! 7:37, vámonos con la siguiente canción. ¡Chinos japoneses! ¡Seguimos anotando para el Dale Mix! Nombre, teléfono y PAC, por favor.

0: Dice el Sunshine, ya se la ha de haber jineteado con esas rolitas. No entiendo la referencia, pero pues ya es algo así, ¿verdad? Eres bien cochino. ¡Vámonos un corte, vengo!
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0: 7:47 de la mañana, 20 grados de temperatura. Ya menos nos damos. ¡Vamos! Buen día, Mike. Ese Arturo Islas ha estado involucrado en varios escándalos a lo largo del país. De los más sonados, el tráfico de tigres y jaguares. ¿De equipos de fútbol? A otros países que se sacaban del refugio Black Jaguar. Este refugio, entre comillas, dice, dice que se dedicaba a salvar dichos animales. A mi parecer, este personaje solo utiliza los animales cuadrúpedos y bípedos para su conveniencia. Yo me puse a pensar el día de ayer, porque yo a veces soy muy fatalista. ¿Desde dónde viene? ¿Con qué recursos? ¿Y con qué intención? ¿Nomás así de guapo? Es mi pregunta. Yo me pregunté eso y me cuestioné. ¿Desde dónde viene? ¿Quién cubrió sus gastos? ¿Y a qué viene? Nada más a... ¡Sí, el perrito! ¿Y te regresas? ¿Sigues con tu vida? Hay que pensar también eso. Digo, pero de que se está haciendo la lucha, se está haciendo la lucha, pero también no nos gustaría que nos quisieran ver la cara con un falso... luchador, vamos a llamarlo así. No lo conozco, desconozco. Yo solamente le digo lo que yo pensé. Mensajito de audio.
1: 1500.
0: ¡Ah, llora! No, eso, espérate, no, eso ahorita no. Al rato, porque es mitad de quincena y para qué quieres. Sigo anotando para el Dale Mix. Y aquí tengo a Chuy. Chuy, te estoy anotando. Nada más dame chancita, sí. Nada más dame chancita porque, híjole. Anda así como que bien apurado porque ya voy. Luego empieza a sonar la cancioncita de Mario Bros.
2: ¡La ropa! ¡Que está lloviendo!
0: Ya, Ernesto ya no me quiere. Ya no hablemos de él. Le echas más sal a la herida.
3: Saludo, Miguel.
0: Oli.
3: Aquí levantándome temprano.
0: ¡Ah, yo era temprano!
3: Nada más para escuchar tantito, aunque sean los últimos 15 minutos de tu programa.
0: ¡Ah, ahora que temprano!
3: Estamos de vacaciones. Pero sí. Aquí estamos. Tarde, pero presente. Ponte la de Ule.
0: Ya la puse desde hace mucho. Y pusimos dos. Mike, todo tranquilo en Presidente Cárdenas. Oigan, ya ni hemos hablado del polarizado. Tanto que estuvimos hablando del polarizado y resulta que polaricé mi camioneta. Y ni me acordaba de todo lo que dijimos. Dice Mike, la canción del gato, ¿quién la pidió? Pues es que, pues, ¿qué te digo? Si tengo aquí gente a veces bien corrientita. Exacto, el Isla, el cabrón está monetizando demasiado. Exactamente. Grabó ayer historias utilizando a la gente y eso, y no digo que para mal. A lo que voy es, hay que ponernos también un poquito más críticos. Nosotros como mexicanos, vamos ahora a pasarlo aquí a local, creemos en, tenemos ese, no sé si es síndrome o es trastorno, no sé cómo se le pueda llamar, del hombre blanco salvador. Lo traemos desde la conquista. De que va a venir un hombre blanco a salvarnos y a sacarnos de la miseria. Esa es una teoría que se tiene sobre, o sea, de eso se trata. No caigamos en eso. Bueno, sí, hay que, no digo que no le creamos, no es eso. Hay que investigar bien, no nada más porque viene un vato de ojos verdes, extranjero, digo extranjero de de otra parte del país. Nada más como que, sí, tienes todo eso, pero no, a ver, ¿por qué? Me explico. O sea, hay que ser críticos también, no nada más como que si te gritan aquí, vamos a no sé qué, y tú, sí. Que se haga la lucha, sí, que se haga la lucha, pero que tampoco nos quieran ver la cara de tontos. Mensajito de audio.
4: Buen día, Mike. ¿Cómo
0: Buenos
4: estás?
0: Días, ¿todo bien?
4: Aquí ya rumbo a la chamba. Vamos al 100, no manches, maestro. Muy acelerados. Saludos a toda la banda. Saludos a la dulce bella plantadita. Que ya me manda saludos. ¿Y qué onda? ¿Qué se necesita para entrar al Club de los Detonados?
0: Pues el Didi Boy no ha sacado la convocatoria, no ha sacado nada. Pues monetiza en sus redes sociales, de ahí se financia. Ok, sí, yo lo sé. Yo no digo que no. Y no digo que está mal, No, desconozco. No, lo único que digo es seamos un poco más críticos. ¿Ok? Y si realmente se hace una lucha, pues sumémonos a la lucha. Algo que sí hay que reconocer, está haciendo lo que muchos no hacemos desde el sillón de nuestra casa, honestamente. ¿Cómo andas, perro infeliz? Saludos de Félix Money's Office. Saluditos.
2: Buenos días, Diva, buenos días. Aquí estuvieron reportándose desde bien temprano.
0: ¡Ey! ¿Cómo andamos, mijo? Eso.
2: Es que me puedes poner las mañanitas. Hoy cumpleaños mi esposa hermosa.
0: Ay, corazón preciosa. Santo, con gusto, pero ya nos vamos. Ya no puedo, ya no alcanzo.
2: Mañanitas.
0: Llegaste bien tarde.
2: Para Jessica Elizabeth.
0: Muchas felicidades para Jessica Elizabeth. Eso sí, la felicitamos. ¿Será el falso profeta? ¿Será el anticristo? ¡Ay, no, qué mello! Jesús, Jesús, que se vaya el diablo y venga Jesús por los guarachitos de San Diego. De Juan Diego, mijo. Buen día, lo triste es que porque tiene que venir otra persona a movernos, independientemente de quién sea, para que las cosas se queden así o nos den a tole con el dedo y que las autoridades realmente hagan justicia, es lo que digo. Pues sí, ojalá todo sea real por lo pronto, pues si ya la van a pensar las personas para hacer ese tipo de actos salvajes. Exactamente, exactamente. Vamos a lo que sigue, así rápido, oiga, rápido, porque híjole, ¿qué le digo? Hablé de este tema desde las 8, digo desde las 7 de la mañana y hasta ahorita me están comentando. ¿Ya cuándo me voy? Señor, señora. Ay, no tengo nada que decirle. Más que ponérselas de una vez. Disfrútelas. Opción número 1. Opción número 1, Andar conmigo de Julieta Venegas contra La tortura de Shakira. 2-2-2, ahí está. Ay, el Sunshine se lo ganó. El Sunshine se lo ganó. ¡Vámonos! ¡Muévale así! ¡Muévalas! ¡Muévalas como la Shakira! ¡Ay! Y usted también, señor, que ya también es copa de...

0: ¡Ya me voy, oiga! ¡Ya me voy! ¡Ya me voy! Aquí me están diciendo, ¡ya, Maica, lo que venimos mañanero! Y ya, encuérate, casi, casi. ¡No, espérate! Dice, aquí es en caliente porque no lo alcanzo. El saquito de audio.
1: ¿Qué hizo este cabrón? Fue un comercial. O sea, ¿tú crees que no va a publicar en sus redes sociales que vino aquí a Saltillo a checar el asunto del caso del perrito?
0: En ese momento él estaba haciéndolo y lo estaba transmitiendo.
1: Y que gracias a él se enseñaron las evidencias y que no sé qué más. Eso ya estaba programado, Mike. A pesar de que él no viniera, se iba a enseñar la carpeta de investigación y se iba a dar acceso y todo eso. O sea, no hizo nada más que su comercio.
0: Más que la publicidad en su propia cuenta. Bueno, hola, Mike. Oye, yo a este activista que vino, yo lo sigo desde hace mucho y siempre anda en rescate de animales, etcétera. Siempre menciona que viene con sus propios recursos y ha subido donde lo han amenazado él y su familia y sigue ayudando donde se necesita. Qué bueno realmente que leer este tipo de cosas, ¿eh? Yo hablo por lo que he visto en sus redes nomás, exacto, y yo hablo desde lo que yo conozco y lo que yo he leído. No estoy yo generando mi opinión, lo único que estoy haciendo es, estoy diciendo este lado y este lado para que usted al final tenga la última palabra. Lo más triste es cuando se trata de un humano, no hacen el mismo ruido. ¿Y por qué no lo haces tú? Es mi pregunta. Mucha gente dice, es que ¿cómo va a valer más la vida de un animal? Bueno, y cuando pasa algo así con los humanos, con las personas, ¿dónde estás tú para hacer esa protesta? La gente está protestando, ellos, porque a ellos les molesta. Bueno, ahí está. A ti no te molesta ni nada. ¿Por qué no protestas entonces? O sea, el hecho de minimizar una lucha no significa que engrandeces otra. ¿Sí te encargo? Por favor, gracias, bye. Dice por acá, yo solo sé que te adoro, corazón santo. Ah, yo también, no sé quién seas, porque no me sale tu foto. Mensajito de audio.
2: No te bajes, no te bajes. Sí, oye, mi Maki, no te bajes. De lunes a viernes tienes, mi amor. Déjame el sábado, mami, es mejor.
0: ¡Ay! El Mike bailando con Shakira con la pijama que se puso el otro día. ¿Cuál pijama, grosero? No era pijama. La verdad, ayer se juntaron en Plaza de Armas para pedir que te regresen la hora que te quitaron. ¡Ay, qué grosera! Pero ya después se pusieron de acuerdo con lo del perrito. ¡Ah, la petroloca! Oye, corazón, pues es que mi hija pone la foto. Oiga, ya me voy así rápido. Cuídense mucho. Nos vemos el día de mañana en punto de las 6 de la mañana. 6 a 8 de la mañana. ¡Ay, de qué vamos a hablar mañana, hombre! ¡Hombre, no! Bueno, ya. Ya no supe ni de qué tema vamos a tener mañana. Pero bueno, los dejo con esta última canción. Cuídense mucho. Nos vemos. Los dejo con Andy. ¡Todos quietos que ahí viene el Andy! No te vayas, Gay, el que se despida. Ay, y ahorita todos diciéndome adiós. 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

0: Corriendo, corriendo, corriendo, corriendo, corriendo, corriendo, corriendo, corriendo, si la pusiste.
1: Miguel, estoy diciendo que aquello que se despide, fuiste tú. ¡Vivo, amigo!
2: Ay, qué feas personas. Así me dijeron a mí.

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1: Perdidas. Mike, muy buenos días. Mi compadre Alfredo y yo te queremos.
2: ¡Ay, hora! Mi compadre, mi hijo, mi compadre. Ahí el otro. Se me hace que sí son. Y si cerramos ADN para que te regresen la hora, que arda Troya. Estaría bueno.
3: Hola, excelente día para todos. Besos, bye.
4: No salgo de cotorreo desde que esa canción estaba de moda.
2: Pobrecito.
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11: A toda la tripulación, el reporte del clima para este jueves es el siguiente. En Saltillo, con una temperatura mínima de 18, máxima 31 grados, con periodos de nubes y sol. Para Ramos Arizpe, con sol parcial, con una temperatura mínima de 19 y una máxima de 31. En Arteaga, se espera un cielo parcialmente cubierto, con una temperatura mínima de 17 y una máxima de 28. Aquí concluye el reporte del clima. Para la tripulación de ADN, informó Lili Poblano.
10: 8 horas, 4 minutos.
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Hola, hola gente, ¿cómo amanecimos? Bienvenidos a este jueves de Rewind, aquí en Hit and Rewind a través de la radio diferente de la 92.1 de FM. Yo soy Andy Guillón y oficialmente arrancamos después de haber escuchado esta canción con un, pues, Back to the Bone, ¿verdad? Un verdadero clásico de, pues, también de George Thorogood and the Destroyers. Una gran canción, un gran rolón definitivamente. Y es que hay canciones que con solo escuchar el primer riff de guitarra, pues ya sabes exactamente cuál es, y esta es una

Ella es icónica a todo lo que da. Ha salido muchísimas películas, series. Es una canción que empodera, ¿no? Prácticamente que te hace sentir grande, fuerte, invencible. Salió por allá del 82, 1982, Back to the Bone. Y se volvió un icono rápidamente dentro de la cultura pop. Porque, pues como decía, salen series, películas, comerciales, videojuegos. Y principalmente en escenas de este estilo. Cuando alguien quiere engrandecerse, cuando van hacia la batalla final, a una lucha, algo por el estilo, ¿no? Algo muy de rebeldes, prácticamente, es el sello de esta canción. Seguramente la has escuchado más de alguna vez en alguna escena donde el personaje pues se quiere volver el más rudo al lugar o va llegando cuando hace su gran entrada. Y pues es lo que nos encanta aquí en nuestros jueves de Rewind, volver a esas canciones que no solo fueron éxitos, sino que se quedaron grabadas en la historia y que siguen sonando décadas después. Así que ya te las sabes, 844-294-3009 para que me pidas aquí tus canciones el día de hoy. Arrancamos con este clásico y nos vamos con otra también de Roxito, que escuché el día de ayer y que dije también la tengo que poner el día de hoy porque no me acordaba el nombre de la canción, pero es una joya. Estoy hablando de Walk de los Foo Fighters, así que vamos a escucharla por acá y enseguida regresamos con más después de una pausa, así que no me le cambies.

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1: 8 horas, 22 minutos.
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1: Regresamos, segundo bloquecito del programa del día de hoy. Acabamos de escuchar esta canción que se volvió una de mis favoritas. Apenas la escuché en la película de American Pie, Lips of an Angel, de Hinder. Si viste en la época de allá de los 2000, seguramente esta canción pues te trae muchos recuerdos, ¿no? Por allá, Lips of an Angel fue un tema que puso a Hinder en el mapa internacional. Y pues es uno de los mayores éxitos de rock de la década, definitivamente. Porque sí, es como una baladita, pero también tiene una letra llena de nostalgia, pero a la vez no es tan dolorosa. Está muy diferente a lo que se escucha generalmente, porque sí cuenta como rock a final de cuentas, pero de una manera distinta, otra perspectiva. Además, es de esas canciones que empiezan tranquilas y poco a poco va creciendo ahí en intensidad hasta llegar pues a un coro que explota y te invita a cantarlo desde el cocoro, desde el corazoncito, ya que la disfrutes mientras lo haces. Entonces, es una canción que es buenísima. Yo siempre digo, es cuando uno se transforma en papá divorciado prácticamente. Esa canción es para eso. Ideal, ideal. Cuando vas en carretera, la cantas, la disfrutas y te liberas tanto. Es un rolón, definitivamente. Y pues sí, aquí estamos en nuestro jueves de Rewind, reencontrándonos con canciones que marcaron una época y que aunque pasen los años, pues siguen sonando igual de bien. Así que ya te la sabes, 844-294-3070. Para que me pidas tus canciones por este rumbo. El día de ayer me pedían otra cancioncita que quedé de ponérselas, quedé de ponerla por estos rumbos, así que vamos a escucharla. Por acá me decían, muy buen día, se podría agregar a la lista Where Did You Sleep Last Night, pero el cover de Nirvana, o la de Oh Me, también de Unplugged. Espero haberla escrito bien. Saludos desde la provincia acá en Ramos, gracias. Saluditos, así que vámonos con esta canción de este cover de Nirvana, pues prácticamente Where Did You Sleep Last Night. No me la cambien.

regresamos después de haber escuchado esta canción, Where Did You Sleep Last Night, de Nirvana. Esta interpretación, pues sí, tiene una historia especial, por si ustedes no sabían, porque, pues sí, sí, se relaciona directamente esta canción con Nirvana, pero en realidad, pues justamente es una canción tradicional estadounidense que lleva más de un siglo de historias sonando por ahí, y pues es más de folksito, de bluesito, es de Lead Belly prácticamente. Y esta versión que hizo durante MTV Unplugged Nirvana por allá del 93, pues es de las más memorables de la banda, a final de cuentas. Y pues también es último grito de Kurt Cobain, es que escuchamos al final prácticamente la canción, es de los momentos más impactantes de la historia de MTV, así como hay ciertos clips, siempre las interpretaciones que se volvieron súper populares a raíz de este MTV Unplugged, como por ejemplo cuando Eric Clapton cantó la de Tears in Heaven. O sea, ese tipo de momentos así también, este grito especial en Nirvana está incluido prácticamente. Y cambiando un poquito de sonido, pero sin salir de los grandes clásicos de los noventas, nos vamos con una canción que definió completamente toda una generación del rock alternativo. Esta canción es de The Cranberries y se titula Linger, así que vamos a escucharla por estos rumbos aquí en la Radio Diferente. Ya te la sabes, 844-294-3009.

0: Yeah, regresamos aquí a Hit and Rewind. Después de haber escuchado Linger de The Cranberries, una canción que completamente marcó por ahí de los años 90, un éxito internacional y que ya pues ha tenido muchas versiones. También por ahí hemos escuchado la versión de Royal Doris, que se hizo muy popular también gracias a la televisión. Y pues sí, también esta canción es una carta de presentación increíble de Lourdes O'Riordan, una de las cantantes pues más reconocidas del rock alternativo. También, o sea, tenía un vozarrón definitivamente con la de Zombie. También siempre se me pone la piel chinita completamente. Pero esta canción justamente pues nació cuando ella tenía solamente 18 añitos. Estaba bien chiquita, estaba apenas iniciando su carrera y escribió la letra inspirada pues en una experiencia personal, ¿no? Quizá por eso transmite muchas emociones. Es una canción muy bonita que conecta, como decía, con nuevas generaciones, gracias a que también ha habido ahí nuevos artistas que han ido sacando sus versiones, sus remixes, y sí es muy bonita la canción, la letra, verdaderamente. Y eso tiene los grandes clásicos, que no importa cuando las escuches, pues van a encontrar la forma de alguna u otra manera de hacerte sentir algo, de hacerte disfrutar completamente. Por acá tenemos un audio, a ver.
1: Buenos días, Andy.
0: Hola, buenos días.
1: ¿Puedes rewind?
0: Claro.
1: ¿Puedes ponerte algo de... ya para terminar con España esta semana?
0: ¿Por qué? ¿Por qué tan rápido? Exacto.
1: ¿Puedes ponerte algo de Julio Iglesias?
0: Ok, claro.
1: Soy un Juan, soy un señor. Porque el Mike no me lo quiso poner.
0: Híjole.
1: Me hizo esa gatada.
0: Híjole. Así las cosas.
1: Ay, porfa, sí, saluditos, Razada.
0: Saluditos al buen Didi Boy. Claro que sí, te pongo esta canción. Sale un poquito del mood que estamos un ratito aquí en día de hoy, pero está bien, vamos a mezclar las cosas aquí en nuestro Jueves de Rewind. Ya saben que este es un espacio para recordar antiguas épocas, antiguos momentos, redescubrir canciones y disfrutar. Así que vámonos con esta canción de Julio Iglesias, porque aparte estamos en julio, ¿no? Ya vieron por ahí el videito que les subimos en las redes sociales de ADN para que nos vayan a seguir, de Julio con JD, y sale Julio Iglesias. Entonces, vámonos con esta canción.

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1: 8 horas, 47 minutos.
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Regresamos ya aquí a Hit and Rewind. Son las 8 de la mañana con 53 minutos, último bloquecito de la primera hora del día de hoy. Y acabamos de escuchar Zodíaco de Moderatto. Si hablamos de bandas que hicieron del rock un espectáculo, pues obviamente Moderatto siempre tiene un lugar muy especial, sobre todo para nuestro país, porque pues desde sus inicios apostaron por un concepto lleno de humor, exceso, una estética muy fuerte con inspiración en todo lo que es el rock glam de los años 80s. Y mientras muchos se preguntaban si hablaban en serio, si era una parodia, pues ellos simplemente se dedicaron a hacer buenas canciones que suenan en todos lados hasta el día de hoy y ofrecer conciertos llenos de energía. Yo siempre insisto que fue de las mejores experiencias el poderlos haber visto en vivo, y qué triste que pues ya no van a regalarnos más canciones, pero ahora sí que nos regalaron grandes rolitas para la eternidad, ¿no? Para que sigan sonando de aquí en adelante y muchísimo más tiempo. Además, Zodíaco es una muestra de esa personalidad tan característica de la banda, ¿no? Divertida, irreverente, perfecta para cantar con los amigos en cualquier momento y lugar. Y pues sí, justamente esta canción habla un poquito de todo lo que tiene que ver con eso de los signos zodiacales, da por ahí ciertas características para cada uno de los signos, si lo escucharon por aquellos rumbos de la canción, y yo concuerdo en que son reales, ese tipo de simbología que se les asocia con ciertas palabras, ciertos estilos de ver, a mí me da mucha risa como aquí lo van mencionando, y antes yo me enojaba, claro que no somos así, ya después fue como que creo que sí le atinaron un poquito con la canción. Pues bueno, pues lo que se cuenta, ¿no? A final de cuentas, yo sé que hay mucho escéptico, pero también es divertido encontrarle explicaciones y el por qué la gente cree eso dependiendo de los signos zodiacales, ¿no? Y pues sí, aquí andamos en nuestro jueves de Rewind, aquí en Hit and Rewind. Vámonos con una canción que también es movidona, es rockerilla también, un clásico prácticamente. Esto es Mystery Business de Paramore.

Seguimos aquí en Hit and Rewind. Acabamos de escuchar Mr. Business de Paramore. Esta canción siempre me pone de muy buen humor. Aparte me recuerda mucho a Olivia Rodrigo y todo el drama que hubo, que porque se amplió una de sus canciones, que era precisamente esta, y que tuvo carreras y mil cosas más. Pero la verdad es que es un rolón, definitivamente. Un himno para toda una generación. Y pues sí, fue prácticamente la que llevó a Paramore al reconocimiento que tiene el día de hoy, y convirtió también a Hayley Williams en una de las voces pues más representativas del pop punk, del rock alternativo, de por aquella época del 2000, ¿verdad? No solamente esta canción, pero es una de ellas. Ahora sí que tienen grandes rolitas, por algo hacen tanto tributo aquí en nuestra ciudad y en otras más, ¿verdad? Paramore, porque sí tienen canciones que valen completamente la pena escuchar. Y pues es curioso cómo la música puede transmitir emociones completamente distintas. Hace unos minutos estábamos pues con esta energía de Paramore, y ahora nos vamos a bajar aquí un poquito con las revoluciones, con una canción que llega directo al corazón. Es algo también rewind completamente, porque si ahorita que decía ya para terminar con España, yo creo que van a seguirme pidiendo canciones de ese estilo, sobre todo pues algunas que están muy sonadas ahorita, pero hay que regresar también de vez en cuando a otras épocas de estos grandes artistas que también son representativos de su país. Y esta canción es de Aitana y se titula Vas a quedarte, así que vamos a escucharla aquí en Hit and Rewind. 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

Regresamos a Hit and Rewind, escuchamos Vas a quedarte de Aitana, y aunque hoy conocemos a Aitana pues como una de las artistas más importantes del pop en español, esta canción fue una de las que marcó el inicio de su carrera totalmente. Yo con esta canción la conocí, además de la de Mon Amour, y la verdad es que me atrapó completamente, y nació después de su paso en un cierto reality show, pero después se convirtió ella en una de las favoritas de los fans, ¿verdad? Y esta canción es considerada como una de las baladas pues más emotivas de todo su repertorio musical. Cuando suena en sus conciertos, la gente llora, canta, grita y demás. Y además, pues sí, creo que muestra una faceta distinta de Aitana, que es como una interpretación pues más vulnerable, ¿no? Más íntima. Nos recuerda que no siempre hacen faltas grandes producciones para emocionar, porque sí, últimamente sus conciertos se enfocan mucho en lo que es el baile. Sí tenía un vozarrón, pero es más de disfrute, ¿no? Entonces también hay que recordar de repente que tiene este tipo de canciones que son un poquito pues más sentimentales, ¿verdad? Y que a veces basta con su voz y una buena letra para transmitir completamente. Algo así me pasó también con Dana Paola, con Dana. Ella tiene una capacidad vocal increíble, yo la admiro desde hace muchísimos años, claro, desde que la vi en Atrévete a Soñar, en A mí la niña la mochila azul, en La familia peluche, o sea, en María, el personaje de María Belén, o sea, tiene papeles icónicos, ¿verdad? Se sabe. Y sí tiene un vozarrón, o sea, de verdad llega a notas muy altas. Si han escuchado la de Amor Ordinario, híjole, mis respetos definitivamente para ella. Pero cuando la vi en concierto aquí en Saltillo, cuando vino aquí a la feria, yo salí decepcionada porque era más baile, casi no cantaba, era más playback, por esforzarse en dar un show así de performer, que sí, está padre, pero pues la verdad es que alguien, bueno, yo y otros íbamos con otra intención, ¿verdad? Escucharla cantar completamente, y creo que fue lo que falló en ese caso. Sin embargo, muy buen show, hay que admitirlo, eso sí. Me dicen por acá, hola Andy, buen día, ¿cómo estás? Aquí andamos felices de la vida en este bonito jueves, espero que ustedes también estén bien. Dice, ¿puedes poner One Last Breath de Creed? Porfa, saludos de Sergio Escobedo, saludos a mi esposa rockera Erika, que la amo mucho, claro que sí, con mucho gusto. Te pongo esta canción aquí a continuación, y un fuerte abrazo para Erika también, así que vámonos con esta rolita. No me le cambies, después volvemos de una breve pausa.

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2: A toda la tripulación, el reporte del clima para este jueves es el siguiente. En Saltillo, con una temperatura mínima de 18, máxima 31 grados, con periodos de nubes y sol. Para Ramos Arizpe, con sol parcial, con una temperatura mínima de 19 y una máxima de 31. En Arteaga se espera un cielo parcialmente cubierto, con una temperatura mínima de 17 y una máxima de 28. Aquí concluye el reporte del clima. Para la tripulación de ADN, informó Lili Poblano.
1: 9:10.
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Yeah, Just a Girl de The Click Five. Qué nostalgia con esa canción. Ahora sí que Super 2000 era todo lo que da. Esta canción fue el éxito de esta banda. Yo creo que el mayor que tuvieron. Y esas canciones que en cuanto empieza el piano y entra la voz, pues te regresan a esos días de MySpace, de los iPods, de, no sé, de los primeros videos que veíamos en internet. Ay, bendito sea el YouTube, yo me estaba acordando de sus inicios y todo lo que veía por aquellos rumbos acá, justamente con mi prima Karen y con amigos. Qué risa, definitivamente qué risa. Y pues bueno, así son los jueves de Rewind aquí en este espacio. 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

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Ahí lo tienen, ¿eh? Vámonos ahora con una canción algo distinto. A ver, por acá me están pidiendo justamente. Hola, buenos días, chaparrita hermosa. Te escuchamos acá desde la Nápoles, Ciudad de México. Saluditos por aquellos rumbos. Quisiera preguntarte si puedes incluir una rolita rock urbano. Es 2 de Sur 16. Please, saludos desde la Nápoles, Ciudad de México. Atentamente, el Cheche. Claro que sí, con mucho gusto. Vámonos con esta canción que me pides por estos rumbos. A ver dónde quedó. Ya la encontré. Vámonos a escucharla y enseguida regresamos con más después de una pausa. No me la cambien.

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2: 9:22.
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Yeah, regresamos aquí a Hit and Rewind. Acabamos de escuchar a Elena de My Chemical Romance, una banda que definió completamente la escena emo y el rock alternativo de los 2000. Pues son ellos, ¿verdad? My Chemical Romance. Y esta canción, pues destaca por su potencia musical. Me encanta cómo va avanzando poco a poco hasta que explota. Bueno, no tampoco, sí, inicia fuerte son, pero no tanto como el final completamente. Y pues sí, me gusta. Aparte, es uno de los videos más icónicos de esa década. La coreografía durante un funeral, pues prácticamente se convirtió en una referencia de la cultura pop y ayudó a consolidar también a la banda como una de las más importantes de su generación. Yo me sigo atacando la risa cada vez que me acuerdo que una de mis mejores amigas fue al concierto de My Chemical Romance, salió espantada, fue a acompañar a su novio y ella así como que no vuelvo a hacer eso. Entonces pues sí, no es para cualquier hora, pero aquellos que les guste, pues ahí está esta canción de buena. La verdad es que a mí me gusta mucho desde la primera vez que la escuché, así que pues tenía que sonar por aquí el día de hoy. Por acá me piden un rolón definitivamente. Me dicen: hola, muy buenos días, Andy, que tengas un jueves espectacular, salúdate de Villa. Puedes poner la de Los Malaventurados, No Lloran, de Panda. Claro que sí, vamos a escuchar esta canción por estos rumbos y enseguida regresamos con más. No me le cambies.

Ya, seguimos aquí, último, bueno, penúltimo bloquecito del programa del día de hoy. Después de haber escuchado a Los Malaventurados, No Lloran, de Panda, gran canción, a mí me gusta muchísimo esa, la disfruto muchísimo desde que salió por allá, cuando, bueno, salió hace muchos años, ¿verdad? Pero yo me acuerdo que la conocí más cuando estaba en universidad, esa canción me acompañó muchísimas veces, y también me trajo muchos de mis grandes amigos. Entonces es la magia también de la música, que donde el corazón es un agente, te trae personas increíbles, porque después también, no sé, como que crea ciertas conexiones muy interesantes la música, a final de cuentas. Y pues sí, rock mexicano de allá de los años 2000, y pues es una banda que marcó a toda una generación, que próximamente, pues, José Madero va a estar por acá en Saltillo de regreso dando concierto, así que a ver qué tal se pone. ¿Creen que cante esa canción? Yo escuché por ahí que ya no la cantaba y en otras ocasiones sí. Entonces, pues lo último que muere es la esperanza, ¿verdad? Arriba la esperanza, abuelita. Y siguiendo ese camino del rock mexicano que pues nos hizo crecer, nos hizo enamorarnos del género, vámonos con otra banda que también dejó huella, que se escucha también muy seguido, y esta canción también me salió en mi playlist y que tiene que sonar el día de hoy, así que vámonos con esto que se titula Aquí, de Allison. Por acá me dicen, eres lo máximo, gracias, chaparrita, saludos, saluditos, gracias por estar aquí conmigo el día de hoy. Vámonos con esto de Allison, Aquí.

aquí de Alison Son, aquí en la Radio Diferente. Ahora sí que una buena época del rock mexicano de los años 2000. Alison, me gusta muchísimo. Yo siempre cuento la historia de cómo los conocí gracias a una UCB con música que tenía mi papá. Y de ahí, pues nos salieron de mi playlist completamente. Una banda que conectó con una generación gracias a las letras con las que era pues fácil identificarse. Y un sonido ahí que mezclaba el pop punk con el rock alternativo a final de cuentas. Y esta es una de sus canciones pues más representativas, al igual que muchos de sus otros éxitos. Pues siguen sonando en festivales, conciertos, y el público los canta de inicio a fin completamente, gritan, se vuelven locos, está increíble honestamente. Y sí, pues habla de la fuerza que tuvo esa generación de bandas mexicanas, Alison, Panda, Nicky Clan, División Minúscula. Ahora sí que cada una dejó canciones que pues años después siguen despertando muchísima nostalgia y obviamente siempre tendrán su lugar aquí en Hit and Rewind. Dice por acá, hola Andy, buenos días, aquí reportándome, por favor, si se puede incluir Show Story de Armando Palomas. Saludos a Dios y Supervisor, amigos Sunshine. Claro que sí, con mucho gusto, vámonos con esta canción antes de irnos a una pausa y regresamos con más para el último bloquecito del programa de hoy. No le cambies.

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1: 9:42.
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0: De mis favoritas de motel, Somos Aire, la acabamos de escuchar aquí en la radio diferente Hit and Rewind. Ahora sí que alguien más, es una otra agrupación que marcó completamente el rock mexicano en los años 2000, una de las bandas que logró encontrar pues un sonido muy propio y destacar muchísimo con rolitas como Dime Ven, Lejos Estamos Mejor, Somos Aire y Te Vas. O sea, tienen grandes canciones y se ganaron un lugar importante en la radio y aquí justamente pues gracias a letras románticas y melodías que siguen siendo pues muy fáciles de reconocer en donde quiera que vayas. Además, pues sí, ahí ligados a la Pati Chapoy, ¿verdad? Según yo es el hijo, ¿no? El vocalista Rodrigo, si no me equivoco.
1: Sí, ¿verdad? Sí, es.
0: Excelente, no me equivoqué. Y pues sí, ha tenido diferentes proyectos, pero pues sí, mantiene también vivo el legado de esta banda. Por ahí han dado conciertos en el 2000 Pop Tour, me tocó verlos y la verdad es que también un show increíble. La canción de Dime Ven sale en High School Musical Desafío, o sea, siempre buscan la manera de seguir vigentes dentro de la escena musical y eso me parece muy, muy relevante. Dice, hola, hola, hace años que no escuchaba Armando Palomas. Está muy interesante la canción esta, Karen. Acá mi prima se quedó así, ¿de verdad eso dice la rolita? Y yo de que, pues me la pidieron. Vámonos con una canción por acá que traigo bien pegada. Esto es de Belinda y se llama Bella Traición.

seguimos aquí en Hit and Rewind, ya casi para terminar el programa del día de hoy. Bella Traición de Belinda, ahora sí que una canción que marcó el pop en español también completamente de esa época. Y es buenísima la rolita. No sé por qué le traía pegadísima todo lo que era, pero Belinda también es otro ejemplo de alguien que se reinventa, que sigue vigente a pasar de los años. Ha pasado por el pop, el rock, colaboraciones con artistas urbanos, cumbia, corridos, y sigue aquí, sigue en la escena pasando su música de generación en generación. Está saliendo una película de Disney Channel, en las Cheetah Girls, no sé si alguna vez la vieron, pero aparece en ella, en la 2, en la de Barcelona, y está increíble. Una de las canciones favoritas que yo tengo de Belinda es justamente esa, la de Why Wait, que sale en esa película. 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Por acá me piden una canción, me decían por ahí justamente Gabriel, hijo de Patti Chapoy. Eso, ok, gracias por el dato, muchas gracias. Pueden poner Moments de One Direction, please. Claro que sí, vámonos, porque justamente hoy es el aniversario de esta agrupación que también pues marcó muchísimos corazones, ¿no? Así que vamos a escucharla por acá y enseguida regreso a despedirme y con una canción que me pidieron más por acá.

0: Ahí lo tienen, Moments de One Direction para todos aquellos que celebran este día, ¿verdad? Completamente. Me dicen por acá, buenos días por la mañana, Andy. Luisito Rey presente, saluditos, saluditos. ¿Puedes poner Jeremy de Pearl Jam? Porfa, saludos, claro que sí. Me pedían por acá también, la de Dice por acá. Bueno, hola, buen día, buen jueves. ¿Podrías probar poner Altamar de División Minúscula? Ya ahorita ya no alcanzamos, se nos fue acabando ya el programa el día de hoy, pero con mucho gusto te la programo por aquí el día de mañana. ¿Por acá tenemos audios?
1: Saludos, Tocayita.
0: Saluditos,
1: Lion. Jueves. ¿Crees que me puedes poner la canción de Rufio, Like a Prayer, por favor?
0: Ay, tampoco alcanzo ya, amigo, pero mañana.
1: Aquí andamos apoyando a la locutora más fresh de ADN.
0: Gracias, amigo, se aprecia muchísimo. Gracias a todos los que me escucharon por aquí a través de la radio diferente. Yo soy Andy Guillón y como cada mañana los acompaño de 8 a 10 de la mañana aquí en este espacio. Y pues nada, los espero aquí justamente mañana viernes para nuestras cancioncitas de mood de viernes de aquí en Hit and Rewind, en nuestro día de Hit and Rewind justamente. Así que gracias por estar conmigo. Bye, bye, besitos.

0: Uy, la nave tiene que llegar a su siguiente destino. Pero nos escuchamos aquí el día de mañana. Bye, bye.
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3: A toda la tripulación, el reporte del clima para este jueves es el siguiente. En Saltillo, con una temperatura mínima de 18, máxima 31 grados, con periodos de nubes y sol. Para Ramos Arizpe, con sol parcial, con una temperatura mínima de 19 y una máxima de 31. En Arteaga se espera un cielo parcialmente cubierto, con una temperatura mínima de 17 y una máxima de 28. Aquí concluye el reporte del clima. Para la tripulación de ADN, informó Lili Poblano.
2: 10 horas, 5 minutos.
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0: Saluditos, Chío, aquí andamos ya para la hora
1: macabrona.
2: Mi Lion, aviéntate con esa voz así de que era un día muy soleado, donde el Lion quería descansar, cuando de pronto escuchó sonidos en la parte trasera de su trasero. Nah, no te crees. Dice por acá, hola Chío, compláceme con una rola de... Todavía ni saludo, bebés. Buenos días, están ustedes comenzando esta hora de Conecta ADN con Chío Rosales. Aquí, ¿dónde más? En la radio diferente, en la 92.1, porque si estás aquí por coincidencia, créeme que esta es una señal obscura y macabra. ¿Están pasando cosas raras en tu casa? ¿Las personas que tú creías conocer están teniendo actitudes inesperadas, agresivas, en un nivel donde tú dices, esa mujer y ese hombre que tú ves ahí, que parece tan amable, cariñoso y respetable, no es quien yo conocí? Y todo pasó después de que, y ahí viene el después de que, le leyeron las cartas, está haciendo rituales, se cambió al palo mayombe, se cambió a ofrecer allá en Catemaco animalitos, se fue a Veracruz y regresó y no fue el mismo y ni la misma. Y no fue porque se hizo la jarocha allá en Veracruz. Dice por acá, ¿de qué mood entonces vamos a pedir las canciones? Hoy, preciosos y preciosas de la vida, estén teniendo un muy buen día. Vamos a pedir canciones obscuras. Hoy tienes permitido pedir de Marilyn Manson. Hoy tienes permitido pedir de Obscuridad Depresiva de Kurt Cobain. Hoy tienes permitido pedir esa canción que cuando la pones desprende energías y la gente empieza a hacer cosas que dices, ¿qué onda? Dice por acá, se me metió el chamuco. Sí te ando creyendo, mi amor, sí te ando creyendo, mi Juan Preciso.
1: Era una mañana muy soleada, donde Lion quería solamente descansar, cuando de repente escuchó un ruido estremecedor, muy fuerte. Detrás de él, a lo que después vino un olor fétido. Y ahí sintió el verdadero miedo, pues no traía papel y sintió aguado.
0: ¿No te ha pasado, Chío, que conoces a alguien nuevo y como que hay algo que no te cae, no te termina de caer, o sientes que algo no está bien y la persona es súper buena onda, trae una actitud muy buena vibra, según, y habla muy bien y todo, pero de repente empieza a sacar cosas como que imponer su opinión o su decisión o su

0: De Mr. Chivo, así para dar mucho miedo. Vamos a ponerla. Claro que sí, la voy a poner. Dice por acá, hola, chi hermosa, preciosa, beautiful. Hi, hello, my love. Hoy es día tenebroso, macabroso, con Chio Rosario. Buenos días, saludos, un abrazo. Mi villa precioso, hoy es día macabroso, hoy es día oscuro. Hoy vamos a hablar, a ver.
1: Hola, mi turundita de azúcar glass, ¿cómo estás? Oye, pero qué tan oscuras, porque yo tengo una que a mí me prende. Pero no creo que la puedas poner.
0: Mira, eres la niña es oscura, ¿eh? Porque dijo oscura y me prende, o sea, no estoy entendiendo. Más bien sí estoy entendiendo. Exactamente, mi Juan, macabrón, macabrón, macabronesco.
2: A ver, ¿quién se prende el oscuro, chico?
0: Les digo que no puedo empezar con un tema porque... Bueno, vamos a hablar el día de hoy de nada más y nada menos, preciosos. Ay, cómo me encanta. Me encanta porque me puse a leer un poquirrish acerca de los estados alterados de conciencia. Unos dicen que te desconecta de la Matrix, otros que te eleva en el área espiritual a tu yo, pero hay estados alterados de conciencia donde los espíritus y las energías que están alrededor tuyo toman control de tu cuerpo o del cuerpo de un familiar o de un conocido, y esto se llama posesión espiritual. Hoy vamos a hablar de las posesiones, no nada más de un modo, se les dice espirituales y no vayan a decir, ay no, ya vamos a hablar religioso, no, porque pues son los que más o menos se van para lo del exorcismo, si estás hablando de una ayuda espiritual religiosa. Otros se van con psiquiatras, porque esa es la primer categoría en la que se desplaza una posesión. Aquí del lado terrenal decimos, ¿sabes qué? Está mal de la cabeza o está mal de la cabeza. Habla con personas muertas, dice que ve espíritus. Y entonces lo ponemos en un lado psiquiátrico, o sea, ya de un problema psiquiátrico. Sin embargo, preciosos, no dudo que si estemos bien locos, pero sí creo que hay personas, tanto en el lado espiritual como en el lado normal terrenal, que tienen estados alterados de conciencia desde el nacimiento, incluso desde antes, incluso heredado por, ya sea que tu mamá, tu papá, tu abuelita. Y fíjense, me he dado mucho a la tarea de leer estos foros donde mucha gente platica sus experiencias. Muchas personas mencionaban que, por ejemplo, los brujos de Catemaco, aquí es donde les voy a decir, hay un ejemplo claro. Los brujos de Catemaco no se hereda, que si tú eres brujo, el que si tu hija va a ser brujo o bruja y se va a dedicar a eso. Sin embargo, ya son parte de la comunidad y empiezan a buscar en sus hijos algún don o alguna situación que diga, ¿sabes qué? Mi hijo es clarividente, mi hijo o mi hija percibe muy bien este tipo de energías, mi hija tiene sueños o mi hijo tiene sueños y en ellos ve situaciones que no han pasado o que ya pasaron y ella no tenía por qué enterarse. Y entonces ahí es cuando comienzan a trabajar en la misma familia este tipo de situaciones. Ahora, si tú eres una persona que tiene un estado alterado de conciencia y tú puedes ver situaciones, espíritus, energías más allá, tal vez no estés tan loco o tan loca, precioso o preciosa. Tal vez es una señal o un llamado de que tú estás vulnerable también a que estos espíritus puedan no solo estar alrededor tuyo, que los puedas percibir. A lo mejor están nada más esperando el momento de poder tener el control de tu mente y de tu cuerpo. Y entonces aquí es donde este fenómeno, porque es categorizado como un fenómeno, abarca, fíjate, mitos culturales, prácticas religiosas y explicaciones de salud mental, que obviamente

0: tienen sus signos y características. Del lado popular, te voy a decir cuáles son. La fuerza sobrehumana. Dice por acá, posesiones de bienes materiales, tráeme a una coreanita. A mi Juan le gustan las cachorras. Dice por acá,
1: Fíjate que tengo una prima, Dianita, que ella antes leía cartas y sabía mucho, bueno, sabe mucho sobre el tema esotérico. Y yo hubo un momento en mi juventud que andaba de hippie y andaba viajando a lugares naturales, senderismo, en las montañas, en las playas. Y traía mucho la onda de meditar. Y pues realmente yo aprendí a mi manera, o sea, nadie me dijo cómo, nadie me guió. Y una vez ella me dijo que tuviera mucho cuidado porque exactamente lo que comentas, cuando estamos a veces en ese estado de conciencia, estamos tan aperturados que puede haber tal vez un espíritu, una energía que quiera pues aprovecharse de que nosotros estamos abiertos a ese tipo de frecuencias. Una vez con un amigo chío, apenas estaba en mis inicios del consumo del brócoli y tenía un silbatito así muy muy pequeño de algo muy regular de aquel entonces, hace 17 años más o menos, y resulta que con el amigo que estaba, que nos habíamos fumado eso, pues estábamos risa y risa, eran las 2, 3 de la mañana y estábamos en la calle y de pronto le dije, oye, pues cállate, güey, nos van a cachar. Y lo forcé a que se calmara. Pero él era una persona demasiado, demasiado risueño. O sea, se reía por cualquier cosa. Entonces, en este estado, pues era más incontrolable. El chiste fue que lo pude lograr obligar a que se calmara. Y de repente, de estar calmado, voltea y me empieza a preguntar, ¿tú sabías que nosotros podemos vivir de nuestras cosechas? Pero cuando me dijo eso, chido, y lo volteé a ver, su cara había cambiado por completo. O sea, eran sus facciones, pero afiladas, o sea, refinadas, no tenía manchas en la cara, ni vellos, ni la barba de 5 de la mañana, dicen por ahí. O sea, él se veía su cutis limpio, se veía él más joven de lo que estaba. Y su voz era muy calmada para lo que él hablaba. O sea, estamos hablando de que se estaba súper carcajeando y de pronto me empezó a hablar así. Y haz de cuenta que cuando yo me espanté, comenzó otra vez a reírse y a hablar normal. Y como se empezó a moverse así eufóricamente, pues no le alcancé a ver la cara hasta que dejó de moverse y sus facciones ya habían regresado a ser las mismas, chío. Entonces, fíjate que pues lo volvió a obligar a que se callara porque pues seguíamos en la calle y le dije, ¿de qué te estás riendo? Me dice, es que me imaginé que te había dicho que si sabías que podíamos vivir de nuestras cosechas. Dije, güey, no te lo imaginaste, me lo acabas de decir ahorita. Y él empezó, ja, ja, ja, ¿cómo crees? No, yo me lo imaginé. Entonces lo volvió a obligar a hacer lo mismo. Y resulta que volvió a entrar como en ese tipo trance. Yo sentí que fue eso, como que él se calmaba tanto que había algo que nos estaba queriendo dar un mensaje, chivo, porque otra vez, cuando lo vi, ya estaba otra vez con sus facciones afiladas y preguntándome, ¿sí me estás entendiendo lo que te estoy diciendo? Y por asustarme, otra vez perdí como que ese, como que al momento de yo dudar que fuera cierto lo que estaba pasando, él comenzaba a reírse de poco y sus facciones cambiaban un poco. Entonces, te lo juro, chío, que no fue por ese brócoli. O sea, el brócoli no te hace tener alucinaciones. Entonces, siento que hubo algo que nos quiso pasar un mensaje y que nosotros, por mensos, por no tener la madurez, pues no pudimos realmente aprovecharlo.
0: Dice acá, chío, oye, mi lion. Bueno, una de las cosas que voy a hablar de los estados alterados de conciencia es incluso también mucho se habla de la ayahuasca y de que muchos se quedan en el trip, pero no porque se... Bueno, o sea, hay diferente teoría, ¿verdad? Fíjense lo que pasa inclusive con el alcohol. Es más, no hablemos ni del alcohol, hablemos del cigarro. El cigarro también contiene más de 400, creo que, toxinas. Pero bueno, eso es otra cosa. El punto es que inclusive cualquier situación que te ayude a mantenerte en otro estado de conciencia abre puertas y abre portales, chiquillos. Y eso te lo puede decir desde el área religiosa, desde el área espiritual, desde el área física, de la metafísica incluso. Y ustedes no andan respetando mucho eso, preciosos, porque yo veo que ven mucho el tarot en TikTok y sin respeto. Y no hablo del sin respeto, dice por acá. Chío, buenos días. Entonces, eso de entregar animales siempre es malo. Eso de lo espiritual sí es malo. Justo este fin de semana me lo platicaron, pero una cosa así muy normal. Pero no sabía que era malo. Ya les voy a mandar manitas de oración porque ya me está dando miedo. Fíjense que no es que sea malo ni bueno. En la vida, les voy a decir algo, no hay cosas ni malas ni buenas. Hay un equilibrio. Y, por ejemplo, la bondad es un característica que emerge energía para hacer el bien, pero el mal, criaturas, no tiene una característica en sí. El mal y las fuerzas oscuras son la ausencia de. Es decir, la oscuridad es la ausencia de luz, la maldad es la ausencia de bondad. Y aquí lo puedes ver desde lo científico hasta lo espiritual, hasta lo que sea. Entonces, si tú estás ahorita en una catarsis, en problemas de manera que te generen este tipo de energía, este tipo de estado, más aún, como dice Milayon, consumes algún tipo de producto, digámoslo así, que te alteren la conciencia más o que te lleven a un estado más alterado, no siempre es para mal, te lo puedo decir, pero sí, si eres vulnerable, y te lo voy a decir desde el lado psicológico, psiquiátrico, si tienes muchas cosas de traumas desde infancia, adolescencia, lo que tú quieras, que no hayas superado, y tú te metes en las drogas, es más probable que no puedas salir, y lo dice cualquier especialista en la psique. Ahora, si tú, estando dentro ya de estos estados alterados de conciencia, percibes o eres de las personas que tienen la capacidad de estar en entornos donde dices, pues sabes qué, recibo mensajes, tengo sueños que luego se cumplen, un familiar mío se fue, no sé, de problemas mentales, pero decía que hablaba con X. No todo se va a ir sobre la salud mental, que claro está que es algo muy, muy importante. Pero cuando ya cuando dices, ¿sabes qué? Pues yo ya me atendí, yo ya estoy yendo al y sigo teniendo este tipo de situaciones. O ya tengo, por ejemplo, me llega una crisis y yo tengo una fuerza sobrehumana, o mi familiar tiene fuerza sobrehumana cuando se enoja o cuando está en un estado alterado mental. Porque este es un signo y un síntoma popular. La fuerza física extrema no es normal para tu cuerpo. Es decir, una mujer que es poseída, por decirlo así, y lo ves desde las películas, o sea, en el Exorcista se avientan cosas, mueven muebles, levitan. O sea, hay fuerzas descomunales en las personas que están siendo atacadas por este tipo de fenómenos. Y nos vamos a ir al corte, regresamos. Si tú tienes una experiencia o has vivido una experiencia, compártanla aquí al 8442-943009 y vamos a seguir platicando. Miren, aquí nada más les voy a leer porque ya vi quién... Chío, hola, pon la de Dorime, se llama Ameno de Era. Te digo cómo buscaba yo esa canción, así. Vamos a poner todas esas canciones, preciosa, claro que sí. Y a ver si nos platicas... mi Cris, mi Cris, estás ahí, escúchame, mándame un corazoncito para que tú nos platiques este tipo de experiencias en personas que tú hayas atendido, por favor. Regresamos después del corte, estás en Conecta ADN, son las 10:28, 26 grados. La señal tendrá una breve intromisión. Escuchas Conecta ADN con Chío Rosales.
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3: Horas, 28 minutos.
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0: Ya estamos de regresito, 10:31, 26 grados. Estás aquí escuchando Conecta ADN. Para que no le muevan ni le cambies, porque hoy estamos platicando sobre las estados. Es que no quiero hablar como posesión, porque les digo que no me gusta como que cerrarnos el tema. No me gusta encasillarnos. Y los estados alterados de conciencia no siempre van a terminar en una posición espiritual o en un exorcismo, en un tipo de estas situaciones. A veces, y les voy a decir, porque yo tengo conocidos que han hecho estos viajes para este tipo de cosas de la ayahuasca, para poder sanar dolores muy profundos, pérdidas muy profundas, y no siempre está mal, o sea, es parte de un proceso, obviamente con personas que sí estén preparadas, preparadas inmersas en este tema. Otra de las cosas que yo les tengo que decir como un signo, fíjate muy bien si tu familiar, tu conocido está pasando por esta situación o conociste a alguien. Aversión a lo sagrado, rechazo o furia intensa al entrar en contacto con objetos religiosos, símbolos o en la oración. ¿Por qué se da esto? Me puse a estudiar, claro que sí. Del lado psicológico, los psiquiatras mencionan que no siempre es porque mira, una persona puede ser católica, cristiana, de lo que tú quieras. Pero otras personas no tienen la concepción ni el conocimiento de estos signos ni de estos símbolos que para los que creemos representan algo. Entonces, si también fuiste o eres de una persona o de una familia muy arraigada en el fanatismo, muy probablemente, si estás teniendo este tipo de situaciones, vas a tener mucha aversión a estos objetos. Y no solamente, lo dicen los psiquiatras, porque puedas tener una posesión, sino porque fueron un signo y un símbolo de castigo. Antes, en la religión de cualquier tipo, se mencionaba un dios castigador, un dios de espada, un dios que si hacías algo malo te iba a ir, o sea, malamente las cosas, no te iba a perdonar y te ibas a ir al infierno. Después las creencias fueron cambiando conforme evolucionó el ser humano también en el área espiritual. Entonces, no siempre tienen reacción las personas por el hecho de la oración o de la, sino por lo profundo, por lo espiritual. Es decir, como dijo Lion, o no sé quién lo mencionó ahorita, a veces simplemente llega una persona que por mucho que te hable y que digas, ay, se ve muy buena onda, o es cristiano, es católico, pero esos que sí son de los que activos y que andan en la iglesia, pero tienen una energía pesada y oscura. Entonces no quiere decir que siempre los que estén en la iglesia sean unas buenas personas. Exacto. Entonces hablamos de signos y síntomas que son populares, que puede haber y puedes estar pasando. El hablar lenguas, capacidad de aparente de hablar idiomas desconocidos o antiguos sin haberlos estudiado antes. Aquí les va un dato muy curioso sobre este tema de hablar lenguas. Más para los que son cristianos, que somos católicos, etcétera. El hablar lenguas, y nos lo ha dicho muchos pastores, si lo pueden buscar en TikTok, poner a hablar lenguas y pongan algún tipo de pastor al que sigan o a un tipo de sacerdote. No siempre es que realmente estén hablando en arameo o en alguna lengua antigua. A veces son sonidos. Mira, ahí está tu canción hermosa. A veces son canciones, a veces son sonidos que emites por un estado de conciencia alterado. Son porque ya va más allá del habla. Entonces tu expresión ya no se puede compartir de una manera humana. Ya estás en un nivel más alto de conciencia en el que emitir simplemente sonidos extraños te ayuda a la expresión del trauma que estás sacando de manera psiquiátrica y de manera espiritual al lado espiritual que ya no puede interpretarse de manera hablada y verbal para el humano. Ahora, ¿cómo saber si está hablando en lenguas? Porque pues uno dice, pues arameo, no te lo sé, hijo. No te sé el griego, no te sé lenguas romances. Me estás hablando en inglés con alemán y ahorita no te lo manejo. Aquí es muy característico porque los sonidos son sonidos preciosos. Y si esa persona jamás tuvo el conocimiento antes de haberlo estudiado, no va a llegar de la nada, ¿me entienden? Tampoco es místico, mágico, musical. Pero si ha estado leyendo y ha estado inmerso o inmersa en rituales donde sin querer está diciendo... ¿Se acuerdan mucho de la canción de Acerejé de las Ketchup? Bueno, muchos decían que era y tenía contenido de invocación a Satanás. Y fue muy castigada la canción. A veces cantamos y escuchamos cosas que sí tienen un mensaje y sí están en un cierto idioma y nosotros por ignorancia las estamos ahí interpretando. Bueno, a veces se queda en el subconsciente. Cuando entras en este estado alterado de conciencia, tú lo puedes recapitular o lo puedes otra vez hablar porque ya está en tu mente. Miren, por acá nos dice, ¿dónde estás, Villita? Que estabas platicándonos. Mira, por acá. Dice, fíjate, Chío, que a mí me pasó algo cuando estaba morro. Te estoy hablando de casi 30 años para atrás. Yo me andaba casando y fui a dejar la invitación con uno de mis mejores amigos. Llegué a su casa y me abrió su mamá y él estaba acostado en el sillón. Le dije que le llevaba la invitación para mi boda. Ni siquiera volteó y me dijo que no iba a poder porque iba a trabajar, pero sí sentí esas malas vibras. 8 días después se desvivió en su casa y durante casi un mes yo sentía que me perseguía, que me veía y en las noches me despertaba, pero yo sabía que era él. Llegó un punto en que ya no podía andar tranquilo haciendo mis actividades. Fui y le platiqué a su mamá y me dijo que como no se había despedido de mí, por eso me seguía. Pues me agarré como una semana rezándole y fue de la manera que se alejó. Antes de eso, como a media semana, le encontraron bien borracho tirado en la calle y me fueron a hablar porque a mí me seguía para todos lados. Cuando fui, lo quise levantar y le dije, vente, vámonos a la casa, vamos a seguir pisteando allá. ¡Ay, no, Villa! En eso me volteé y me dice que no, que aquí déjame. Fue lo único que me dijo, pero cuando volteó y me vio a los ojos, sentí mucho terror, como miedo. Me imagino que ya traía esas malas vibras que de la desvivisión. Es que sí, mira, también me pidieron esta, la de Se Fue la Luz. Sí, bebés, porque Jesús por siempre. Fíjate que lo que viviste tú es esas, o sea, esta persona ya traía esta situación mental, tal vez, o espiritual, en donde ya no era él. Fíjense, en las desvivisiones hay algo muy importante y no me va a dejar mentir aquí, no sé si está mi Cris aquí. Ah, mira, aquí está mi preciosa. Mira, vamos a escucharla primero.
1: Hola, Chío, mira. En mi experiencia, no tanto con el tarot, porque el tarot es nada más un movimiento energético y es muy leve y es muy noble. Pero lo que sí me ha pasado es en las limpias, porque ahí sí pues estamos hablando de situaciones en las que pues tenemos no solo que mover energía, sino también quitar entes o malas energías y demás. Entonces, sobre todo cuando me toca ir pues a alguna casa o negocio. Y sí me sucedió en una casa. Y a mí también me mueve mucho cuando son niños. Y me pasó justo de que en una casa sí sentí unas presencias, más yo no las vi, solo las sentí. Pero sí sentí cuando se retiraron y me acuerdo que el perrito empezó a ladrar mucho. Cuando yo sentí que las entidades se fueron, el perrito empezó a ladre y ladre. Y de hecho el niño de la casa le pregunta al papá de que por qué estaba ladrando el perrito y el papá dijo, no, pues yo creo que vi un gato o algo así. Y ya al final pues me quedé pues ahí platicando con la familia y se me acerca el niño. Para esto estamos hablando de que era un niño como de 4, máximo 5 años y casi no le entendía, ¿verdad? Como él hablaba y me decía de que es que la niña y que no sé qué y yo... Que, no te entiendo, a ver, y le digo a la mamá, ¿cómo? Y ya me dice más claramente, dice, es que ya no quiero ver a la niña y al señor. Y ya volteó con la mamá y me dice, es que no te dijimos, es que aquí sueñan con una niña y se aparece en los pies de la cama cuando alguien está dormido. Y yo, señora, por ahí hubiera empezado, pero bueno, en fin, le dije, ok. Le digo, pues sí, espero que esas presencias pues ya se hayan retirado. Y me dice el niño, sí, es que ya se fueron, me dijeron adiós, salieron por la puerta, la niña y el señor. Me dice, pero dime que ya no van a regresar. Le digo, pues sí, por eso te estoy poniendo unas protecciones y les dejé velas y demás. Y me dice el niño, lo que me impactó es que me dice el niño, es que ellos me decían, ven, vente con nosotros. Y dice, no, yo les decía que no. Y ya fue cuando corrió y se metió a la cocina. Y esa me impactó mucho porque digo, pues un niño no puede echar mentiras o acerca de eso, porque ni siquiera sabía lo que yo estaba haciendo. Y la otra de que pues sí coincidió con lo que, exactamente con lo que yo sentí en el momento en que lo sentí, pero él sí los vio. Gracias, saludos.

0: Nos vamos a ir al corte. No, ya me está dando miedo, bebés. Dice, hola, Chío, si hace falta un programa de cosas paranormales en la noche, aunque no creo que nadie se atreva a hacerlo en este edificio porque sí está medio tétrico, la verdad. La verdad, yo aquí, es más, ahorita lo estoy diciendo y ando acá bien jiji jaja, pero... Dice, hola, Chío, entonces por eso uno ve gente en la calle que habla sola, se golpea a sí mismo, pelea con el aire, etcétera. ¿Puede ser que se quedaron en ese trance o, como decimos vulgarmente, se quedaron en el viaje? Creo conscientemente que el estado de salud mental es muy importante, pero sí necesitaríamos descartar, porque sí creo también que sí hay entidades. Acuérdense que hay batallas espirituales que no son contra carne ni sangre, son contra de potestades, son como contra entidades, son contra situaciones que van mucho más allá de nuestra conciencia y de lo que nosotros podemos ser personas capaces de defendernos. Es por ello que la religión, en las religiones que tú profeses, te tienes que acurrucar, te tienes que entregar para que puedas ser protegido de alguna forma por alguien supremo. Ahora, si crees que también hay fuera de la religión, hay un ser supremo que puede estar de alguna manera dando un soporte espiritual, yo te recomiendo que lo sigas, bebé. Este mundo es oscuro y no tanto por lo que pasa. Simplemente te voy a poner un ejemplo. Lo que pasó con Rocky. Dicen que la persona esta, Liliana N., que ya está siendo procesada, y esperemos que llegue a su término, porque si no, aquí estamos los que expresamos y los que estamos también al tanto de esta situación. Esta persona, dime tú si la capacidad de conciencia humana radicaba en ella. Y no la voy a justificar, porque hizo un delito grave. Pero hay estados tan oscuros en el ser humano que son capaces de hacer cosas que uno dice, no tengo la capacidad de saber por qué esta persona hace ese tipo de situaciones. Y tal vez ya está medicada, porque dinero tenía la señora. Pero a lo mejor no era una medicación cotidiana psiquiátrica. A lo mejor esa persona ya traía otras situaciones más allá de lo que puede un ser humano percibir. Y nadie lo detectó y todo mundo permitió que se explayara este ser humano, y a lo mejor de alguna forma esta persona, el modo de expresar esta maldad que hay en ella fue a través del maltrato animal, porque no creo que haya sido el primero y el único animalito que ella haya lastimado. Pero bueno, vámonos al corte, regresamos. Estamos hablando de estados de conciencia alterados, de posesiones. Si tú eres una persona que vivió algo o tiene un familiar que vivió algo, contáctate aquí al 8442-943009. Compártenos y sé partícipe de este día oscuro.
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3: 10 horas. 46 minutos.
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Ya estamos de regreso, 10:48, 26 grados, preciosos. Oigan, fíjense qué tema interesante, y yo creo lo vamos a tocar el próximo jueves. Mira, por aquí nos comparte mi terminación 8405. Hola, Chío. Este fin de semana vi una serie que se llama Archivo 81. Hay capítulos donde hacen rituales, pero empecé a leer lo que decían y me puse a pensar. Con ese tipo de series también se podrían abrir portales. Creo que estamos expuestos a eso. Has dado en el clavo, mi preciosa. Por eso yo les decía, este mundo es oscuro. Simplemente, y se los voy a... Así, mira, en cortito, un ejemplo actual. Dicen, no sabemos si Messi es masón o está en la cienciología. Ay, güey,

0: Ay, perdón. Ay, perdón. Me asusté, pero fue todo normal. Ah, les estaba diciendo, no sabemos qué tipo de situación esté contactando, o sea, Messi, si es de la cienciología o del o es masón, pero dicen que hubo transferencia en un ritual que nadie se dio cuenta ahí en la Copa del Mundo, donde transfirió Cristiano Ronaldo, ahora, el Messi a Yamin Lamal. El infantino desgraciadino hizo ese ritual de transferencia porque ya le dijeron adiós a Messi, y el cuerpo del nuevo jugador desde Maradona que hizo la transferencia, así lo hicieron con Yamin Lamal. Y de mí se acuerdan, si no, este jugador va a comenzar con muchos triunfos y mucho apoyo de la élite. Y aquí volvemos a hablar de la élite, claro que sí. Todos los rituales que se han hecho en los conciertos de personas famosas que son de la cienciología o de personajes famosos, simplemente volvemos a hablar del mundial. En el cierre del mundial, Tom Cruise dijo unas palabras. ¿Por qué él tenía que tener una interacción ahí? Es de la cienciología, abiertamente, y se dice que es parte de los que ya están en la élite, en la cabeza, en los que mueven este tipo de situaciones aquí en el mundo. Él no tenía que participar, pero tenía que participar por medio de este ritual. Y sí, todos este tipo de rituales de la Beyoncé, desde unos que pusieron de Katy Perry, desde la Shakira, que ya hablaron de ciertos rituales que estaba haciendo, desde la Lady Gaga, todos hacen rituales en el escenario. ¿Con qué fin? Pues hay que estudiar el tipo de ritual que hace y los símbolos que presentan. Dice por acá, saca ya el podcast. Dice, hay muchos casos de esos donde los niños tienen amigos imaginarios o ven cosas, ¿verdad? Chío, necesitamos 2 horas de programa porque tengo otros 2 casos muy buenos y de miedo que sucedieron con mi abuelita y una tía. Mi vida, ¿me quieres asustar? Ay, no estén mandando eso de miedo. Oigan, ya estamos por terminar este programa. No, con el Lion vamos a cerrar. ¿Por qué? Porque tienen que quedarse. El Fede tiene invitadazos espectaculares.
1: Eso de entregar animales es muy malo. De hecho, la religión satánica tiene súper penado eso. Así que eso ni siquiera es de los satánicos. Eso es de gente perversa que está mal de la cabeza. Porque pues los satánicos respetan la vida ajena. En su reglamento tiene muy especificado el no meterse con ningún tercero si no se meten primero contigo. Jamás lastimar a un bebé, un niño o a un animal. Entonces, eso ya está muy perverso. Y con esto, mi amigo con el que tuve esa experiencia, yo, pues al último creímos que el mensaje que nos querían dar, por lo poquito que pudimos recordar y analizar, pues empezamos incluso a poner en Messenger. Antes, ¿te acuerdas que tenía el MSN, el donde te mandaban alertas y todo eso? Poníamos en nuestro, era como el título de tu mail, el que quiera saber el secreto que me lo pregunte. Y decíamos, bueno, y si la gente pregunta qué les vamos a decir, pues que el secreto es fe. Y era un filtro. Si la gente nomás decía, ah, ok, gracias, pues ya, hasta ahí acababa el mensaje para ellos. Y si la gente preguntaba un fe en qué, ya pues era el filtro de saber que la gente realmente quería saber. Y les explicábamos toda esta historia. Y pues les decíamos que era fe en nosotros mismos, en saber que podemos hacer las cosas bien y que pues necesitamos ser pues una comunidad, como una hermandad, y ser unidos. Más o menos andaba por ahí queriendo despertar, según yo, gente. Y fíjate que sí se hizo ahí un pequeño movimiento entre unas 20 personas que pues, todos ponían, ¿quieres saber el secreto? Y ya pues la gente les preguntaba y teníamos la misma dinámica, el que preguntara el secreto para qué, pues les explicábamos y como que se unían a nuestra red de gente que queríamos una revolución. Pero pues siempre hay ideas diferentes y eso no duró mucho. Fíjate que yo de niño, Chío, cuando iba a la iglesia, me daba miedo ver al Cristo que tenían ahí crucificado. Y siempre me daba mucha tristeza de verlo ahí crucificado. Entonces, como que yo al ir a la iglesia, más bien en vez de sentir paz, sentía miedo. Yo me acuerdo que yo iba a un colegio católico de Marcelino Champañat y decían que Dios pues era todo recto y justo y pues castigaba, pero que María era la que nos perdonaba a todos, como que íbamos de chillones con María y María le decía a Diosito, no lo regañes, al niño no.
0: Con el niño no.
1: Vamos a hacer un programa en la noche, Chío. Yo jalo. Invítame. Yo te protejo de los espíritus.
0: Ay, no, qué miedo. Ay, no. Dice, hola, saludos desde Villalta, Chío. Qué gran programa. ¿Para cuando el podcast? Les gustó, amigos. Ay, yo te mando un Jesus Forever. Dice por acá, ¿qué tal, Chío? Buenos días. Te voy a contar rapidito una historia macabra que tuve con mi papá. Hace algunos años nos fuimos a vivir a casa de mis abuelos. A casa de mis abuelos y mi papá y yo, porque a mis papás se divorciaron. En la segunda planta había dos cuartos, solo en uno de ellos había fallecido la que era mamá de mi abuela, o sea, tu bisabuelita. Mi abuelo nos contaba que en ocasiones había ruidos y ella decía que su mamá se le había ido a visitar. Con el tiempo esa historia se fue olvidando. Una noche ya acostados los dos, cada quien en su cuarto, tocan mi puerta. Salgo y me doy cuenta que no había nadie. A los segundos sale mi papá y me dice que necesito. Y le digo, también tocaron en mi puerta. Total, a los dos nos tocaron la puerta. Y en segundos después, se caen los cepillos de dientes que estaban en el lavabo. Regresamos a acostarnos, pero no fue una buena noche, ya que sentía que alguien me estaba mirando. Dice, hola, me quedé dormido. ¿De qué fue? What page, no sé quién eres tú. Si no me oye, no avise, bebé. Aquí andamos bien ocupados los que sí estamos aquí poniendo atención. Oigan, pues ya llegamos al final de este programa. Me encantó que sean partícipes de estos días oscuros. Y vamos a seguir con este tema. Yo creo el próximo, si ustedes quieren, vamos a hablar de estas creencias, rituales y portales para que platiquemos a profundidad. ¿Qué quiere decir? ¿Qué símbolos, qué signos en los conciertos? ¿Qué símbolos y qué signos puedes tú detectar que están hablando sobre una apertura de portal? En la cienciología, ¿quiénes son los artistas que tienen esta música que ya está promoviendo apertura de portales para hacer rituales y demás que uno ni sabe, nomás entregas la energía y vas a lo bruto? Inclusive, como les dije, en los mundiales, ¿qué es lo que está moviendo a la FIFA? ¿Qué es lo que está moviendo a esto para poder comenzar a hacer estos rituales? Les voy a decir cuál fue el ritual que hicieron el Yamin Lamal y el Messi. Si ustedes no se dieron cuenta, hubo signos y señales ahí de transferencia de poder y de espíritu para poder seguir como jugadores a nivel mundial. ¿Tú quieres saberlo? Bueno, lo vamos a platicar el siguiente jueves. Yo no me despido, nos escuchamos mañana en punto de las 10, aquí en Conecta ADN con Chío Rosales, porque Dios así lo quiere. Ahora sí que Jesus, bebés. Que tengan un día tranquilo y tómense un tecito, un cafecito y prepárense para el siguiente jueves. Por lo pronto se quedan con Fede y el chismecito. No le quiten de sintonía, porque se van a quedar con la boca abierta del programazo que trae mi Fede. Chao.

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0: Listo, estamos al aire y lo prometido es deuda. El día de hoy comenzamos el chismecito de manera especial porque hoy tenemos a Bárbara Torres con nosotros. ¡Bravo!
1: ¡Qué bueno que se ríe el solo! Dice no, bravo y se ríe.
0: Te voy a platicar algo.
1: O sea, a ver, Gastón. ¡Oh,
0: es la tercera vez que me toca entrevista contigo. Y la primera que me tocó, yo acababa de entrar a espectáculos y me dijeron, entrevístala. Y estaba yo en el noticiero. Debe de haber un video, ahorita voy a buscar ese video. Y precisamente llego y estoy todo nervioso y estoy así sentadito. Y lo digo, Bárbara Torres. Y nadie me aplaude. Y tú solita le hiciste, ¡bravo! Y ahorita que dije, Bárbara Torres, ¡bravo! Me reí. Voy a encontrar ese video.
1: Lo debo de tener. ¿Estabas nervioso?
0: Estaba bien nervioso.
1: Y seguramente yo te dije, ya, mijo, ya no te pongas nervioso.
0: Fue como que me viste bien nervioso y luego dijiste, ¡bravo! No, sí lo tengo, sí lo tengo. Es que ya lo había visto. Mira nomás, te lo voy a enseñar en estos momentos.
1: A ver.
0: Y me pasó ahorita lo mismo.
1: Mi amor.
0: Años después. Me da risa porque estoy con mi trajecito y estoy con la corbatita bien derecho. Como que estaba bien tenso.
1: Muy propio, estabas muy propio. Muy propio
0: porque dije, yo estoy en un noticiero, tengo que traer trajecito y corbata. Y estaba yo con Bárbara Torres y tú llegaste y ¡bravo! Aliviana ese mijo, ¿bien?
1: Ándale, sí, claro.
0: Y ahora estamos aquí otra vez.
1: Mira lo que es la vida.
0: Ah, qué bien.
1: Ve a ponerte la corbata, por
0: me
1: favor.
0: Me voy para ponerme tenso otra vez.
1: Ándale, ¿sí? Ponte nervioso.
0: No,
1: ay,
0: no, no.
1: La otra, así de...
0: y la segunda vez me tocó entrevista contigo en un programa de espectáculos. Y ahí también, no me acuerdo que estabas
1: que vine a dar función.
0: Sí, viniste a dar función también a Saltillo.
1: Sí, claro.
0: Sí, ya te gustó
1: venía
0: la
1: muchas
0: ciudad.
1: Veces, me encanta.
0: Sí, te
1: venía muchas veces a Saltillo, me encanta. Ay, sí. Aparte, la gente es súper buena onda.
0: Sí.
1: Me encanta porque les gira mucho la ardilla.
0: Eso sí.
1: Perdón, estaba haciendo de mamá y me siguen escribiendo a mis hijos. Perdón, perdón.
0: ¿Tienes dos hijos o?
1: Dos hijos, pero dos hijos y la novia y mi marido y la señora en casa que limpia y los perros y, o sea, sí, no, sí, o sea.
0: Sí, prendas de mamá, ¿verdad?
1: Así.
0: Sí.
1: Así. ¿Estás relajada? Sí,
0: sí,
1: relajada.
0: Sí. Sí me acuerdo. De hecho, la segunda vez que veniste a entrevista andabas también con el, que nos decías, santo de mamá, que porque quieren comprar un Xbox, decías. Y luego tocó.
1: ¡Ah, y hace mucho!
0: Tiene un chorro.
1: Sí, porque andaban queriendo comprar un Xbox, pero habían ahorrado un dinero, pero les faltaba plata, algo así fue,
0: justo
1: ¿no?
0: Justo eso nos contaste, sí. Eso nos estabas contando.
1: ¿Tú también estabas?
0: Yo me acuerdo.
1: Ay, no manches.
0: Yo me acuerdo que dijiste.
1: Como en la sala de partos, todo me conocen, la intimidad.
0: Ya te conocemos, tenemos anotado aquí toda la historia.
1: Terrible.
0: Sí.
1: Claro, porque ellos, yo les dije, yo los ayudo, pero ustedes tienen que ahorrar, o sea.
0: Sí.
1: La vida no es así de que todo te compren.
0: Órale.
1: Entonces, sí, algo así fue, mira, así, claro. Hace un montón.
0: Sí, ya nos tocó, ya tenemos esa
1: experiencia. Pues ya tiene 21 años mi hijo, el más grande.
0: Y estaban más chiquitos, no.
1: Fíjate, para que veas que la única que no que envejeces no soy yo, hijo, tú
0: no,
1: también, mira.
0: Ya
1: te veo bastante ruquito.
0: Ya te veo bien acabado, dime.
1: Ya te veo las arrugas, esas no las tenías.
0: Así, imagínate.
1: Estabas
0: así.
1: Todo lisito, ya te veo bastante.
0: Es que traía corbata.
1: Bastante, sí. Bastante
0: la corbata me estiraba el cuello para abajo.
1: Demacrado.
0: Ay, sí, necesito, te recomiendo decir.
1: Ándale, cómprate la crema. Fíjate, te voy a decir una cosa. La crema Pons, que luego, yo estoy haciendo una publicidad, ¿verdad?
0: Me sí, no,
1: una
0: aviéntatela, aviéntatela.
1: La gente luego dice que me compre la crema esta que la otra. La crema Pons es la mejor crema del mundo mundial.
0: Yo nunca me pongo crema.
1: Pons, me pueden contratar por una publicidad.
0: Por favor.
1: Pues te vendría bastante bien.
0: Te vendría. Y se te nota, me decía.
1: Sí, ándale. Te veo como cara de toalla.
0: Oye, la verdad, sí. Y fíjate que apenas tengo 18, ¿eh?
1: 18 años de carrera.
0: 18 años de carrera.
1: Ahí no vengas con cosas raras.
0: No. Oye, vienes a presentar otra puesta en escena aquí a Saltillo.
1: Exacto, que se llama. ¿Puedes decir el nombre?
0: Sí, dilo, aviéntatelo. Aquí
1: dilo.
0: No, sí, aquí no hay pips.
1: Está la productora
0: aquí
1: general.
0: No hay
1: acá. La, ¿por qué la mujer es ama a los pendejos?
0: Sí, yes.
1: Lo lamento. El que lo entendió y el que no.
0: ¿Y el que lo vivió?
1: Sí, la venimos a hacer hoy, fíjate, hoy es la función a las 8 de la noche. Uh-huh. Y me encanta porque es una obra que hice hace mucho tiempo atrás. La descansé porque hice otras cosas. Y ahora justamente hace un tiempito, este año, nos pidieron que la retomemos y obviamente la sacamos otra vez. Y la verdad está muy divertida porque, a ver... El título dice por qué las mujeres aman a los pendejos. Sí, todos los hombres tienen algo de pendejo. Eso es cierto.
0: Sí,
1: pero
0: eso sí.
1: Las mujeres también, porque nos enamoramos de un pendejo. Entonces, sí. Mira cómo la productora
0: sí,
1: hace así.
0: Sí,
1: no
0: sí,
1: habla.
0: Sí.
1: Tú lloraba. Puedes emitir tu opinión, esto es como terapia de grupo. Va a llorar. Entonces, ándale, quiere llorar. Y entonces, el tema es que la obra trata de una terapia de una psicóloga que se llama Inestable. Cualquier cosa, cualquier parecido con la realidad es pura coincidencia. Es inestable, y inestable tiene de paciente al pendejo del día que se llama Zacarías Blanco de Esa. Entonces, está... ¿Por qué se asombra, señorita? O sea, ¿qué?
0: Se llama mi papá.
1: ¿Es su nombre? ¿A poco? Híjole. No te digo cómo te llamas.
0: Imagínate,
1: tú, entonces.
0: No,
1: mejor no te contesto. No. Y entonces, resulta que Zacarías va a la terapia y la gente lo puede ver, pero él no, porque es así como una característica del pendejo, ¿ves? Como que no ven. O sea, no ven los calcetines en el cajón de los calcetines. O sea, ¿dónde está mi calcetín azul? A ver, hijo, ¿no ves que todos son azules? Ahí está, el azul. Entonces, ese es el tema. Y justamente, él va a hacer la terapia y va, la gente va viendo la evolución de la terapia de Zacarías Blanco de Esa.
0: Ay, qué padre, pero así suena.
1: Dicho
0: como
1: sea tu padre.
0: Pero en defensa de los hombres, hay azules más azules que otros azules.
1: Sí, sí, totalmente. Eso sí es cierto.
0: Es nuestro cerebro que no carbura.
1: Pero ustedes no tampoco hacen la diferencia, no, ¿eh? Pero ustedes todos los azules son iguales.
0: Sí, la verdad es que sí.
1: Y fíjate, lo que demoraste en contestarme eso...
0: Me quedé pensando.
1: Es lo mismo que tardas en encontrar el calcetín.
0: Exactamente.
1: Exactamente. Ay, a ver, que me pongan otra persona.
0: ¡Ya me terapió! ¡Ya me terapió!
1: La otra. Pero, aparte te voy a decir una cosa, es muy divertido porque aparte es interactiva. Es así como si fuera 4D.
0: Sí.
1: O sea, así con lentes se puede la gente y parece que las figuritas salen. Entonces, de repente hay un pendejo que sube al escenario porque hay que medir su nivel de pendejez con el pendejómetro. Tenemos el pendejómetro. El pendejómetro va de 1 a 5 en nivel de pendejez. Ajá. Se mide en megapes. Y entonces, siempre hay una persona que en el público que está generando el nivel de pendejez alto. Y lo evaluamos.
0: Ay, eso van a oír, decía.
1: ¿Vas a ir?
0: Me voy, pero si no me voy a sentar hasta atrás para que no me vean.
1: No, pero la pendejez se nota porque es el aura.
0: el que está brillando atrás, ¿sí? Bajen ese de atrás.
1: No, pero aparte te voy a decir una cosa. No es solamente para los hombres, ¿eh? También para las mujeres. Sí. Porque en la pareja somos dos.
0: Sí.
1: Y entonces, y sea pareja de hombre-mujer, hombre-hombre, mujer-mujer, no importa. Hay uno que siempre tiene el grado de pendejez.
0: Sí.
1: Y el otro no. Porque es necesario, si no, no se puede.
0: Equilibrio.
1: Exactamente. Sí, sí, tiene sí. Equilibrio. Entonces, siempre hay uno que tiene nivel de pendejez y por eso está bueno que vayan porque se les baja la información al hombre y también se baja la información a la mujer.
0: Sí. Ay, oye, ¿y esta obra por qué la retomas después de tanto? Sí, te ha ido muy bien, la verdad, ¿la descansas?
1: Es que te digo que la hicimos hace muchos años, hace como 15 años la hice. La hice como 3 años, ya luego quise hacer otras cosas, me fui a hacer novelas, series, en fin, otras obras de teatro. Sí. Y hace un tiempo a la fecha le empezaron a pedir a Oscar, que es el actor que me acompaña, que también es mi socio, y con él la escribimos. Entonces, pues, nos dijeron de, oye, ¿por qué no la retoman? Que estaba divertida. Y yo estaba haciendo el monólogo que hago de La culpa es de las hormonas, que también escribí con Oscar. Y ya hace como 3 años que lo estaba haciendo y ya estaba así de, ya el monólogo. O sea, mientras hacía los programas y todo. Y entonces, pues nos juntamos con Oscar y dijimos, vamos a retomarla. Y la retomamos y nos está haciendo súper bien desde el principio de año, fíjate.
0: Oye, es que, o sea, siempre estás trabajando, siempre tienes trabajo.
1: Gracias
0: a Dios.
1: Te
0: vemos en la tele, te vemos en teatro. De repente andas en una ciudad y luego de repente sales también en la tele. Digo, ah, caray, ¿esta mujer cómo le hace para multiplicarse?
1: Me clono.
0: Sí, y luego y dices, tengo la vida de mamá. ¿Y todavía tu vida? ¿Cómo
1: o sea,
0: ¿cómo
1: la gente, pero es verdad.
0: Sí.
1: La gente lo cree, pero si estoy con el celular ahorita contestando. Y aparte les contesto simultáneo. Uno está en un lugar, el otro está en el otro. Y mi marido, y la señora, y la chica que me saca a bañar los perros. Hay una señora que viene y me los lleva a bañar y me los regresa cuando yo no estoy. O sea, Bárbara le tocó. No, pero ahora los llevé a otro lado. O sea, todo eso. Mientras estoy haciendo la entrevista. Por eso estoy tan equilibrada.
0: Sí, pero ¿cómo le haces para tener equilibrio?
1: No sé.
0: Ni yo sé.
1: No sé, así como que digas mucho equilibrio no tengo, pero estoy contenta.
0: Se busca, y eso es verdad, la verdad. Viene teatro, ¿qué más viene para ti?
1: Pues sigo con la jugada, acabamos de regresar del mundial, por eso ando con estas ojeras.
0: Sí.
1: Acabo de regresar el lunes, de que estuvimos por todas las ciudades dando vuelta y haciendo cosas. Y me hicieron el quiere volar, ya me conozco. Ustedes que andan con los aliens, ya me conozco hasta los aliens de Marte, de la Luna, volé por todos lados. Pero el tema de la volada es divertido. El tema es que cuando te la agarra alguien que tú sientes que está medio borrachín. Entonces tú sientes los bracitos así y dices, Más que borrar, me van a, volar, me van a enterrar estos, cabrón. Porque voy a saltar y no me van a agarrar. Y me pasó en uno, güey, que casi no me agarran. Y fue, ¡ah! Pero yo me río igual. O sea, más pasar del piso no te va a pasar. ¿Qué me preguntaste? Ah, del equilibrio, ¿verdad?
0: Del equilibrio que tienes. Híjole. ¿Cómo le haces?
1: Este,
0: ¿qué
1: no, no lo tienes? Sé. No, de la jugada. Y ahorita vamos, sigo con la jugada, que sí. La empecé el año pasado. Y también el personaje de la Volpina ahí, que está divino, que lo adoro. Sigo.

0: Estoy así loca, voy, me encierro arriba, tengo mi tallercito.
1: O sea, todavía tienes tiempo para encerrarte y hacer... Sí. ¿Te dijo?
0: Y aparte es así, digo, ¡me voy a hacer rosarios! Y me subo hasta allá. Y ya saben.
1: No, te queda tiempo para ti todavía.
0: Me encanta. Eso, pues eso es mi vida, sí. Es mi tiempo. Todo lo que hago en la vida es mi tiempo, mis qué hijos, padre. Mi rosario, mi trabajo. Amo mi trabajo. Primero amo mis hijos y sí. Luego amo mi trabajo.
1: Qué bárbara, de verdad. Ahora sí, qué bárbara. Qué bárbara.
0: Qué bárbara, bárbara. Sí. Me encanta chiste la voz joven. Angelical que tengo. ¿Verdad? No me quieren contratar como locutora así.
1: Yo creo que sí. Hay unos que aquí no hablan nada bien. Yo decía.
0: Mira cómo te
1: señalan. Sí, me señalaron a mí. Estoy seguro, sí. Estoy seguro.
0: Pues yo te puedo hacer compañía tranquilamente, sí. Porque entre los dos, híjole.
1: La verdad es que sí. Cancelados.
0: Ándale, cancelados totalmente. Yo pensé que tenía una lija en la boca. No, así.
1: ¿Te ha tocado cancelación en redes sociales?
0: ¿Cómo cancelaciones?
1: O sea, de que ya ves esa famosa cancelación, que te han funado, que te han...
0: Ah, sí, me han funado y me han desfunado las mismas personas. Cuando hice Masterchef, la publicidad que usaron, fue del Rafita, y yo diciendo, a ver, mi hijo, no sé qué, ¿no? Y todos, ya, cancela. Y estábamos justo en la presentación y Rafita, no, güey, es un chiste, es la presentación, miren lo que pasó, me estaba ayudando, todo. Entonces, no, otra vez sí la queremos. Eso me pasó con Rafita Polinesio, que lo adoro con todo mi corazón, que hacíamos como que yo era su mamá,
1: sí,
0: porque tiene el mismo frente que yo. Tenemos el mismo frente. No, pero en ese momento fue. Me funaron y me defunaron en ese momento. Ay, perdón.
1: ¿Y cómo lidias con eso? Luego te tocó también la casa de los famosos también.
0: Ah, pues también me defunaron también la casa de los famosos. Porque cuando les expliqué que era la menopausa, que yo no quería entrar, pero que entré igual porque todo el mundo tiene su precio. Entonces entré y estaba como loca. Pero luego fue todo lo contrario, porque sirvió para hablar de un tema, las mujeres empezaron a hablar de la menopausia, de cosas que no se hablaban, y fue todo al revés. Y hasta gente que me ha dicho, luego así escribiéndome, de perdón, yo dije cosas, pero perdón. Pues así pasa, así la vida, sí, no pasa nada. Pasa. Todos tenemos así, eso todo. Si vamos, decimos que aquí. No, luego nos gusta, y luego no nos gusta, luego más o menos, y luego... Pues así pasa, pues imagínate, te casas con un pendejo, si te pasa.
1: Sí, es cierto.
0: Mira,
1: lo conectamos para que vean ni ensayado.
0: Ándale,
1: la bola le cayó, vámonos.
0: Ándale, pues sí. Así la vida, yo no digo nada, está bien. Y luego cuando uno es joven también hace cosas y dice, y luego dice, ay, pensar que dije eso cuando era jovencita. Ay, pues ya.
1: Pues ya lo dijiste.
0: Así la vida, está padre.
1: Sí. Y aparte digo, esas preguntas te las hago porque es como lidiar con todo eso de las nuevas generaciones, del internet, de las redes sociales. Y luego te veo con tanto trabajo, te veo feliz. Yo ya te conocía personalmente, entonces la vez que pasó la casa de los famosos, que no sé qué es mala, yo no es mala, se lo juro.
0: No, no es mala.
1: Y luego al final
0: simplemente está en un periodo de loca.
1: Sí, o sea, digo, no, pero o sea, sí. Y al final, en la final me acuerdo porque esta temporada sí la vi.
0: Yo no la vi, fíjate, yo no. Después de que salí, yo nunca más hice ese programa.
1: ¿No?
0: No me encanta.
1: Pues la verdad te perdiste de mucho.
0: No me encanta.
1: No, a mí no me gusta la gente, o sea, el programa yo sé que tiene lo suyo, es televisión, lo conocemos, pero la gente no me gusta porque en realidad es bien intensa.
0: Es que ¿sabes lo que pasa? Lo que pasa es que en realidad, como somos personas que estamos expuestas,
1: sí.
0: La gente se identifica con lo que pasa.
1: Sí.
0: Entonces lo usan como espejo. Entonces, si tú de repente le haces acordar a una persona inconscientemente, sí. Porque no es que diga, ay, ese es,
1: eso
0: ¿no?
1: Ven, sí.
0: Mi primo, tú, lo haces acordar a tu primo. Sí. Y resulta que el primo de ella un día la trató mal y le dijo algo. Entonces tú simplemente quitas esto y vas, ¿por qué hizo eso?
1: Sí,
0: o sea,
1: sí.
0: Pero porque es una situación de espejo, se ven identificados con lo que les pasó. Entonces yo por eso también lo entiendo, yo digo, ah, pues está bien, los chavos jovencitos de repente me puede decir una grosería.
1: Sí.
0: Pinche vieja loca me ponen. Y yo les pongo, ja, ja, ja. Digo, no te preocupes, si estoy loca, pero te juro que también te va a llegar. ¿Pero por qué? Porque ellos saben que su mamá igual les dijo algo y se identifican conmigo y con su mamá. Y sí. A su mamá no le pueden decir pinche vieja loca, sí. Pero a mí sí.
1: Sí.
0: Entonces está todo bien, o sea, te juro que es muy difícil que yo me enoje con las redes. De hecho, sí. Hasta les contesto en chiste y luego me dicen, ¡ay, qué buena onda que me contestaste! Y le digo, tú no, que me estás diciendo cosas feas. ¡Ay, perdóname, te juro que no te lo digo más! O sea, sí lo contesto, porque es está padre.
1: También tienes experiencia en eso, sabes tratar con eso.
0: Pero es que aparte, es que, mira, son todas etapas en la vida. La sí. Niñez es una etapa, la adolescencia es otra, la juventud es otra, el adulto es otra y La tercera edad es otra. ¿Qué es de la que yo ya estoy? Entonces, pues hay que saber entender cada etapa sí. en la vida. Pero cuando eres joven, no entiendes a los más rucos. Y cuando eres rucos, si eres ruco y no entiendes a los jóvenes, ya, mejor despídete el planeta, sí, es porque estás mal. Porque tú ya lo pasaste a eso. Sí. Entonces, tú ya lo pasaste.

0: Entonces ya, o sea, bájale 20 rayitas. No, es que se pone intenso. Sí, güey, se pone intenso porque es joven. O sea, ya, sí. Bájale. Tú dile sí, sí, mijo, sí. Y haz lo sí, que tú sí, quieras.
1: Verdad. No, sí, la verdad.
0: Pero es que así está padre. A mí me gusta. Por eso trabajo con adolescentes y con eso jóvenes. Sí.
1: Ah, fíjate.
0: Amo trabajar con adolescentes sí. y con jóvenes. Me divierte mucho.
1: No, sí me acuerdo de eso. Me acuerdo que, de hecho, en la final, hablando de ti, que salía tu hijo en la final. Oh, yo, el niño del Xbox. ¡Es él!
0: Pero, ¿viste? Y eso yo siempre lo digo. Ese niño es el hijo de la pinche señora loca. No creo estar tan loca, porque si no, mi hijo no hubiera hecho lo que
1: oye,
0: hizo.
1: Oye, pero de hecho, el otro lado de la moneda, o sea, esa gente, la gente sí hay haters y todo, pero hay mucha gente que te ha seguido en tu carrera, no, que chingo, te ama.
0: Tengo mucho más gente que me quiere que eso, los que me hacen hate, la neta.
1: Y eso,
0: o sea, es un 80 contra un 20.
1: Como ahorita decías, me paré por una fruta y llegaron la gente a tomarse la foto.
0: Ay,
1: o sea,
0: sí, fui a la fruta y llegamos al restaurante y dicen, no, no hay fruta. Y yo decía, man.
1: Ay.
0: Y las chicas que estaban sentadas, chicas, digo yo, son cincuentonas también como las chicas. ¡Una foto! ¡Ay, es que nos juntamos del colegio! Y entonces sale otra. Oye, que allá hay fruta. Bueno, sí, pero venimos a la entrevista. Ahorita vamos para la fruta. Pues sí, yo la verdad sí, yo la paso bien. Por eso, cuando me hice de la casa, ay, pues son épocas de la vida y la menopausia. Sí. Y no pasa nada. Y aparte también le editan un poquito.
1: Claro. Te lo digo, sabemos que es televisión.
0: Pero
1: sabemos
0: calladita, que es televisión. Te veo más bonita porque firmé un contrato. Sí, mejor. Y así, mira. Así, qué linda.
1: Por eso lo dejamos en esta televisión.
0: Qué lindo, pero nada.
1: Es televisión.
0: Y yo firmé un contrato, güey. Y yo sí, gané dinero. Entonces, es que sí calladita, te ve más bonita.
1: Así es. Y la gente te quiere y la gente que te conoce sabe cómo
0: la gente
1: eres.
0: No, y deja a los que no me conocen, que sí me ven también. Y me quiere mucho la gente y me encanta eso. Y eso lo viví ahora justamente que me era mundial. Yo decía, a ver, chicos, hagamos esto. Y todos. O sea, amaba, güey, amaba. Nos fuimos a no sé qué lugar, que estábamos en Estados Unidos. Y le digo a mi realizador, a mi creador creativo, le digo, oye, Luisito, la gente como que no se engancha. No, ¿verdad? No, no, no. Digo, espérate, busquemos mexicanos. Entonces empiezo, ¿qué de mexicanos? Yo así. Yo enseguida se armó la paraferrada así. Y dije, ¿ves? O sea, tenemos que estar los mexicanos para que sean alboroto, güey, divino.
1: Y
0: enseguida empezamos. Y también me querían hacer que ir a volar. Y yo, no, no, man, que ya estoy cansada de volar. Y pero me hicieron igual. Pero sí, o sea, sí, es la verdad. ¿Por qué venimos a tocar este tema?
1: No sé.
0: Estamos hablando de una obra de teatro.
1: Es que yo soy como señora, yo empiezo a platicar y empiezo a hacer.
0: Y te vas por un lado y por el otro,
1: sí,
0: ¿verdad?
1: Sí, de repente. No, era la obra.
0: Ándale, así.
1: Ahorita ya regresamos así a la obra.
0: Me hice las manos ayer, todo eso, sí.
1: Sí, yo así soy.
0: Así, qué bueno.
1: Empiezo a platicar y a platicar y ya nomás así de que ya te pasaste.
0: O sea, tienes cerebro sí de señora mayor.
1: Yo soy señora mayor, sí. Así me empiezo a platicar y se me va la banda.
0: Le pueden decir doña Rookies.
1: Por eso el programa se llama El Chismecito y así me arranco 2 horas. Vámonos,
0: no,
1: de repente se acabó.
0: Chismesote. ¿Sabes a todo?
1: Sí, hola, ¿cómo están? Y termino contando mi vida.
0: Pues si quieren puedo venir un día a charlar con él, ¿eh?
1: Cuando quieras.
0: Mira, el de la gorrita está como que ya no se odia.
1: Sí,
0: ¿por qué no
1: quieras
0: se odia? ¿Por qué estás de malas, hijo? Porque a ver, cuéntanos.
1: Así es.
0: Cuéntanos.
1: Así es. ¿Qué tienes?
0: ¿Tu novia no te atendió hoy en la mañana? ¿Qué?
1: Lloraba. ¡No!
0: Cuéntanos.
1: Le llevo a ver a la obra.
0: ¿Es tu novio? Ah, no, no, no, cada uno tiene la pareja que quiere. O sea, novia, novio, novia, está todo bien. Es más, ¿qué puede hacer de tres?
1: Ay, si hay relaciones de tres.
0: Pues yo me di beso de tres en el mundial.
1: No, oye, es que ¿por qué no te da pena nada?
0: ¿Verdad?
1: No te da pena nada.
0: Está jodido ser hijo mío, ¿verdad? No. Pobre mis hijos.
1: Los compro con un Xbox.
0: No, eso lo ahorraron. Los ahorraron, ahorraron y yo les di la diferencia. Porque en la vida no te llega todo de arriba. No. Tienen que saber que hay que ahorrar. Y ahorra. Ahora los dos estudian y trabajan aparte para ahorrarse sus cosas. O sea, yo sí los ayudo con su estudio y todo, obviamente. Pero no, no, no, no. La vida no es que te sí así lluvia de hamburguesas, güey. Que sales y te lluvia las hamburguesas. No.
1: Aparte es buena mamá. Aparte.
0: Ay, amo sí, ser mamá. Excelente. Yo quería 4. Quería 4 y mi marido no quiso. Por eso me quedé en 2. Quería 4 y siempre quise 4 niños.
1: No.
0: Sí, porque yo soy como medio así, como medio ruda.
1: Mi marido no quiso.
0: O sea, no quiso, güey. Y una amiga me decía, ¿embarazaste igual? No, ¿cómo crees? O sea, los hijos son de los dos, ¿cómo crees? O sea, ay, no estoy embarazada. Ay, estoy embarazada, no.
1: Pues sí,
0: pero no, si yo soy medio ruda, o sea, así, ¡vamos!
1: Le dio miedo. Salía corriendo con las caricaturas de...
0: Así soy. Bueno, fíjate que ahorita que estábamos en el mundial, andábamos por todas las ciudades y todo, y de repente nos pasaba que uno se iba por un lugar y se perdía, Luisito, que sea cámara y todo eso, y él se iba a grabar y yo de repente acá con otros haciendo chistes y de repente a darnos vueltas así. Entonces ya les dije, a ver, yo con mis hijos tengo un chiflido que hago y me escuchan en cualquier lado. Entonces les digo, si nos perdemos yo voy a empezar.
1: ¿Sí?
0: ¿Y qué crees que resultó? Y empezaban a escuchar y así, y entonces y yo me iba acercando. Hagan la prueba un día. Aunque esté así de gente.
1: ¿Y saben?
0: Si tú identificas el chiflido de alguien. Porque luego el hijo, o sea, hay muchas voces, las ondas sonoras se parecen, entonces se cruzan, no llega la voz, pero el chiflido está en otra onda, entonces llega el chiflido.
1: ¿Sí llega?
0: No, sí, mira.
1: ¡Ay, consejos!
0: ¡Ah, mira, consejos. ¡Chiflen!
1: ¡Chiflen!
0: Bueno, pero a ver, la obra.
1: La obra, regresamos.
0: Hoy a las 8 de la noche... Pueden ir a ver la obra ¿Por qué las mujeres aman los pendejos? ¿Por qué se llama así? A ver, explícame.
1: Pues porque está dedicada para mí. Todo lo que decía era yo.
0: Mira.
1: Así literal.
0: Lo bueno es que la gente sabe. Porque luego es así como claro. O sea, quieres ser el protagonista de la novela y solamente da para el duende. No. Qué bueno.
1: Ay, no, fui duende.
0: ¿A poco?
1: Sí, en un programa de tele cuando estaba más chiquito.
0: ¿En serio?
1: Me vestían de duende.
0: Yo fui pingüino también.
1: No.
0: ¿Cómo era tu duende? A ver, ya se te cuento el pingüino.
1: Me ponían unas mallas, yo estaba más chiquillo, eran unas mallas, un short bien feo, un chaleco que nos mandaron a hacer, una tela bien fea también, y me peinaban así como el chaneque que estaba de moda, ¿te acuerdas del chaneque? Ajá. De misión, ¿qué era? ¿Misión SOS? ¿De cuál era? Sí, Misión Ajá. SOS. Así nos peinaban. Y órale, a salir a hacer tonterías porque era infantil el programa.
0: ¿Y qué hacías?
1: Pues me ponían a grabar de que el niño se roba, el duende se roba los juguetes, el duende hizo chipilitos por no sé qué.
0: ¿Tú le pediste a tus papás que te pongan ahí a trabajar?
1: No, ¿tú crees que mi papá va a estar orgulloso de verme con mallas ahí?
0: ¿Pero y por qué llegaste ahí?
1: Ah, porque trabajaba en shows infantiles y de repente me agarraron para la tele, órale.
0: ¿Y a ti te gustaba?
1: Pues me gustaba.
0: Pues claro.
1: Oh, sí.
0: No, yo estaba haciendo la escuela de actuación, creo que estaba, no me acuerdo si era el primero o segundo año, estábamos allá en Buenos Aires. Y pidieron para un programa que se llamaba Pinti y los Pingüinos. Pinti era una especie de broso.
1: Sí.
0: Pero no era payaso, era un señor con traje, pero hacía así como humor político y todo. Y tenía un programa que era a las 12 de la noche todos los días. Todos los días o los miércoles y jueves. Bueno, no me acuerdo. Y entonces teníamos que ir ahí y pidieron pingüinos a la Escuela Nacional de Arte Dramático. Mira, yo estudié en la Escuela Nacional de Arte Dramático para ser pingüino.
1: Para ser pingüino.
0: Bueno, y entonces era tarde y yo soy de las que se duerme temprano. Entonces era así, nos ponían el traje de pingüino entero, así, unas patitas así grandotas abajo y acá salía el piquito, que yo con mi nariz ni necesitaba, pero bueno, ahí estaba el piquito. Y entonces era Pinky y los pingüinos. Entonces de repente... decían, bueno, tú van a hacer esta pregunta, ¿no? Entonces nos hagan las preguntas y todo. Y un día me dan la pregunta, Pinti, no sé si está vivo todavía, era un señor que hacía monólogos buenísimos, se hablaba rapidísimo, pero hacía unos monólogos políticos divinos. Bueno, y entonces él hacía las preguntas y las iba contestando todo. Y entonces un día que me dan las preguntas, la mía no la hacían, y yo estaba bien cansada porque yo me levanté siempre temprano, y yo así dormida, como pingüino. Entonces, y la última pregunta, y yo así... Y me pegan un codazo así. La última pregunta, boluda. Y yo, no tenía ni idea. Y así me acordé tratando de acordármela. Hice la última pregunta. Y ahí era Pinky y los pingüinos.
1: No.
0: Yo hice pingüino. Ajá, también hice de ballena.
1: No.
0: Sí, en una obra infantil. Me vestían de ballena.
1: ¿De todo?
0: De todo hice. De todo.
1: Hay que saber hacer de todo.
0: Sí. En esta vida.
1: No decir que
0: hice
1: no.
0: Hice de Santa Claus. Hice de todas cosas.
1: Sí, te digo, o sea, nunca te dio pena.
0: No, nada, soy terrible, no me da pena nada. Bueno, fíjate que en mi vida mía de mí, hubo una época que sí, yo era como muy... Ay, mira, mi hijo. Bichi, estoy en una entrevista, ahora te llamo, mi amor. Dale, chao, bichito, chao, te quiero, chao.
1: De tiempo para todo.
0: Que está en la escuela, justo estaba en el descanso, y como no me avisó que ya había llegado, y yo le pregunté cómo andaba, y me está avisando.
1: Qué padre.
0: Ay, todo le estoy contando. Y después voy a ir al súper y voy a comprar naranjas. Amo ir al súper.
1: Así me
0: he
1: traído el Xbox. Justo así me he traído el Xbox.
0: El Xbox. Ah, no, este es el otro, es el más chiquito.
1: Ah, ok.
0: Ah, no, porque luego los dos se juntaron y vendieron no sé qué tanta cosa vendieron de ellos.
1: Sí.
0: Y se compraron otra sí, consola. Pues, entonces, pero ya se juntaron entre ellos, hicieron deal, no sé qué, vendieron estampita, no sé qué vendieron. Y fue de mamá, no sé qué, ya tenemos la plata. Ah, chingón, ya.
1: Sí.
0: Pero te estaba contando otra cosa, ¿qué?
1: La obra, decía.
0: La obra. La obra, pues, hoy a la noche, en el teatro, ¿cómo se llama?
1: Paraninfo del Ateneo Fuente,
0: exacto. A las 8 de la noche. Los boletos se están vendiendo en arema.mx, uh-huh. En Sombreros JR, ¿sí? Que hoy fui a ver qué divinas botas tienen, sí, ahí. Divinas.
1: Sí, es buenísima esa tienda.
0: Buenísima. Buenísimo. Bueno, y luego también en el gimnasio...
1: Que es Tessen.
0: Tessen. El nombre es como chistoso.
1: Tessen, sí.
0: Está como para alburear y todo,
1: sí,
0: eso.
1: Sí, mi sobrino le dice Tense.
0: Te sentaste ahí para todo. Bueno, y entonces, y luego en la taquilla del teatro, y si quieres se los llevas a su casa, y si no te los pones a repartir tú.
1: Ah, pues
0: o sea,
1: sí.
0: Pues haz algo práctico.
1: Punto medio.
0: Haz algo bueno en la vida.
1: Algo, a lo mejor para eso sí sirves.
0: Pues ándale, o sea, a ver si para eso sí, o sea, qué onda.
1: La verdad, qué honor tenerte aquí, Bárbara. Qué honor. Deberías quedarte tú con el programa.
0: No puedo decir lo mismo, pero...
1: Quisiera decir lo mismo, pero
0: sí,
1: no.
0: Pero me obligaron y dije, bueno, sí.
1: Voy. Me mandaron al más chafa, dime.
0: Dije, sí, o sea... De hecho, ya es el último de la gira.
1: Sí.
0: Ya, y me dijeron, ¿estás cansada? No. Y dije, no, yo sé el sacrificio y voy para este niño. ¿Cómo se llama?
1: Me dio la...
0: chiquito de la corbata, ¿cómo se llama? Sí.
1: Penoso de la corbata.
0: Ah, estábamos hablando de lo penoso.
1: Sí.
0: Ahí te va. Resulta que yo antes era como muy penosa. Entonces, para que no se note que era penosa, hacía todo lo contrario. Llegaba de, hola, buenas, buenas, pero por adentro, qué vergüenza. Y ya con la vida ya se me quitó.
1: Ya fuiste, sí.
0: Y ya no me importa. No.
1: Era como, estudié para actuación, voy a actuar, que todos me caen bien, que no tengo pena.
0: No, que no tengo pena, básicamente, que no tengo pena. Pero ahora sí, mis hijos son de mamá, basta, mamá. ¿Qué? ¿Qué? No dije nada, ¿qué dije? Pero, mamá, basta, el señor está parado porque... No, pero se tiene que sentar el señor porque hay una silla. Y dice, silla para el señor. Así soy, güey. Y mis hijos, mamá, basta, mamá. Ya,
1: ahora
0: basta.
1: Tienen que tomar las clases ellos para que no les dé pena.
0: Sí. No, no, ya están curados de espanto, pobrecitos.
1: No, ya.
0: Ya, y mis amigos también y todo. Mira, tengo una ventaja que de repente la gente como que dice, ay, es ella, ya, déjala que haga lo que quiera. Así como, ya, y la loquita.
1: La loquita.
0: Ya, déjela,
1: sí,
0: ya.
1: Soy loca, pero por eso me pagan, decía.
0: No, pero... Pues sí, ni modo, así salí.
1: No, la verdad, qué honor, qué deleite tenerte aquí. Espero que regreses a Saltillo, que yo sé que te gusta la ciudad.
0: Me encanta, amo.
1: De verdad, y te tocó venir al centro, está padre, y la gente se tomó fotos contigo.
0: Sí.
1: Y aquí está Bárbara Torres en Saltillo.
0: Y esta noche tenemos función a las 8 de la noche. Por favor, que vinimos a eso. No hablar de tus problemas de juventud.
1: Ay, perdóname, es que me emocioné.
0: O sea, sí, esa es otra tarifa, ¿eh? Esa
1: es dije,
0: otra
1: tarifa. Bueno, mamá, deja que me atienda poquito.
0: Ya, nos tenemos que ir. ¿Dos qué? Dos por uno. Ah, me está haciendo seña el ¿qué? ¿Tres qué?
1: Dos por,
0: habla,
1: dos por,
0: habla, por, no pasa dos, nada. Dos por uno hasta las cuatro.
1: Okay.
0: Ah, dos boletos por uno de zona VIP, porque sí, la zona normal ya se nos está acabando, ¿eh?
1: Eso es bueno.
0: Ya se nos está acabando.
1: Eso es bueno.
0: Entonces, para la zona VIP, así, y entran un VIP. y entonces... ¿Hasta qué hora? Hasta las 4. Hasta las 4 de la tarde son solamente 2 por 1. Después, lo lamento,
1: bailaron,
0: Catalina, tienen que pagar los 18 mil pesos que sale el boleto para verme. ¡Ah! ¡Ni Madonna, güey!
1: 5 mil la foto, decías.
0: Así, ándale, no, 5 mil es poquito. ¡Ay, no! La oigan, no, pero terminando, me tomo fotos con la gente, con el público, porque yo siempre digo, es como ir a una fiesta. O sea, te tomas, fuiste a la Salle, ¿eh? Ay, mis hijos también. Ay, qué divino. Bueno, pero estamos en la foto. Y entonces, perdón, te digo que se me va la onda. Y entonces estábamos, me tomo la foto, fíjate, porque es como cuando tú llegas a la casa de alguien, una fiesta, y te tomas la foto con el de la fiesta.
1: Sí.
0: Y te la llevas de recuerdo. Entonces, es una fiesta que la gente va al teatro, y para mí es una fiesta de la función. Entonces, ¿por qué no tomarnos una foto? Entonces, los que quieren se toman la foto. Ya termino medio sudada, pero me echo desodorante, no se preocupen. Soy limpita, baño diario.
1: Para que se
0: ¡no acerquen! ¡No te duermas, mijo! En la cabina está durmiendo. ¡No te duermas! ¡Qué bárbaro! ¡No manches! Traigan a otro, por favor.
1: Que lo tenga, levantaron temprano.
0: Que tenga actitud. Yo también tengo 55, órale.
1: Y bien temprano que andabas ya trabajando.
0: No manches,
1: tú.
0: Híjole, ya estoy así.
1: Y ahorita vámonos a función.
0: Ándale.
1: Sí. Vas a comer, come algo bien.
0: Voy a comer, me ha costado a mí la siesta, te soy sincera. Me ha costado a mí la siesta porque estoy cansada. Ir a la función y quedo divina, fresca como lechuguita.
1: Y que la gente vaya a verte. La verdad, la gente es muy teatral aquí en Saltillo y se agradece mucho que traigan este tipo de puestas en escena en Saltillo.
0: Sí, la verdad me encanta, y te digo que me encanta el público porque la agarran todas así al vuelo. O sea, me encanta, me encanta, me encanta.
1: Sí, la verdad, sí, agradecemos. Y siempre, yo, bueno, en el programa siempre les digo, apoyen todas las obras que vengan, vayan a comprar, porque luego están quejando, que es que nadie viene a vernos, nadie viene de famosos, nadie viene de buenas obras. Estos 2-3 años han traído muy buenas puestas en escena y la gente reacciona muy bien.
0: Pues sí, entonces ahí nos vemos. Y los que se quieran tomar la foto, se llevan perfume por las dudas para echarme, si tengo mucho sudor.
1: Para ellos, que se preocupen.
0: Ah, bueno,
1: ellos,
0: no, para ellos también. Para ellos también, porque con esta nariz tengo capacidad olfativa, ¿eh? No se vengan sin bañarse, porque luego es así. ¡Ah!
1: Muchas gracias, Aurora, por habernos acompañado.
0: Al contrario, gracias. Y nos vemos esta noche a las 8 de la noche.
1: 8 de la noche, y para que vean a Bárbara Torres, ¿por qué los hombres?
0: No, ves que está. ¿Te das cuenta? ¿Por qué el título? Es porque las mujeres aman a los muchachos como este. A los muchachos. ¿Por qué?
1: Porque fue inclusivo.
0: ¿Por qué?
1: Fue inclusivo.
0: No. Ni siquiera sabe lo que significa inclusivo. Pero bueno. Bueno, y seguimos acá. Muchísimas gracias. Nos vemos al rato, la próxima o cuando quieran. A partir de ahora, este es mi programa. Gracias.
1: Me lo quitaron por incompetente. Gracias, Bárbara. Vamos a la pausa y te regresamos.
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0: ya regresamos al chismecito, hombre. Ya regresamos al chismecito. Mi nombre es Fede Ramírez y ya estamos aquí bien contentos. ¿Cómo me bulló la Bárbara, verdad? Estamos triste porque les digo, siempre les digo yo cosas a todas, pero esto me aventó de todo, ¿verdad? Dice la argentina más querida en México. Claro, bebé. Por acá me dice. Dice boletos, please. Por acá que dice.
1: Muchas gracias, Chío. Excelente programa.
0: Ah, caray. Ese era de Chío, ese no era mío.
2: Así se llama la cantante, tesoro.
3: ¿Qué es televisión? Pregúntale que cómo está Maradonio. ¿Cómo sigue el Maradonio?
0: ¿Cómo sigue el Maradonio?
3: ¿Siempre de quién fue o qué? ¿De Junior o de Ludovico? ¿De quién fue?
0: De Ludovico, acuérdate.
4: Hola, mi Fede, ¿cómo andas?
0: ¿Cómo andas, bebé?
4: Ya te oyes mejor y más alivianado.
0: Claro, ya estoy feliz. Ando a todo dar, bebé. Ando a todo dar después de una gran enfermedad. Viene la calma. Y hoy estoy en calma. Hoy acabamos de tener a Barbarita Torres, que hoy se presenta en el Paraninfo Ateneo Fuente para que vayan todos, para que compren sus boletos, para que vayan a apoyar. Ya saben que yo siempre les digo, apoyen las obras de teatro que vengan, apoyen los conciertos que vengan, apoyen los músicos que vengan, siempre, siempre, para que puedan seguir viendo a Saltillo como una buena plaza, bebé. Una buena plaza, hombre. Hoy es jueves retro, bebé, nos vamos a ir con buena música. Está medio rockerón el asunto el día de hoy. Medio rockerón.
5: Saluditos, Fedecito. Qué bueno que ya estás bien. Por aquí andamos apoyando. Excelente entrevista. Como siempre, lo sabes abordar muy bien.
0: Dice por acá. Ay, muchas gracias, don Cuco. Dice por acá. Qué basura de persona y de tema y de vocabulario. Yeah, cálmate, güey. Cálmese. Ya déjame leer tus mensajes. Ah, es que es fanático del Mike, güey. Los fanáticos del Mike piensan que tienen que ser mis enemigos siempre y siempre andan con sus estupideces, la verdad. Váyanse a chiflar a su Mauser todos, hombre. Yo no tengo competencia, bebé. Yo no tengo competencia. Yo vengo a trabajar, yo no ando jugando. Ay, quiero ser famoso. Yo vengo a chambear porque me dan quincena, bebé. Para mí mi vida está allá afuera, entonces no empiecen con sus estupideces, porque aquí los vamos a funar. Dice, buenos días, guapetón, me da gusto que ya estés mejor. Oye, deberías de dar cursos de cómo controlar los nervios, te oyes bien relajado entrevistando. Pues es experiencia, bebé, es experiencia, la verdad. Siempre presumo mi trabajo, es una experiencia. Dice por acá, algo emo, Fede. Oye, Peter, si hay algo emo, hay emo y rockerón. Hay emo y rockerón, nada más tenme paciencilla, pero hay hochis, rockerón, emo, hay de todo el día de hoy. Dice, medio, dice, por la cuestión, después huele humedad, dice, ájale, los ofendidos ya empezaron. Así son, es que yo sí voy a hablarlo abiertamente, bebé, lo voy a decir ahorita aquí al aire. ADN, somos un equipo, bebé. Y en la vida hay que saber a trabajar en equipo. Trabajar en equipo no significa que todos sean super amigos, Yo sé trabajar en equipo, mi equipo es ADN, mi equipo de trabajo es donde yo trabaje, tengo mi equipo, bebé. Entonces, esa gente que piensa... Esa gente, y específicamente, y lo digo abiertamente, bebé. La gente que escucha el radio en la hora del mic y luego viene y me tira hate, como pensando que me va a fregar, que me va a lastimar, que va a hacer algo, bebé, son una bola de ridículos. Bola de nacos, bola de ridículos, bola de estúpidos y bola de infantiles. Así se los digo yo, se los dedico a ustedes unas palabras. Yo no tengo problema con el mic es de mi equipo. Agradezco mucho que le vaya bien, porque si le va bien a él, le va bien a todo ADN. Si me va bien a mí, le va bien a todo ADN. Y aquí somos un equipo y esta empresa no es ni de él ni mía. ¿Ok? Dejen de meter cizaña, dejen de ser pleito. Con todo respeto, váyanse a chiflar a su Mauser. La verdad, esa es una empresa que ni es mía. Este micrófono es prestado. Me pagan por estar aquí. En cualquier momento me pueden mandar a chiflar a Tarzán. Y ni modo. Y eso de andar haciendo pleititos de que la gente del Mike vengan a decirle cosas a Fede para que Fede sienta mal. Bebé, no pasa nada, bebé. No pasa nada. Síganle tirando. Si eso les hace sentir buenas personas, síganlo haciendo. La verdad. Y vayan a terapia, les va a ser mejor. ¡Ey, bola de estúpidos, nacos, asquerosos! Por acá dice, boletos, Fede, pero mero atrás. No vaya a ser que me agarre de ejemplo. Estoy checando ahorita lo de los boletos, bebé. Estoy checando. Dice Fede, yo quería una foto con Bárbara, ya se fue. No, todavía no se va, bebé. Si la alcanzas, córrele. Dice por acá, hola Fede, saludos de Villalta, me encantó tu entrevista. Qué risa con la invitada, qué buena vibra dan. Es Bárbara Torres, bebé, es excelsa. Aquí andaba. Y aquí está todavía. Dice, un saludo a la bola de ridículos homónculos de esos, con todo respeto, dice. Dice, eso es todo, mi Fede. Sí, bebé. Dice, bebé, no les hagas caso, les das importancia. Es que hay que darle importancia a los pobres muchachos, que eso les falta en su casa, bebé. Entonces les damos poquita, así poquitita, una pizquita. Dice, eso es cierto, mi Fede. Yo comencé escuchando la estación con Mike y como, como que uno se hace de un buen equipo de otro, y ahora soy del equipo de Fede. Dice, no es cierto, disfruto mucho los dos programas. Disfruten los programas que quieran, bebé. Ustedes tienen la libertad de mover la radio y cambiarle. Yo no tengo la libertad de moverme de esta silla porque me pagan y tengo un contrato. Ustedes cámbienle cuando les aburra alguien. Dice, son los detonados. Hasta el nombre tienen de imbéciles, la verdad, no me importa. Dice, quieren que arremeta, voy a arremeter, bebé, porque no me quedo callado yo. Dice, ¿qué onda, Federico? ¿Cómo andas? Saludos, bebé. Saludos, Federico, de Félix Money y Sofi. Dice, yo solo soy la sirvienta. Claro, bebé. Buenas tardes, Fede. Yo escucho el mic y hoy voy a empezar a escucharte a ti porque empecé a escuchar ADN. Así que estoy de acuerdo contigo. El sol sale para todos y vamos a disfrutar del día escuchando ADN. Y al que no le guste, pues que vaya mucho por donde llegó. Claro, bebé. Aquí yo no tengo pleito con nadie, bebé. No me llevo con todos. No soy amigo de todos porque no es obligación, es mi vida privada. Pero son mi equipo para trabajar. Y como equipo para trabajar, hay que ser profesionales. Y así soy yo. Yo soy profesional y siempre les digo a mis jefes, con quien me pongas, donde me pongas, te voy a chambear. Porque aquí el compromiso es con mi jefe. Dice, hola, Fede. Qué bonita la Bárbara. Dice, la amamos. Fíjate lo nada que verienta que ando. Dice, hace una semana salí de vacaciones y me dio COVID. Y me puse a ver la primera temporada de La Casa de los Famosos y escuché que estaba un ríe, ríe con Bárbara. De la noche, ¿verdad? Es que Bárbara es muy buena. Dice, ya van a empezar con la misma cantaleta. Ignora a los chiquis. Sí, son bien liosos. Dice, eso, Fede. Con esa entrevista transmitieron buena vibra, conectaron. Fíjate que eso también es experiencia, bebé. Me gusta mucho. A mí me gusta mucho entrevistar. Cuando me toca entrevistar, busco la manera de llegar al entrevistado, que el famoso es él, ¿verdad? Así pasa. Y la verdad, ella me cae muy bien. Ella me cae muy bien. Dice, ubicación para tomarme foto. Pues estamos aquí en Allende 201, quinto piso. Allende 201, aquí está, puedes venir a tomarte foto. Ella gustosa se toma foto, ¿eh? Dice por acá, arremete, papi, arremete. Ta ta ta ta ta ta ta ta ta ta ta ta ta ta. Dice, ay, no, Fede, esa gente, tú con la buena vibra y nomás esa gente, ándola. Dice, el ambiente, tú llegas chido y ellos se agüitan. Pues que se agüiten en su casa, yo no. Dice, ¿cómo que le dio COVID a esa persona? Eso ya pasó de moda, lo de hoy es que te dé diarrea. Cállate, que yo tuve diarrea. ¿Qué? ¿Cuánto tuve diarrea? ¿Hace dos semanas? No. Hace un mes, ¿no? Exactamente un mes. No manches. ¡Hoy no más! Dice, el sol sale para todos. Así, así es, bebé, así es. El sol sale no para todos. El sol sale para el que quiera que salga. Así de fácil. Si uno se agüita y se tapa así, pues no ve el sol, ¿verdad? Pero pues bueno. Hace rato te pasaste con la otra entrevista. ¿Verdad que sí, bebé? Yo soy mera inga. Dice, y que sí venga el que quiere foto. Pues sí, córranle, córranle. Dice, pero entonces puedo tomarme foto con Excelsa. Bebé, pero córrele, porque si no, no la alcanzas. Ya mero se va. Ya mero se va. Vámonos con música, porque luego no sale el rock del Peter. Porque primero son las hochis y luego sigue el rock. ¡Vámonos! Jueves retro y dice así.

0: Maravilla de canción, hombre, maravilla de canción. No sé cuál te puedo poner. Ya sé cuál te voy a poner. Voy a poner algo rockerón. Algo rockerón antes de lo emo. Vámonos con esto, bebé. Yo sé que les gusta.
1: Sé que te gusta. Sé que te gusta.
0: Dice, pero también me regalas una foto, bebé, las que quieras.

Esa canción me recuerda así como a los barecitos que vas y te pides el tarro. ¿Cómo se llamaba el barecito que estaba ahí en Beca Ranza? Que te vendían una promo de Bone. McCarthy's, el McCarthy's. Ese bar era buenísimo. Cuando había música así de rockera, pedías un tarro, las alitas. ¡Regrésenlo! Me tengo que ir a la pausa, ahorita regreso.

0: Recibiendo transmisión del módulo meteorológico. Conectando.
1: El reporte del clima para este viernes es el siguiente. Iniciamos el fin de semana para Saltillo con una temperatura mínima de 17 y una máxima de 31 grados. En Ramos Arizpe el sol prevalece con temperaturas cálidas con una mínima de 19 y una máxima de 31 grados. Para Arteaga intervalos de nubes y sol con una temperatura mínima de 16 y una máxima de 28 grados. Ha finalizado el reporte del clima. Informó Lili Poblano, meteoróloga y navegante de ADN.
0: 12 horas en punto.
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0: Ay, cómo me gusta esa canción. La puse porque por acá me decían. Me dice, ¿qué onda, Fede? Buenas tardes. ¿Crees que puedas poner la de Zombie de Cranberries? Y tengo una mala noticia. Yo no soy rocola. Yo no soy rocola, bebé. Yo no funciono con peticiones. Pero dije, Cranberries me gusta mucho. Voy a poner, pero la que a mí me gusta. Y le puse esa.
1: Esta.
0: Espero que te haya gustado. Es que la de Zombie casi no me gusta. Y como este es mi programa, yo hago lo que yo quiera. Y como yo hago lo que yo quiera, voy a poner la siguiente canción. Es mi canción favorita.

0: El mosquito de mi cuarto poniendo gorra antes de dormirme, ¿verdad? Ay, no, qué bárbaro, qué payaso, qué inventado. Por acá dice, ya estoy afuera, mi Fede. Ah, es que hay que tomarse foto. Te sigan ladrando los perros, señal de que voy avanzando. ¿Dónde están, perros? ¡Hola, Kiko! A ver qué dice.
1: ¡Están listos, tesoro! ¡Yupi! ¡No sé quiero!
0: Ah, no, es que en este...
1: ¡Hola, Rocío! ¿Cómo estás?
0: ¡No, ese soy yo!
1: ¡Hola, Kiko! ¿Cómo estás? ¡Hola, Rocío! ¿Cómo estás? ¡Hola, Kiko! ¿Cómo estás?
0: ¡Ay, bonito el criquimón! Dice, iba a ir para tomarme foto con Bárbara, pero la verdad no sé cuánto cobrarle porque para que tenga foto conmigo. ¡Ah, la fregada! Dice por acá, gracias. Gracias. Es que están esperando la foto con Bárbara. ¡Bárbara! ¡Bárbara Streisand!
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1: ¡Hola, Kiko! ¿Cómo estás?
0: Dice, el Criqui andaba de arrastrado con la Chiva. El Criqui anda siguiendo a todos, ¿eh? El Criqui anda siguiendo a todos, se anda manifestando en todos los programas. Así es que el Criqui es un fiel seguidor de los amigos del Fede. ¿Qué dice por acá?
3: ¿Qué ha habido, chinos? Un excelente jueves. Qué buena onda, tía. Te escuchas mucho mejor hoy al 100 la actitud de tu invitada. ¿Qué andamos, chinos?
0: Ya, bebé, te lo juro que ya me andaba, ya andaba conociendo a Pifas yo, pero pues ni modo.
4: Oye, Fede, el día que estuve bueno fue cuando Alejandro de Guadalajara le mandó un mensaje a Natalia y hasta la asustó diciéndole que se bañara con agua bien helada.
0: ¿Verdad?
4: Que le echara dos bolsas de hielo y no sé qué. Se quedó Nat así como que, ah, sí.
0: Se quedó así, ¿verdad? Dice, ¿qué onda, bebé? Pensé que había morido, pero qué bueno que te habías morido, pero qué bueno que no, ¿cómo andas? Está el perro. Oye, es que alguien subió una foto y le puso de que no te tocaba, carnal, y así, pero ni siquiera puso que era broma. Entonces pusieron que me había muerto y me preguntaban que qué onda, que dónde estaba, que si estaba vivo, que y yo dije, oye, espérate, pues, y yo así de que estoy muerto. Pero era, o sea, era broma que me había muerto. Alguien subió una foto a redes sociales y me pusieron en blanco y negro y pusieron mi fecha de nacimiento y la fecha en que morí. Entonces mucha gente que no sabía qué onda, decían, ¿qué onda? Se murió el Fede. Y varias amigas me dijeron, hey, no manches, acabo de ver una foto y vine a preguntar rápido porque me saqué de onda. Yo así de que no, bebé, aquí estoy. Te lo juro, bebé, yo no sé por qué hicieron esa broma. Imagínate los artistas que les hacen esas bromas, pero sí hicieron una imagen así en blanco y negro y pusieron que me había muerto. Y andaban unas amigas preguntando que qué onda, que qué había pasado, que si estaba vivo. Y le digo, oye, si hubiera estado muerto, ¿cómo te iba a contestar? Dice, no, pues sí es cierto, ¿verdad? Pero estaban bien alarmadas. ¡Abrás con música! Sí, no manches, pero yo no sé quién hizo esa imagen. Y todavía le ponen, carnal, no te tocaba, y la música de Tercer Cielo. Dije, no, qué bárbaros. Estas bromas no se hacen, ¿eh?

0: ¡Vivan los Hochis! ¡Vivan los Hochis! ¡Viva Pornhub! ¡Ah, no, no, no! ¡Ay! Me dejé llevar, bebé. Por acá dice, lo mataron, pero lo dejaron vivo. Vivito y cole. ¡No! ¡Coleando! ¡Inche, Nafs! Y me manda el Vix Vaporrub. Tengo una experiencia con ese Vix Vaporrub, Nafs, que luego te cuento acá en privado, porque... No, no, o sea, una experiencia, a mí no me pasó. A mí no me pasó, le pasó a una amiga. Bueno, déjate cuento acá, bueno, nadie nos está escuchando. Nadie nos está escuchando. Yo tenía una amiga en la prepa, que iba a tener su primera copulación, ¿verdad? Entonces estábamos planeando todo para que ella tuviera su primera felación con su novio. Entonces se cuenta que estaba planeando todo y se nos ocurrió decirle que se echara Vicks Vaporrub para que resbala. Ay, no, pues hay que nos cuenten las mujeres qué se sienten, ¿no? Pobre del novio también, bebé. Pobre del novio también, imagínate. No, y luego si le dieron a peluche, no, bebé, pobre del novio también. Pero bueno, ella aprendió la lección que por andar de pronta, eso les pasa. Te lo juro, bebé.
1: Hola, mi buen amigo Fex.
0: Ay, mi mejor amigo, el colombiano.
1: Mi parcero, mi reparcero.
0: Bien, ¿cómo estás,
1: mi hermano? Brother, ¿y no será que vos fuiste el que le hiciste la broma a tu mamá y no te salió bien?
0: No, bebé. Ándele.
1: No, no, mentira, brother, crees, saludos.
0: ¿Cómo crees, mi querido amigo?
1: Te pasas, bebé, te pasas. Neta que te pasas, bebé. Te la bañas tú y tus compas.
0: ¿Por qué, bebé? Esa era una bromita. Es una...
2: bebé, muchas gracias por la foto, carnalita.
0: No, de nada, amigo.
2: No te quites quitar mucho tiempo porque pues, estás trabajando, ¿verdad?
0: Sí,
2: pero
0: bebé.
2: Pero sí, ojalá y sí podamos tener esa salida de karaoke. Ah, me dio gusto conocer.

0: De carnal, la neta.
1: Pensé que encuentro en el motel y dije, sí, pues vámonos. No, a ver si se hace ahí también el saludo para tu mujer, para tu Jainita, también ahí quedó. Gracias por escucharme, gracias por estar ahí al pendiente y gracias por estar siempre aquí conmigo y ya saben, si vienen por foto aquí se toman foto conmigo.
2: Eso lo enseñó tu amiga a no confiar en sus amigos.
1: No. Eso le enseñó a mi amiga que no debe andar de pronta antes del matrimonio. Ni modo. Dice, no manches, en serio. Sí pasó, Peter, te lo juro, Peter. Dice, Fede, se logró la foto. ¿En serio? ¿Tomaste la foto? Les dije, yo también. Dice, ay, les dije. Por acá me dicen, yo también soy fiel seguidor de todos, menos de la locutora de. Se le pueden recortar su programación. Denle, pero de 10 de la noche. Dice, ya sea que te den a ti más horas o a la Chío. Nat ya tiene de una. No, no, a mí que me quiten horas. Yo ya no quiero estar, la verdad. Dice por acá. Audio.
2: ¿Pero quién le dio el consejo de que se pusiera Vaporú?
1: Ah, pero éramos chiquitos, no sabíamos. Creíamos que para eso era. Ay.
0: ¿Sabes dónde te? Bueno, te conocí en la mañana cuando salías de 6 a 8. Inclusivemente una vez yo trabajando fue de mi hermano, te dijo que nos que me hicieras una broma. Pero sí, como yo sí los escuchaba, luego los atoré que eran ustedes.
1: Ah, ya sé quién eres.
0: Entonces, de ahí fue donde yo te conocí. Y después de ahí, pues
1: yo pensé que 6 a 8 ahorita.
0: Te fuiste, volviste, te fuiste. Y dije, no, quién sabe, ya no supe nada de ti. Y dije, no, pues quién sabe. Y de repente un día le estaba cambiando las estaciones. Dije, esa voz yo la conozco. Y que te voy, dije, no, así es. Y ya desde ahí, así como se apaga mi carro, al día siguiente lo prendo en la misma estación para escucharte, cabrón.
1: Sí, bebé, que ya me acordé de la broma que te hicimos, ¿verdad? Y que sí supiste quién era. Cuando yo estaba con el Diego Cortés, ya me acordé, bebé. Qué maravilla, Dice, yo también le hice la magia a esa tibetana con el vaporru. Se siente espapiripáctico, amiguitos. ¿En serio, Naps? ¿En serio? O sea, si así siendo varón, se siente chido. Siento que quema. Siento que quema.
3: Que quema, que quema.
1: Me voy.
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0: Qué padres canciones. Es que hoy es jueves retro, pero acá como más gringote. Como más gringote. Por acá el Nap me dice, ¿qué mamás? Espérate tú, Naps. ¿A poco sí? Sí recomiendas. O sea, así de amigos. Que yo te digo, ¿sí o no? Tú me dices, éntrale, güey. ¿Sí me dices? Así, Naps, entre compas, así. Compas de confianza, bebé. No malos amigos como yo. O sea, compas de confianza acá. Que voy a llegar, te voy a dar la mano, te voy a decir gracias, compadre, gracias por ese consejo. Fue lo mejor que me pudo haber pasado. Así, así.
1: No me vas a creer, mi fe. Ajá. Que sí aplica la de Vaporú.
0: Sí.
1: Obviamente, no en cantidades exorbitantes, pero sí hay gente que la aplica.
0: Una sí, yo sé que sí, frescura. Bebé. Yo sé que sí. El Creaky Mouse usa el Vaporú en la cola.
2: La verdad sí, estoy enamorado.
0: Está enamorado del Vaporú, dice. El Big Vaporú es del el Creaky Mouse. Se pica la cola con Big Vaporú, el Creaky Mouse.
3: Sí, soy ese mero. Sí, soy, ama.
0: Sí, soy, ama.
3: Fíjate que, de hecho, ese día me preguntaste de lo de la música. Me acuerdo que me marcaban, oye, ¿en cuánto cobró una serenata?
0: Sí.
3: Pero yo soy el amante y
0: sí,
3: la
0: serenata
3: es para otro hombre. Pero yo soy el amante. ¿Crees que se pueda? Y que no sé qué, que hasta, que supe que eran ustedes.
0: No, sí me acuerdo.
3: Pero sí, me dio mucho gusto volver a escucharte en otra estación. Y desde que te escuché ya no te dejo de escuchar, Red.
0: Eso es todo, bebé. Eso es todo. Así debe de ser. Dice, oye, mi Fede, ¿y para cuándo la carnita? Es lo mismo que me dije. Ahorita le dije, nos tomamos la foto y le digo, sí, a ver cuándo la carnita. Pero déjame recupero porque todavía no puedo.
1: Dicen que el trabado se puso unas bolas. Espérate. Como el babo, pero se las puso en la colación.
0: ¿Qué mamás? ¡Ay, ya, cállate! Dice, sí, recomiendo, obvio poquillo, no te enjarres. O sea, es como que, como el pan, lo chopeas y luego... lo chopeas y va para adentro, como el pan, así literal. No, es que da mucho miedo, bebé. No lo voy a hacer. Buscar precio del vapor. Pedir. No, bebé, ¿cómo crees, bebé? ¿Cómo crees?
4: A ver, platicó una amiga que le puso una vez a un muchachón en los guiguillos para que se
0: le paraguas.
4: Entonces, ¿quién sabe? ¿Puede ser? No puede ser.
0: En los guiguillos, como dices. En los guiguillos. Siento que están bien chiquititos. Ah, los días bañados. Los güigüillos. Ah, te pasaste. Vámonos con más música. Los güigüillos.

¿Qué creen, bebés? Tengo boletos. ¿Quién quiere ir a verse la obra? ¿Quién quiere ir a ver la obra de Bárbara Torres el día de hoy? Para Ninfo el Ateneo Fuente, 8 de la noche. Tengo boletos el día de hoy. ¿Cómo lo regalaremos? ¿Cómo lo regalaremos?

Va a ser por ruleta, bebé. Va a ser por ruleta y les voy a decir algo. Me tienen que mandar un nombre y un apellido. Solamente la gente que entre en la siguiente canción, ¿ok? La siguiente canción, mientras esté la siguiente canción, van a poder mandar su primer nombre y un apellido. Un nombre y un apellido los voy a anotar en la ruleta. Acabándose la canción, hacemos el sorteo y se lleva el boleto doble, ¿sale? ¿Quieren boleto doble o regalamos dos sencillos? Ustedes me dicen. ¿Dos sencillos o uno doble?

Uno doble, ok, uno doble. La siguiente canción. La siguiente canción. Nada más en esa canción tienen para inscribirse, ok. Un nombre y un apellido. Un nombre y un apellido. Y arrancamos, ¿sale?

0: Algunas voces fueron reemplazadas. 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
8: Y ahora sí, vamos a aventarnos la rifa. Déjame nada más pongo acá, es que estoy etiquetando a Bárbara Torres porque me dijo mi etiqueta. Yo sí, recibí la visita de Bárbara Torres en cabina. Ahí está, muy bien, listo. Ok, bebé. Por acá me dicen... Pero es que me mandaron mensajes, estoy contestando mensajes a la una. A ver, es que les digo que son bien necios. Me van a ir a poner unos espejos, pero ahí están. Listo. Hacemos la rifa, bebé. Voy a girar la ruleta, ¿ok? El primer nombre perdió. ¿Ok? Primer nombre perdió. Y quien pierde en la roleta es Juan Hernández. Uy, uy, uy. Perdió. Adiós, Juan Hernández. Has perdido. Segunda girada también pierde, ¿eh? Es más, la voy a girar y hasta el último nombre es el que queda, ¿sí? No son tantos. Hasta la última persona que quede. No, ¿verdad? Porque no se me dan oportunidades. Bueno, vamos a darle. La siguiente, también pierde. Hasta que se me acaben las oportunidades, le voy a dar. Viridiana Castañeda, ya perdites. Perdió. La que sigue. Ahí va. Gabriela Belmonte, ya perdites. La que sigue. Vamos a ir eliminando gente, ¿eh? Vamos eliminando gente. La siguiente eliminada eres tú, Jaime Fuentes. Adiós, Jaime. El que sigue. ¿Sí me escuchó? ¿Están bien atentos a ver quién gana? Verónica Gómez. Adiós.
9: Verónica Gómez, adiós. La que sigue en decir adiós, ¿eres tú? Eres tú, Carlos Carranza. El siguiente en decir adiós, eres tú. Eres tú, Sofía Alcocer. Adiós. Quien sigue de decir adiós, eres tú. Eres tú, Vega Reyes. ¿Quién sigue de decir adiós? Ya quedan más poquitos, ¿eh? Ya quedan bien poquitos. Saday Borrego. Adiós. Adiós, Saday. ¿A quién más vamos a decirle adiós? Adiós. Adiós, adiós. Josué Ríos. Josué Ríos. Adiós. Y quien gana. No, todavía no. Todavía falta. Pedro Cruz. Adiós. Todavía nos faltan como 7, ¿eh? Pedro Cruz, adiós. Acabo, todavía tenemos programa. La música no estaba tan chida. Claudia Rodríguez, adiós. Adiós, Claudia Rodríguez. ¿Quién más se va? La siguiente en irse está girando la roleta. Y la roleta corre a Mónica Siller. Adiós, Mónica Siller. ¿A quién van a correr ahora? Corremos a Iván García. ¡Ay, el Naps! No te preocupes, bebé. Yo te pongo todos los boletos que tú quieras, Naps. Ya sabes que somos los mejores amigos. Después del colombiano. ¿De aquí quién sigue? ¿Quién sigue de irse? Sigue de irse Alejandra González. Adiós. Quedan 5. ¿Quién se va? Eres tú, Arturo Sánchez. Adiós, Arturo Sánchez. Quedan 5 exactamente, o sea, 4 giros más y descubrimos el ganador. ¿Quién se va? Eres tú, Cristal Ponce. ¡Ay, no! Quedan 3, estoy nervioso. Giramos la ruleta y quien se va ahora eres tú. ¡Ay! Carlos Alvarado, ya se nos fue. Quedan 3 personas. Vamos a girarla. 1, 2, le giramos. Y quien se va eres tú, Juan de Estéfano. ¡Ay! Estuviste a punto, amiguito. Quedan 2 personas, Soco Fuentes y Avelino Valencia. Entre ellos 2 está el ganador. Soco Fuentes y Avelino Valencia. ¿Quién se va a llevar el boleto? La siguiente persona es la que se va a quedar eliminada, ¿eh? Quien queda eliminado es, ya giramos, el eliminado es Carlos. El eliminado es Avelino Valencia y quien gana es Soco Fuentes. Soco Fuentes, comunícate, Soco. Soco Fuentes se lleva el boleto doble para irse a ver la obra del día de hoy. Soco Fuentes, acabas de ganar. Soco Fuentes.
10: ¡Soco Fuentes!
9: ¿Dónde está Soco Fuentes? Soco Fuentes. Soco Fuentes. Soco Fuentes a la 1. Soco Fuentes a las 2. Me metí todo el micro hasta el fondo. Ay, sí me llegó. Soco Fuentes. Soco Fuentes. No se comunica, Soco Fuentes. No se comunica, Soco Fuentes. ¿Dónde está Soco Fuentes? ¡Soco! ¡Soco!
10: ¡Soco!
9: Aquí está. Ya salió Soco Fuentes, güey. ¡Qué bárbaro! ¿Pero por qué Soco Fuentes? ¡Ah, María del Socorro Fuentes! ¡Ándale! Bueno, te van a estar mandando tu... Te van a estar mandando tu boleto. Porque es digital. Es digital, ¿ok? Es digital. Entonces ahorita te lo van a estar mandando, querida Soco. Y te van a dar tus instrucciones para... Sí, porque si tú no eres Soco Fuentes, tú no vas a ganar. Si inventaste un nombre que no es el tuyo, chiquitito. No, no te creas, ya está tu boleto ahí. No vino, dice. Es mi tía. No, tu tía no está jugando. Tu tía ni está escuchando el programa, tu tía. ¿Por qué se lo tenemos que dar a tu tía si no está escuchando el programa? Chihuahua, hombre, bola de tramposos. ¡Qué bárbaros! ¡Ay, condenada tía! Ya le dimos un boleto a alguien que ni me está escuchando. ¡Hija de su madre, tía! Está trabajando. ¡No! Le regalamos un boleto a alguien que ni me está escuchando.
8: Ni siquiera de saber quién soy, la tía. No, qué va. Qué coraje. Qué coraje, la verdad. Madre, hombre. Madre. Chihuahua, hombre. Coraje. Se mejora Jaime Fuentes. No, hombre, no, ya me dio un chorro de coraje. Ay, no, mejor se lo hubiera dado yo al que pase primero aquí en la calle, acá abajo. Es lo mismo, todo el mundo ni me conoce, ni me escucha. Va a llegar y, ay, tengo un boleto que me regaló mi sobrino. No, ¿cuál se lo regaló? Se lo regaló Fede. Dice, no lo dejan escuchar si te quiere mucho. Ah, bueno, ya. Uf, qué alivio. Vámonos con música. ¡Felicidades! Le van a mandar el boleto, ¿eh?

0: Qué fea canción, la verdad. Oigan, me despido de ustedes. Gracias por haberme acompañado el día de hoy. Mañana viernes guapachoso, bebés. Mañana viernes guapachoso. Los quiero mucho. Mi nombre es Fede Ramírez. Sígueme en redes sociales. Vayan a darle like a mi publicación con Bárbara Torres, Vayan a darle like.
1: Mañana viernes. ¡No te vayas, Fede!
0: Ya me voy, bebé.
1: Los quiero mucho.
0: Ya me voy, Carlitos. Adiós, bebé. Los quiero mucho.

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2: Recibiendo transmisión del módulo meteorológico. Conectando.
3: El reporte del clima para este viernes es el siguiente. Iniciamos el fin de semana para Saltillo con una temperatura mínima de 17 y una máxima de 31 grados. En Ramos Arizpe, 28 grados. Ha finalizado el reporte del clima, informó Lili Poblano, meteoróloga y navegante de ADN.
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2: 13 horas. En punto.
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9 minutitos ya después de la 1 de la tarde. Bienvenidos sean a El Acorde en tarde de jueves. ¿Es jueves? Sí, el día de hoy es jueves. Muchísimas gracias a quienes ya están por acá, que ya están en sintonía y que ya están también con nosotros a través no solamente de la 92.1 en frecuencia modulada, también en línea a través de adnradio.com.mx. Mi nombre es Natalia Cepeda y me quedo con ustedes hasta las 4 de la tarde, ya lo saben, con mucha y muy buena música en El Acorde. Ya iniciamos, ya arrancamos, 9 minutos después de la 1. Bienvenidos sean, gracias por estar acá y gracias por sintonizar, por supuesto, la radio diferente. Muchísimas gracias a quienes ya andan por acá. Y bienvenidos a aquellos que por primera vez, escuchan El Acorde. Muchísimas, muchísimas gracias. Ya les doy la bienvenida, los saludo con gusto, pero además los invito a que se reporten, me dejen mensaje en el 844-294-3009. 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Muchísimas gracias por estar acá. Para aquellos que están con el pendiente de si pagué o no mis 5 pesos, después de la canción les voy a platicar. Regreso. No me tardo, vamos a música. Ya estamos sonando en El Acorde.

0: La 1:00 p.m. y el día de hoy, antes de pasar a otra cosa y en asuntos serios e importantes que mi querido público conocedor debe conocer, tenemos invitadas en cabina y me da muchísimo gusto recibirlas porque nos vienen a platicar sobre una oferta educativa que, como les digo, ustedes deben de tomar en cuenta y deben de tener el dato preciso a la hora de elegir la próxima escuela, el próximo colegio, la próxima educación para sus hijos. Le doy la bienvenida y saludo con muchísimo gusto a la maestra Erika Enríquez Cisneros. Sí, es correcto. Está con nosotros acá, viene del Colegio La Paz y ella está a cargo de educación preescolar. Pero también está con nosotros la profesora Imelda Pérez Quirós, que está con nosotros también para platicar sobre el área de, pues ya brincando el preescolar, ya nos vamos a la primaria, brincando el siguiente escaloncito, y que nos vienen a platicar, como les digo, de esta oferta educativa que nos tiene el Colegio La Paz. Lo mencionábamos hace unos días, está por cumplir 115 años, educando con valor y confianza a muchos saltillenses. Creo que todos, por lo menos, conocemos a una persona que estuvo ahí en el Colegio La Paz. Entonces, les doy la bienvenida, muchísimas gracias por estar acá en El Acorde, y pues, a ver, platíquenos, por favor, ¿qué es lo que ofrece el Colegio La Paz? ¿Por qué tenemos que decidirnos por estudiar en el Colegio La Paz o llevar a nuestros hijos al Colegio La Paz?
1: Hola, sí, buenas tardes. Pues mira, el Colegio La Paz es una institución, como lo mencionabas ahorita, con 115, ya a punto de cumplir 115 años aquí en la sociedad de Saltillo. Es una escuela que ofrece una educación en valores, es una escuela que ofrece también acompañamiento a los alumnos en lo que es la formación religiosa. Somos una escuela católica y, por lo tanto, desde prekinder nuestros niños reciben este acompañamiento en su formación, que es una formación para la vida, igual que lo que es la educación en valores. Además de eso, tenemos un excelente nivel académico en todos los niveles. En el caso de preescolar y de prekinder, pues también nuestros chiquitos tienen la oportunidad de que pueden socializar. Ese es el punto principal de la educación preescolar, la socialización, y que a través de ella los niños vayan forjando relaciones de amistad, relaciones en las cuales ellos aprendan a desenvolverse en una sociedad tan demandante como la que tenemos el día de hoy.
0: El acompañamiento que mencionan desde preescolar, qué importante, porque luego pensamos que porque es preescolar podemos omitir algunas cosas, y desde la base, si lo tomamos en cuenta y si lo vamos formando poco a poco, podemos llegar a tener jóvenes ya con cimientos bien puestos, los valores también bien puestos, bien llevados a cabo, y por lo tanto tener claro una mejor sociedad. Luego, al dejar preescolar, nos vamos a primaria y seguimos con el mismo camino, seguimos con la misma formación en el colegio, pero me imagino que ya avanzando con las edades, pues la manera de reforzar tiene que ser diferente.
2: Sí, ahí nosotros estamos con los niños que vienen de preescolar, nosotros ahí los recibimos, los niños reciben una formación integral en la que pues trabajamos lo que es lo académico, trabajamos áreas, lo más importante y lo que a ellos les gusta mucho es una materia que, bueno, es lo que llevamos la materia de natación. Ellos ahí pues trabajan pues de una manera integral, no solamente se les forma de manera académico, sino también se les invita para que ellos pues estén formando de manera integral, y los estamos preparando pues para la vida. Además, pues se les da una educación pues de acuerdo a sus necesidades. Hay niños que requieren, pues en su valoración se detecta que pues su forma de aprender es mediante visual, kinestésico o auditivo, entonces se les da una preparación para ellos, se hace la planeación en base a las necesidades que van teniendo los niños.
0: Qué importante esto que nos dice la maestra Imelda, porque nosotros pensamos, o pudiéramos pensar, que llegar a un salón de clases es tener una planeación igual para todos, y no. Por eso tienen ustedes un examen previo a ingresar al ciclo escolar justamente para

0: para eso, para detectar y para definir de qué forma van a trabajar con cada alumno. Es mucho trabajo el que tienen las maestras acá en el Colegio La Paz, porque sí. ¿Cuántos alumnos tienen en clase? 30.
1: Pues en promedio, por ejemplo, ahorita los grupos de preescolar estamos en un promedio de 25, los grupos de tercero, los grupos de primero y segundo estamos procurando que sean grupos con menor cantidad de alumnos para darles una atención un poco más personalizada. Y en el caso de prekinder también tenemos un grupo pequeño por lo mismo, por la atención que ellos demandan, se requieren que sean poquitos alumnos dentro de los salones.
0: Es que tienen que trabajar de forma distinta con cada alumno, y qué bueno que tomen en cuenta esto, el número de alumnos que tienen que tener ustedes en el salón de clases, pues justo como lo dice maestra, para darles la atención adecuada. Ahora, en la edad para prekinder, ¿cuál es?
1: Los pequeñitos de prekinder a partir del año 8 meses es cuando ingresan con nosotros.
0: ¿Del año 8?
1: Año 8 meses es prekinder.
0: Prekinder, pero si ni saben hablar todavía.
1: No, sí saben hablar.
0: ¿Qué hacen en el prekinder?
1: A nosotros también nos sorprende, porque a veces creemos eso, ¿verdad? Que dices, los niños pequeñitos, hay muchas cosas que no saben, pero resulta que sí saben muchas cosas. De la manera que ellos puedan, al nivel de desarrollo que ellos tengan, se comunican, de hecho tienen también clase de inglés, y también nos damos cuenta del avance que ellos han tenido en ese idioma. Siempre es bien importante la comunicación. A veces nos resulta un poquito complicado entenderlas, pero las educadoras somos muy hábiles y entendemos ese idioma también de los maternales, de los de prekinder, y perfectamente podemos establecer una comunicación con ellos.
0: Se dan sus estrategias. Luego pensamos, sí, que los niños de un año o 8 meses, ay, pues, ¿qué pueden aprender? Son unas esponjitas a esa edad. Y qué importante es que convivan con niños precisamente de su edad. Luego, por cuestiones de trabajo, yo lo sé, los papás, pues a veces se nos hace más fácil dejar a los niños con la abuelita, con la tía, con una sobrina, pero son adultos. Y no es lo mismo el aprendizaje que ellos tienen, no porque sea malo, pero no es lo mismo el aprendizaje que ellos van a tener con niños de su edad, de su nivel, con preparación adecuada para ellos, que si lo hacen en casa con la mamá, con la tía, con la abuelita, ¿no?
1: Así es muy, muy, muy, muy importante este acercamiento a una educación ya de una manera más estructurada, más clara, porque les va a permitir a los niños que también ellos observen que dentro de la sociedad hay pautas, hay normas, hay reglas que tenemos que seguir. Les ayuda también el hecho de saber que hay más personas con las cuales compartir, a las cuales escuchar, a las cuales poner atención. Todo eso les va permitiendo que sean, pues, niños más funcionales. No quiero decir que los niños de casa no lo sean, porque como mencionabas ahorita, pues también tienen una educación muy rica en casa, pero sí el hecho de compartir con otros niños y sobre todo con otros niños más grandes, porque tienen convivencia con los niños de preescolar, les va permitiendo que puedan tener ese tipo de relaciones en donde la interacción es muy importante para ellos.
0: La educación bilingüe que comentaba, tanto en preescolar, es de igual forma cuando pasan a primaria, seguimos con la educación bilingüe, que es muy importante también en estos tiempos y en este momento, ¿no? La educación para el futuro.
2: Sí, se les ofrece, ellos llevan un seguimiento después de que ellos están trabajando ya desde preescolar el bilingüismo, pasamos a primaria. Y se trabaja lo mismo, es media mañana en español, media mañana se les imparte en inglés. También en inglés trabajamos lo que son valores, los niños están pues de manera pues diariamente interactuando entre ellos, pero hablando el idioma inglés. El maestro pues habla todo el tiempo en inglés. Y pues preparando a los niños, ¿verdad? Para el mañana, para que tengan pues un mejor proyecto de vida.
0: Ahora, el Colegio La Paz ofrece hasta el nivel de ya bachillerato.
1: Preparatoria, sí.
0: Y ese seguimiento que ustedes van dando desde, pues supongo habrá alumnos que llegan desde preescolar, se quedan en primaria, continúan secundaria y terminan ahí mismo bachiller. Ese seguimiento que le dan ustedes desde el primer día que ingresan, me imagino, continúa durante toda su formación, durante toda su educación. Y es un acompañamiento, como lo mencionaban al principio de esta plática, un acompañamiento de manera muy particular que ustedes hacen con cada alumno. lo que van detectando desde que llegan y justo hasta el último día que salen. Me imagino yo que también es una tarea que van llevando ustedes como maestras, que va llevando el colegio, justamente para que a la hora de finalizar su educación ahí en el colegio, pues tengan los jóvenes ya más herramientas para salir a seguir estudiando. A la hora de que nosotros pensamos en una carrera, ya de decir, tengo que elegir mi licenciatura o tengo que elegir una ingeniería, ya los alumnos del Colegio La Paz van bien preparados, van con los cimientos bien puestos, porque ya llevaron todo un proceso, un seguimiento y una educación que, como bien lo mencionan, pues también es bilingüe y es muy importante. Ahora, cuando brincan, por ejemplo, ya de primaria a secundaria, ¿cómo cambia? ¿Cómo es esa transición a la hora de las clases, las academias que también tienen ustedes ahí en el colegio? ¿Siguen algunas igual? ¿Según la edad van cambiando o cómo es el proceso ahí?
1: Van cambiando de acuerdo a la currícula que determina Secretaría de Educación, porque estamos adscritos a ellos. Sin embargo, también dentro del plan propio del colegio se tiene ese seguimiento en cuanto a lo que es el idioma inglés. Continúan con las clases en inglés y aparte tienen materias de las curriculares también en ese idioma, como en el caso de secundaria, tienen ciencias en inglés. Entonces, sí es una continuidad desde prekinder hasta preparatoria con el trabajo y el manejo de las clases en el idioma inglés.
0: Muchos pensaríamos que tiene que ser de manera obligatoria que los alumnos lleven alguna academia deportiva después de clases, pero ustedes ofrecen otro tipo de academias también para los jóvenes que a lo mejor dicen, pues sí me gusta el fútbol, pero pues no me gusta como que para ir a jugar, o sí me gusta el básquetbol, pero no me gusta como para ir a jugar, pero ofrecen a los alumnos otro tipo de academias que también les sirven muchísimo y que también puede ser una herramienta para más adelante, ¿verdad?
2: Sí, nosotros diariamente, una vez que inicia el ciclo escolar, ofrecemos los club. Uh-huh. Los club, más que nada, pues son deportivos. Pues les presentamos una lista de los deportes que a ellos les gustan, o hacemos pues una encuesta en el cual vemos cuáles son los que tienen más, los alumnos muestran más interés en que se imparta. Una vez hecho esto, pues ya se ofrecen. Los clubs se imparten después de clases. A la hora que ellos terminan clase, ellos van, se les da media hora para que ellos pues reciban sus alimentos. Después de eso, ellos se preparan para irse a los clubs. También, de acuerdo a las necesidades de los alumnos, también nosotros, bueno, el colegio ofrece pues alguna preparación ya extra en algunos que requieren alguna, pues ya algún apoyo, ya sea académico, en lo que es español, matemáticas y en el idioma inglés. Ya una vez que el niño se nivela, pues ya nuevamente él decide si quiere continuar ahí o integrarse a uno de los clubes que ofrecemos deportivos. Pero diariamente se imparten de lunes a viernes, los clubes los tenemos y son diariamente. Una vez que termine el semestre, terminan los clubes. Al iniciar, que regresamos nosotros de vacaciones, nuevamente los clubes inician y llevan el mismo seguimiento que el ciclo escolar. Termina el ciclo escolar, terminan los clubes.
0: Y además ustedes cuentan con natación también ahí en el colegio, sí, que esa es otra de las herramientas bien importantes, porque luego andamos que no queremos dejar ir a los hijos al lugar donde tengan alberca porque no saben, y los niños quieren ir, pero pues a la mamá le da el pendiente porque no saben. Ahí ustedes también ofrecen esta opción, que me parece también una muy muy buena herramienta para los jóvenes, para los chiquitines que estén ahí en el Colegio La Paz. ¿Hay un número al cual se pueden reportar quienes tengan pues alguna duda, o quienes quieran ir a conocer ya sea el colegio, las instalaciones, o que tengan la necesidad de conocer un poco más sobre alguna algún grado en específico para ingresar a sus hijos? ¿Podrían darnos ese número, por favor?
2: Claro que sí. Mira, tenemos el teléfono de admisiones, es el 844-348-7072. Tenemos los teléfonos directamente ahí de las oficinas del colegio. Es el 844-416-4101 415-8040 y 430-9406. Atendemos todos los días de 8 a 1 y media, los viernes de 8 a 1 de la tarde. Y pues ahí tenemos personal altamente capacitado para que te muestre las instalaciones del colegio, aclarar alguna de las dudas y te invitamos para que nos visites y conozcas más del Colegio La Paz.
0: Pues ahí están los datos, la información y los números, por supuesto, aquí los tenemos, y si alguien más tiene la duda de qué número puede utilizar para comunicarse al Colegio La Paz, con muchísimo gusto acá se los compartimos. Y antes de despedirnos, maestras, algo que nos falte por agregar, algo que nos falte dar a conocer para que quienes tienen la duda a dónde llevar en este nuevo ciclo escolar a sus hijos, pues bueno, tengan ya aclarado el panorama.
1: Pues solamente invitarlos a conocer el colegio. El colegio es una escuela de prestigio ya aquí en Saltillo. Tenemos una amplia gama de posibilidades para los alumnos que quieren estar en club. También tenemos esa formación, decíamos hace rato, académica, esa formación en valores, la formación religiosa, que siempre es muy importante para muchas de las familias de aquí de Saltillo. Y pues los invitamos a sumarse a la gran familia del Colegio La Paz de Saltillo.
0: Pues yo le agradezco muchísimo a la maestra Imelda Pérez y a la maestra Erika Enríquez, que el día de hoy estuvieron con nosotros de parte del Colegio La Paz, platicándonos un poquito de lo mucho que ofrecen en esta institución que está por cumplir 115 años. Y todos conocemos por lo menos a una persona que estudió ahí en algún grado, ya sea en primaria, en secundaria, o algunos ya con todo el proceso de su educación básica. Muchísimas gracias, maestras, gracias por estar acá en El Acorde, gracias por estar acá en ADN. Las puertas y micrófonos, pues bueno, quedan abiertos para cualquier otra ocasión en la que ustedes puedan estar con nosotros y dar a conocer lo que ofrece el Colegio La Paz. Muchísimas gracias.
1: Gracias a ustedes.
0: Yo me voy a la pausa, regreso rapidito, por supuesto, con mucha y muy buena música en El Acorde. No le bajes al volumen. Ya vuelve El Acorde por la 92.1.
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4: 13 horas, 32 minutos. 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
2: 13 horas, 37 minutos.
0: La música sigue sonando por la 92.1. Regresamos. Déjame tu mensaje a través del 844-294-3009. Treinta y ocho minutos ya después de la una de la tarde. Saludos a Lunita, me dicen por acá, que nos escucha todos los días saliendo del cole y ahora anda de campamento. ¿De qué es el campamento, Lunita? Cuéntame, platícame, por favor. ¿Qué es lo que hacen en el campamento? ¿De comer? ¿De pura casualidad hacen como que de comer? Platícanos, ¿qué es lo que hacen por allá en el campamento? Le mando el saludo a... a la terminación 6973, que me dice: buenas tardes, excelente día. En la tarde-noche hubo manifestación ahí en Plaza de Armas, o sea, ayer, porque un elotero no recibió su dinero. Ay, ¿cómo son de veras? Ya fueron a ver el estado de nuestro WhatsApp. Vayan a ver por ahí, por favor. Vayan a ver la fotografía que compartí. Estoy saldando mi deuda. Ayer fui a pagar mis 5 pesos. A la terminación 9341, ya se fueron las maestras, ya no le pude preguntar. Ya no alcancé a preguntar. Ah, me dice por acá Nat, sí estamos con el pendiente, saludos, de que si pagué o no pagué la terminación 6205. Sí pagué. Sí pagué. ¿Por qué no te aparece el estado? ¿Cómo que no? Si ahí está, yo lo puse. Yo lo incluí ahí. Está la fotografía de que sí pagué. Sí pagué mis 5 pesos y el elotero ni se acordaba. Y luego me dijo: ah, sí es cierto, usted vino el lunes. Pero no, le dije que así, que no importaba, que estaba bien. No, claro que sí hay estado, estás viendo otra cuenta. Ese es un video. No, no en el canal, en el estado, los estados, ahí está, ahí se ve. Paco ya anda por acá en sintonía y me dice: presente, ya camino a casa, saludos para todos, para Oliver, Mateo, y el beso con Amorts para Diana. ¿Qué vamos a comer hoy, muchachos? Paco y Diana, ¿qué vamos a comer el día de hoy? Que sí, podemos incluir la canción de No hay nadie como tú, de Café Tacuba y Calle 13, gracias y excelente jueves, casi viernes, qué felicidad. Mi querida Klaus Martínez, ya en sintonía de la corte. ¿Qué es eso, Klaus? ¿Que ya viste mi estado o no? Ahí está, sí pagué. ¿Tengo un audio?
3: Sí, no, no, no. Se me hace que nos tienes bloqueados. A mí tampoco me aparece el estado.
0: De que sí pagué. Ay, claro que no. ¿Por qué no les aparece el estado? Pues fíjense bien. Dice Jess que tampoco le aparece, que no hay estado. Ahí está. Estoy a 10 minutos de terminar mi jornada laboral. ¿Quién fuera tú, Frank? A mí todavía me faltan 2 horas. 2 horas con 20. No aparece el estado porque no nos tienen como contacto. Ay, pero ¿eso qué importa? Que no los tengan como contacto. ¿Sí les aparece? ¿Cómo de que no? Hola, Nat. No hay estado de ADN. Eso dices tú, te ha de haber cobrado hasta otro elote. No, qué bueno que no me cobró otro elote, imagínate. Ahí vale. Ay, pues es que... Bueno, ok, la voy a poner en el canal, la fotografía. Espérenme, porque se me olvida cómo hacer esto. Aquí, ok, ahí va. Ay, ¿dónde está la foto? Ey, ¿quién me la robó? ¿Quién me robó la fotografía? Ahorita se las pongo. Déjenme mandar a cancioncita y ahorita les pongo la fotografía donde estoy saldando mi cuenta. Los 5 pesos que le debía al señor elotero. ¿Qué pasó con la amiga de los 20 pesos de la Vulca? ¿Qué pasó? No lo sé, a ver si nos está escuchando en este momento. No, no los eliminé, no están eliminados de ningún lado. Hola Nat, buenas noches. Ahora sí llegué re que bien tardezote. Harto trabajo, eso es lo bueno, que hay harto trabajo. A mi tambor me aparece el saldo de deuda. ¿No? ¿No les aparece? Ok, bueno, a ver, si nos está escuchando la amiga que debe los 20 pesos a la Vulca, ¿qué pasó? ¿Los pagó o no los pagó? Que nos cuente, que nos diga, que nos pase el dato, la chisma y la información. Mientras tanto, vámonos a música. Voy a ponerles la fotografía en el canal. El canal sí lo pueden ver todos. Entonces, aguántenme las carnitas. Ahí vengo y les pongo la fotografía.

0: 48 minutos ya después de la una de la tarde. ¿Ya vieron el canal? ¿Ya vieron el canal de ADN? Ahí en nuestro WhatsApp. Ahí está la fotografía. Dice, clarito se ve que es una moneda de 2 pesos. Que no es de 2 pesos, es de 5. Tengo un audio. ¿Dos audios? Un audio, dos.
1: Se los está escuchando la amiga que debe los 20 pesos a la
0: ¿Qué
1: vuelta.
0: ¿Qué fue? ¿Eso soy yo? ¿Qué fue?
1: Mientras tanto.
0: Sí, soy yo.
2: China, si no nos tienes agregados, no lo podemos ver. Podremos ver el canal, pero no los estados de WhatsApp.
0: Ah, bueno, ahí en nuestro canal, ahí está ya la fotografía, ya la puse, donde estoy pagando los 5 pesos. Y dice nuestra amiga Anaid que no ha ido a pagar los 20 pesos, pero que va a ir hoy. Y nos tiene que mandar la foto de que sí está pagando los 20 pesos en la Vulca.
3: Hola,
0: Nat. Hola.
3: Mañana vamos a lo de la Vulca a pagar los 20 pesos. Te mando un saludo los cuates y yo.
0: Cuates y yo. Vayan mañana a pagar la deuda de los 20 pesos, Anaid. No te hagas. ¿Cuánto es lo más que han quedado ustedes a deber así? Pues en la tiendita o en... Ya no hablemos de cuentas bancarias y a estas tiendas departamentales. No. Así. Oye, pues que aquí con la tiendita de la esquina, que pues le debo 5 pesos. O le debo 1 peso. ¿Cuánto es lo más que han quedado ustedes a deber? Yo tengo Sky, ¿en cuál canal lo puedo ver? Pues en el canal de WhatsApp, Luis. ¿No tienes nuestro canal? Aquí te lo comparto. No, sí lo tienes, ¿no? ¿O no? ¿Nunca lo has visto? Ahí está, mira, ya te lo compartí. Quienes no tengan acceso al canal de WhatsApp de ADN, con mucho gusto se los comparto para que puedan ver la fotografía. Ahí le pagué los 5 pesos y, claro, no aparezco yo, por supuesto que no. Ustedes querían ver que pagara los 5 pesos, ¿verdad? Bueno, ahí estoy pagando los 5 pesos. No me querían ver a mí, tampoco al amigo elotero, porque eso sí me dijo. No, pero yo no quiero salir en el video, en la foto. No te preocupes, nomás va a salir que te estoy pagando los 5 pesos. Porque sí le dije. Y acá los de ADN me andan reclamando, entonces, pues ahí lo comparto con ustedes. Ahí pueden ver, pagando mis 5 pesos en el canal de Guas. Ahí en otros videos que están en el canal, ahí me pueden ver, ahí estoy en unos videos viejitos, pero en el de los 5 pesos no estoy. ¿En qué streaming están? No, en el canal de aquí, del UAS. Gracias por sintonizar, Eli, dejar mensaje, ya anda por acá también Alberto. Pero ¿cómo se busca el canal? Mira, te lo comparto. Te comparto, Alberto, y luego ya nada más ahí lo abres y ves la fotografía y ves los videos que tenemos ahí en el canal, porque hay varios, no muchos, pero sí hay algunos. Tengo un audio.
4: Ah, ya vi la foto, Nat. Nada más que siento que no es tu mano, porque comiste mole y las uñas no las traes todas llenas de mole.
0: No, ¿cuándo comí mole? ¿Cuándo? El que me mandaron ustedes, no he comido mole. Hola, Nat King Cole. ¡Qué milagro, muchachos! Sí, claro, ya los extrañaba. Sí, por supuesto, no sabía si se habían ido a España al festejo. Estaba con el pendiente. Pero esta vez sí nos pusieron a trabajar a Goofy, Panchoto y a mí. Ya estamos pensando en renunciar. Esto. No, espérense, muchachos, ya van a pagar. No renuncien. Pero sí andaba con el pendiente. Pensé que se habían ido a España a los festejos, pero qué bueno que andan acá y qué bueno que ya también están dejando mensaje aquí a nuestra línea de WhatsApp. Agrégame al grupo de WhatsApp. No tengo grupo de WhatsApp. No tengo grupo de WhatsApp, el acorde. ¿Cuáles intereses de la deuda? No había intereses. Se portó bien buena onda nuestro amigo elotero. Les digo, así me dijo. No, pero le dije que no importa, que así lo dejara. Usted no se preocupe. Mi querida Diana ya anda por acá en sintonía de El Acorde y me dice, hola Nat, buenas tardes. Yo no tengo el canal de WhatsApp. Le mando un besito de Paco, de amor a Paco. Y que ya llegue ¿Okay? Ya, sí, que ya llegue para comer. Diana, te comparto nuestro canal. Mira. Te lo comparto. Para que veas que sí pagué los 5 pesos que debía. Esa mano está muy gorda, no es de una chica flaca. Pues no, pues es mi mano. ¿Por qué? ¿Qué te pasó, Edelova? Te asoleaste mucho el sábado, ¿verdad? Es que te dije, ten cuidado, el sol y la alberca, pero ahí vas. Tengo mensaje, serio mensaje. Buenas tardes, distinguida señorita Nat, gracias. El deber financiero no es precisamente una virtud que engalane el historial de una persona, óquela. Por el contrario, la morosidad puede convertirse en un sendero poco honorable, óquela. Entonces ya quitamos lo de distinguida, ¿verdad? Porque pues eso de la morosidad sí está peligroso. Lo correcto es cumplir con los compromisos adquiridos y mantener las cuentas en pulcro equilibrio, porque de lo contrario hasta podríamos terminar rindiendo cuentas ante la autoridad. Ay, no, espérate. Y conociendo la fría arquitectura de un centro penitenciario. Ok, no, gracias. Reciba un cordial saludo, mis mejores vibras y un super bye de su amigo Sunshine. Gracias, Sunshine. No, pero no quiero conocer las cuentas ni rendir a la autoridad nada, ni conocer la fría arquitectura. Por eso fui y pagué mis 5 pesos. Sí, por eso fui y pagué mis 5 pesos. Pues como que yo no veo que sea la moneda de 5 pesos. Tal vez solo le abonaste 2 pesos. No, sí le pasé los 5 pesos. Ahí va, Paco, te comparto con mucho gusto nuestro canal para que vean que sí pagué mis 5. Pondré este.
5: Estoy en buena onda, nuestro amigo Lotero. Les digo, así me dijo.
0: Yo 4, Moni, para empezar. Me comparten video, están haciendo enchiladas. Monis, Félix y Sofis. No es IA. ¿Cómo va a ser IA, Félix? Sí, soy yo. Sí, soy yo. Con 4 enchiladas para empezar. ¿Tengo audio?
6: Nat, esa imagen es inteligencia artificial. Okay. Yo la vi en una película de Hollywood. Así es que no creemos.
0: No, no es IA. Sí, soy yo. Sí, soy yo. El día que vengan a ADN, si un día vienen a ADN, se van a dar cuenta que sí soy yo. Van a ver mi reloj y van a ver que esa mano, pues sí es mi mano. Que está gorda, pero pues qué, pues así es mi mano. Pero dijo no sé quién, el que nada debe, nada teme. Así que yo, si debo, yo temo. Le temo al de la vulca, dice. Pues sí, porque luego se nos ofrece. Ese es el problema. Por eso fui y pagué los 5 pesos, porque luego se me ofrece. Casi entrabas a la lista negra de los eloteros, pero no. Me salvé. Hola, yo creo que como 5 pesitos es lo máximo que he dejado pendientes, pero siempre regreso para no andar de morosa. Ahí está, chócala, mi querida Nubia. Yo también fui y pagué los 5 pesos. Nat, ¿ahora qué vas a ir? Pues sí, voy a ir. Ah, mañana. Mañana. ¿Qué eres que también? No, yo no puedo ir a hacer eso. Yo mañana nada más voy a ir a Región 91.3 a las 10 de la mañana a cubrir un espacio, a hacer una entrevista y nada más. No, yo no me meto con otras macetas que no sean las de ADN. Nada más. Ay, ¿por qué nada más ustedes, muchachos, no sean envidiosos? Compartan las margaritas. Todo bajo control, chicos. Todo bajo control, por favor. Hola, Nat, buen día. ¿Me puedes compartir la liga del canal, por favor? Claro que sí. Con muchísimo gusto voy compartiendo la liga a quienes vayan solicitando para que vean que sí pagué. Sí pagué mis 5 pesos. Esperando. Ay, voy, espérenme. Hombre, qué bárbaros, están más potentes ustedes que mi ma... Ya voy. Me regañan más que mi mamá ustedes. Vámonos a la pausa. Identificación oficial rapidito, yo regreso con mucha y muy buena música. Y a quienes les falte el canal de WhatsApp que tenemos nosotros por acá en ADN, con mucho gusto se los comparto. Pero por lo pronto, pausa y regreso.
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8: Recibiendo transmisión del módulo meteorológico. Conectando.
9: El reporte del clima para este viernes es el siguiente. Iniciamos el fin de semana para Saltillo con una temperatura mínima de 17 y una máxima de 31 grados. En Ramos Arizpe el sol prevalece con temperaturas cálidas con una mínima de 19 y una máxima de 31 grados. Para Arteaga intervalos de nubes y sol con una temperatura mínima de 16 y una máxima de 28 grados. Ha finalizado el reporte del clima, informó Lili Poblano, meteoróloga y navegante de ADN.
8: 13 horas, 59 minutos.
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0: 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Un minutito ya después de la... un minuto después de las dos. Ya iniciamos la segunda hora de El Acorde, nuestra hora sándwich. Y me dicen, ponte la canción, toma chocolate, paga lo que debe. No, ahorita no. Pero ya pagué. O sea, ya pagué y no tomé chocolate, no vale entonces. Y me presumen por acá, Félix, las enchiladas que ya hizo Moni. Yo nada más cuatro, Moni. Y sí, así también, igual con el alocito en un lado. Porfis. Tengo por acá mensaje y me dice, se ve montado ese pago como foto de publicidad. ¿Un audio?
19: Nat.
0: Mandé.
19: ¿Conoces Chiapas?
0: No.
19: ¿No conoces Chiapas?
0: No.
19: Vamos, te invito. Vamos a San Cristóbal de las Casas,
0: Estoy
19: Chiapas.
0: Estoy trabajando.
19: Salimos el sábado.
0: No me dan permiso. Alguien tiene que trabajar. Ya que ustedes se van de vacaciones, alguien tiene que trabajar. Yo no puedo salir de la ciudad. Nunca jamás mente. Ah, tengo mensaje y me dice, esa mano gordita es de pura retención de elote. No, no es de... Está, pues así tengo la mano, pues yo qué quieren que haga. Así está. Pasa la foto de la pezuña, me dice él, de mi manita. Mi manita gorda, ya dijeron que tengo manos gordas. Bueno. Ok, gracias. ¿Por qué solo las chicas guapas quedan a deber? No, no sé. Habría que preguntarle a una chica guapa si queda a deber o qué o cómo. No sé. No tengo idea, Daniel. Pero, a ver, Anaid, ¿por qué quedas a deber tú? Tú que eres una chica guapa, dinos, ¿por qué quedaste a deber 20 pesos en la Vulca? Anaid lleva el récord. Es la que ha quedado a deber más. 20 pesos, porque Nubia igual que yo, 5 pesos. ¿Quién más? ¿Quién más? ¿Quién más? Debe, en la tiendita de la esquina, más de 20 pesos. Nat, excelente tarde. Quisiera hacer una petición de... Ah, ya la tengo. Justo es lo que viene a continuación. Ya había leído tu mensaje. Ay, pero primero querían la chisma de los 5 pesos. Ahí estoy con la chisma. Ahí va la canción. ¿Tengo audio?
20: No era chocolate, era un elote.
0: Ya no me estén diciendo cosas. Ya pagué mis 5 pesos. Ahí va. Vamos a música y regreso, por supuesto, con más ahí el acorde.

12 minutos ya después de las 2 de la tarde. Qué malos, crueles y despiadados son. Yo que en buena onda y en son de paz les estoy compartiendo la fotografía de que fui a pagar mis 5 pesos, de que fui a saldar mi deuda con el amigo elotero que trabaja aquí enfrente de ADN. Y ustedes se burlan de mi desgracia. ¿Cómo me gustaría que Natalia me sorprendiera hoy con un rolón de Radiohead? Así como sorprendió ayer al elotero con su falta de pago completo. ¿Por qué falta de pago completo si fueron los 5 pesos? ¿Por qué? Que si puedo poner un doblete de Blink-182. Sí, claro. Por supuesto que sí. Luis me está compartiendo por acá la fotografía. ¡No! Ay, se ve muy fea esa foto, Luis. Así se ve mi mano, como de un puerquito. Y no mandé a nadie a pagar. No mandé absolutamente a nadie a pagar. Yo fui, les dije, ya me voy, porque tengo que ir a pagar y luego tenía que ir por los boletos para Zaraperos mañana. Y fui y pagué. Que he llegado, dice Wallace. Bienvenido seas, Wallace. Mucha atención a Daniel Torres, que preguntó que por qué las chicas guapas siempre quedaban a deber. Bueno, aquí está la respuesta de Anaí. Y me dice: un amigo me dijo que a él una vez en una vulca no le quisieron hacer el trabajo porque le faltaba dinero. Y a ella sí. Quedó a deber 20 pesos. Entonces, pues sí. Las bonitas sí pueden deber dinero. Ahí está. Anaí, le hicieron la chamba de la vulca, le arreglaron lo que traía ahí ponchado y quedó a deber 20 pesos. Todavía no va. ¿Y desde cuándo, Anaí? ¿Desde cuándo sucedió ese percance? Cuéntame. Tengo por acá mensaje y me dice: yo una vez fui a un bar a ver una plática, conferencia, y no consumí nada y todo bien, todo padre, ¿no? Pero, ay, ya ven, ya me están marcando los que les debo y no es el elotero. Ah, entonces decía, pero después hubo

0: le habían descontado mi consumo al mesero. Tú muy bien, Alberto. No porque te fuiste sin pagar, sino porque regresaste a pagar, porque aquí, pues digo, imagínate, ¿no? Pobre mesero. Que le descuenten entre 200 y 300 pesos porque a ti se te olvidó, se te fue el avión. No, no está padre. A ver, si es cierto, quiero ver. ¿Qué quieres ver, Caber? Que sí pagué los 5 pesos. Ahí está la fotografía en nuestro canal de WhatsApp. Ahí lo compartí. Esa manita. Se... Mi manita lampreada en una tortilla de maíz. Qué feo son. Bueno, Nat, están peor que. Sí, están peor que el SAT. Es correcto. Es correcto. Todos en defensa de el amigo elotero que ya ni se acordaba. Además. ¿A quién más le debe Nat para de una vez pasar a ser proveedor? A nadie. Bueno, sí, a un banco. Le debo. ¡Harto! ¡Harto le debo! De aquí a que me jubile. Fácil. Si es que me jubilo algún día. Porfa, un dobletillo de jarabe de pal, de jarabe de palo con lado oscuro y 2 días en la vida, a ver si se puede. Por favor. Claro que sí. Lo vamos incluyendo por acá. Todos dejando 5 pesos para que Nat tenga crédito para un elote que quiera. Ándale, Sadaí. Me agrada tu idea. Voy a ir a poner un botecito. ¿Qué le ponemos? ¿Los 5 pesos de Nat o una cosa así? Entonces ya todos van y dejan 5 pesos y ya voy completando mi elote de 75 para cada lunes. ¿Qué les parece? Luis, deja de mandar esas fotografías de manitas de puerco. No sean así. No, yo al Infonavit no le debo. Ya le pagué. ¿Cuál canal? Pues nuestro canal de Watts. Nuestro canal de Watts. Ahí está la fotografía. Pon la cuenta en el canal para depositar de una vez antes de que me lo gaste. Ay, cálmense, qué dinerosos, qué dinerosos. Eso me costó 75 pesos el elote, por eso le quedé a deber 5, porque nada más traía 70, yo había pensado comprar mi elote y mi chesco y me quedé sin chesco. Solo completé el elote, ya les dije. Ya les dije, no, esa no es, ay, esa no es mi mano, esa es una mano de pollo. Vámonos a la pausa, 18 minutos ya después de las 2. No puedes ver el canal, Caber, ahorita te lo comparto. Aquí les comparto, quienes todavía no tienen nuestro canal, déjenme mensajito y se los comparto. Por lo pronto vamos a la pausa y regreso con música, lo que ustedes solicitan esta tarde en el acorde. 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
1: 14 horas, 18 minutos.
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0: 25 minutos ya después de las 2 de la tarde, estamos de regreso en El Acorde a través de la 92.1 y me dicen, por medio de la presente solicito la asistencia del señor de los elotes para dar su versión de los hechos, ya que no creo que haya sido liquidada la cuenta en su totalidad. Sí, sí pagué, sí pagué. Tengo mensaje y me dice, buen día Nat, en alguna ocasión se me olvidó la cartera en la casa y ya me habían puesto gasolina en la estación. Solo me reí y le dije al despachador que regresaba más tarde. Regresé y le pagué antes del turno. Ay, ¿a poco sí te dejan ir los de la gasolina? Digo, gasolinera. ¿A poco sí te dejan ir? Una vez me pasó que quise pagar con la tarjeta de crédito. Y la tarjeta de crédito, pues obviamente ya no pasaba. Y me dio mucha pena porque, pues yo muy sacale punta, iba a pagar así y pues no. Ya luego saqué mi tarjeta de débito y entonces, bueno, ya pagué. Pero, ay, ¿a poco sí te dan chance? Ahorita regreso, déjame, voy y... Ay, sí. Y luego, si no regresas, imagínate, te la vas así en cada gasolinera, ¿no? No pensé que te dieran chance. Bueno, a lo mejor a una muchacha bonita así como acá nuestra amiga, que humildemente ella dijo que sí, ¿verdad que sí, Anaid? A lo mejor a Anaid sí le dan chance a los de la gasolina, ¿no? Pero una así que común y corriente, no creo. No creo que me den chance de decir, ahorita vengo, déjame ir por la cartera y regreso. Humberto dice que salió debiendo una caguama clandestina de 70 pesos. Pero como son amigos, no hay problema. ¡70 pesos! Eso sí. Eso sí ya es más alta la cantidad. Pero yo sí fui a pagar. ¿Qué dice? No puedo ver lo que mandaste, Ángel. ¿Qué es? ¿Un sticker o un qué? ¿Quién con la Nat? Yo pago tu elote, Nat, pero para la otra compra más baratos. ¿De dónde eran? ¿Del que le ponen sal con el brazo doblado o qué? De aquí enfrentito, el Edeloba. Es que nada más tenían ese tamaño. O sea, me dijo el chavo, únicamente tengo este tamaño y cuesta 75. Y entonces yo puse mi carita triste y le dije, es que solo tengo 70 pesos. Y me dijo, bueno, no importa. Y me lo dio. Bueno, me lo vendió. Y entonces luego ya fui y pagué. Pero yo creo que sí tiene más baratos, ¿no? Me imagino que sí. Gracias a ti, Terminación 8793, por sintonizar y dejar la solicitud por acá de YouTube el día de hoy en El Acorde. Oye, Nat, ¿podrás incluir la canción de Alan Jackson? Sí, claro que sí. Por supuesto que sí. Antes tengo un audio.
1: Hola, Nat.
0: Hola.
1: Fíjate que a mí lo que me pasó una ocasión en una gasolinera.
0: Dime, Sherry.
1: Es que le dije, me le pone 200 pesos.
0: Ajá.
1: Y pues yo vi que el señor le metió la manguera y se fue. Y no sé cómo, de repente volteó y ahí iban 700, no sé qué.
0: ¿Cómo crees?
1: Y le empecé a pitar y ya... Va el señor y así como que, ay, se me fue, señito. No, pues van a ser 700, no sé qué. Le dije, ¿de dónde quieres que te los dé? O sea, en verdad yo traía 200 pesos. O sea, no había manera de que yo trajera más dinero. Fue en mis años de pobreza.
0: Ajá, afortunadamente.
1: Y total que llegó el gerente y llegó todo el mundo exigiéndome el pago a mí. O sea, le dije, ah, no, le dije, pues sácale la gasolina. O sea, yo no tengo problema. Le dije, sácale la gasolina y. Y déjame mis 200 pesos, estúpido. No, total que, pues obviamente pusieron al pobre señor a chupar la manguera, literal.
0: No.
1: Nunca pudo sacarle nada y me fui. Pero tampoco soy tan mala onda. O sea, todos los días iba y le dejaba al señor 100 pesos, 150, era cuando andaba empezando de Didi.
0: ¿Cómo crees, mi querida Xerezada? No, hombre, esto es para un libro. Qué mala onda que le pasó eso al señor despachador de gasolina. Qué buena onda para ti, ¿no? Pero qué feo. Qué fe. Yo sí, ese es uno de los miedos que me da justamente cuando voy a poner gasolina, que yo le digo, oiga, pues nomás 100 pesitos, porque sí, efectivamente, es lo único que traigo, y que el despachador se equivoque y ponga otra cantidad, y que luego, ¿cómo le pago? Pero además, ¿por qué te querían cobrar a ti si tú no tuviste la culpa? Pero qué buena onda, mi querida Sherezada, que pues iba a dejarle la bonito, porque seguramente el despachador también tuvo que pagar esa lana, ¿no? Y pues no era cualquier lana. Eran 500 pesotes que él tenía que pagar. Digo, tú pagaste 200, él tenía que pagar el resto. Ay, qué cosa. No, no puedo ver el sticker. Ángel, no me deja ver. Se me hace, ese elote traía sal del Himalaya. No, el bote de sal del Himalaya cuesta menos que el elote. Sí. Qué bárbara, Minat. Sí, son 5 pesos, ni propina por... ¿Por qué le iba a dar propina? Por la espera. Claro que no. Ya vi la foto, dice Wallace. Luego, luego se nota que fue montado. Más falso que... No es cierto. ¿Por qué? ¿Por qué? Ya desactivaste las palomitas azules para que no te estén funando, ¿verdad? No. No sé si las tenemos activadas. ¿Sí las tenemos activadas? Entonces, Sherezada trabaja en apps. Ay, sí, yo no sé. A mí ya no me metan en sus líos. Vámonos a música. Y yo regreso con más

0: 40 minutos ya después de las 2 de la tarde, es momento de irnos a la pausa, pero antes leo mensajes y tengo por acá en la terminación 8606 que me dice: en ocasiones no he tenido dinero para la gasolina en la gasolinera que regularmente voy y me comprometo en regresar antes de que termine el turno y sí confían en mí. Y en una ocasión, una dama en una gasolinería no tenía para pagar y yo pagué lo de ella. Hoy por ti, mañana por mí. Entre todos nos ayudamos. ¿A qué gasolinera dices que vas? Yo no sé si esto suceda. Digo, yo regularmente voy a la misma gasolinera. Por cuestión de practicidad, pero además también por cuestión de confianza. Como que ya decides, ¿no?, a qué gasolinera vas. Pero no me ha tocado ver que alguien se quede sin dinero o que no pueda pagar, o alguien que le pague el consumo. Terminación 8606. Ojalá y todos pudiéramos, por lo menos una vez, hacer lo que tú hiciste. Si alguien no completó o si alguien le pasó lo que a Sherezada, que le pusieron de más y que tú pudieras pagar, qué buena onda. Ojalá y todos pudiéramos hacerlo por lo menos una vez. Pero pues si a veces no traemos ni para el propio, imagínate andar poniéndole a otros, ¿no? Digo, ojalá y eso pudiéramos hacer todos por lo menos una vez. Muchísimas gracias por los buenos deseos, muchísimas gracias por el mensaje. De vuelta el abrazo y de vuelta los buenos deseos para ti y para tu familia. Muchísimas gracias. ¿Tengo audio?
1: Claro, Natalia, primero se sacan los que cuestan más caros, en este caso los de 75, y los
0: elote.
1: De 50 están escondiditos hasta que se terminen los otros.
0: Sí, ¿verdad? Y caí en la mercadotecnia. Tengo otro audio.
2: Hola, Nat. Hola. Hoy. Acabo de comprar un elote ahí con el señor, muy buenos elotes, la verdad. Y pues le pregunté sobre la deuda y dijo que sí. Ajá. Que fue liquidada al 100%, que, ajá, ya no le debes absolutamente nada.
0: No.
2: Eso sí lo puedo confirmar.
0: Ahí está.
2: De hecho, hasta dijo que está pensando en dar los elotes en 70 pesos, que para evitarse broncas, pero que por favor no vayas a llegar con 65 pesos y se lo vuelvas, okay, a aplicar.
0: Luego.
2: Eso me dijo.
0: Luego las discrepancias, de veras, ¿cómo son? Tengo audio.
3: Exacto, o sea, yo en todo momento estuve consciente de que yo me estaba llevando gasolina de más, pero pues no fue mi culpa, y sí me dejaron bien claro que el señor los iba a pagar, y pues sí me sentí mal por él, pero pues como pude, le iba dando, ¿verdad? Para que se le quite lo sonso también, y a mí también por no fijarme, y como dices tú, ya siempre me fijo, o sea, siempre que sea lo que pido.
0: Dice Sherezada que es maestra de primaria y conductor de app. A estas alturas de su vida, dice Sherezada, es hiperactiva y le gusta el dinero. ¿Verdad? Te sorprendí, Eli. ¿Verdad? No duden de que yo les voy a poner las canciones, Nat, para decirles que tengan cuidado porque de repente no completas. No les voy a decir. Por supuesto que no les voy a decir dónde voy a poner gasolina, porque sí los creo capaces de ir a decir eso. Cuando yo pongo gasolina por litros, espero que me regresen mis 2 pesos de cambio. Ay, sí. ¿Cómo crees? A mí me pasó lo mismo, me pusieron 200 de más de gasolina, pero como traigo taxi y aplicación, igual los iba a usar, los pagué. No, claro, o sea, te aseguro que si a mí me ponen 500 pesos de más, claro que los voy a usar. Pero el problema es pagarlos. Ese es el problema. Vámonos a la pausa. Identificación oficial y vuelvo. No me tardo nadita porque tengo doblete productor ya en la puerta. Sigue en sintonía con tu música favorita. Ya volvemos.
4: Catorce horas, 45 minutos.
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Cuarenta y seis minutitos ya después de las 2 de la tarde, estamos en El Acorde, todavía tenemos tiempo, todavía tenemos nuestra tercera y última hora. Así que dejen su mensaje, 844-294-3009. Antes de irnos con el doblete productor que me solicitaron el día de hoy, antes de esto... 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Vámonos ahora sí con el doblete productor, dos canciones de un solo artista. Solicitaron algo de Jarabe de Palo y con mucho gusto lo incluimos en El Acorde.

0: 59 minutitos ya después de las 2 de la tarde. ¡Ay, qué rápido está pasando el tiempo ahora! En esta tarde de jueves. ¿Será porque ya casi es fin de semana? ¿Será por eso? Yo creo que sí, ¿no? Puede ser que esa sea la razón. Tengo por acá un mensaje y me dice: oye, Nats, hablando de gasolineras y traiciones. Una vez, la que era mi patrona llegó a cargar 500 pesitos, pero el despachador se equivocó y tecleó 50 mil. Como que se le hizo fácil decir, ahorita que se rechace, ya le cobro normal, ¿no? Pues los 500 pesos. Ándale, que la patrona sí traía ese salto y saldo y se lo descontaron. Y sí, claro, fue un show para que le regresaran el dinero. No, pues ya quisiera yo traer por lo menos los 500 pesos en la tarjeta para poner gasolina. Ya por lo menos. 50, no, nunca jamás en la vida. Pero qué relajo, ¿no? Es que hay que poner atención. Luego estamos ahí en la gasolinera y estamos en el WhatsApp y estamos viendo mensajes y estamos distraídos y no nos damos cuenta. Pedimos 200 y nos ponen 150 y así nos vamos. O pedimos 200 y nos ponen 50 mil. Imagínate. Hoy estamos, ¿qué? ¿Juernes? ¿Hoy es juernes? Exactamente. Ando buscando los 5 pesos para pagarle al elotero. Quisiera traer los 500 en la tarjeta todavía el día de hoy. No, no que le quepan los 50 mil pesos de gasolina, pero pues sí, me imagino que algo ahí el teclado, no sé. O sea, a lo mejor era un camión, ¿tú cómo sabes? No sé. Yo el otro día andaba buscando moneditas abajo del asiento del carro para completar el Chesco Light, que no era para mí, claro. En la lavadora siempre pueden encontrar monedas. En la lavadora siempre hay monedas. ¿Sí o no? ¿Sí o no? Ahí siempre encuentran, ahí siempre aparece. Vámonos a la pausa, ya tenemos un minuto después de las 3, corte y yo regreso.
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2: Recibiendo transmisión del módulo meteorológico. Conectando.
3: El reporte del clima para este viernes es el siguiente. Iniciamos el fin de semana para Saltillo con una temperatura mínima de 17 y una máxima de 31 grados. En Ramos Arizpe el sol prevalece con temperaturas cálidas con una mínima de 19 y una máxima de 31 grados. Para Arteaga intervalos de nubes y sol con una temperatura mínima de 16 y una máxima de 28 grados. Ha finalizado el reporte del clima. Informó Lili Poblano, meteoróloga y navegante de ADN.
2: 15 horas, 3 minutos.
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1: Ocho minutitos ya después de las 3 de la tarde. Ay, Félix, pero si en todo estás, en todo estás. 8 minutos ya después de las 3 de la tarde, estamos en la tercera y última hora de El Acorde. ¿Qué sería de mí sin ustedes, mi querido público conocedor? Y los días de quincena, esto sería muy aburrido, la verdad. La verdad que sí. Ah, dice por acá que en la lavadora de Pablo no hay monedas. ¿Sí o no? ¿A poco en la lavadora nunca encuentran ustedes monedas? Y billetes también, digo, a mí me ha tocado. Unos míos y otros que no son míos, y luego ya me los andan reclamando los hijos, ¿no? Pero sí he encontrado billetes y monedas. Pero dice Pablo que en su casa la muchacha es la que se queda con esas monedas, que porque es parte de su sueldo. No, qué tramposo. Tengo audio.
2: Reginald, ¿cómo estás? Vale. Buenas tardes.
1: Buenas tardes. Oye, ¿bien? ¿Aquí andamos?
2: Ya págale de los elotes, no nos quiere fiar a nadie. Ya págale, por favor.
1: Artur, llegaste tarde. Muy, muy tarde. Ya platiqué. Es más, ya compartí la fotografía, Artur. Ahí está en nuestro canal. Ya le pagué, claro que le fui a pagar el día de ayer. Para que el próximo lunes, que me quede aquí toda la tarde, todo el día y toda la noche, me pueda fiar otra vez. Por supuesto que fui. Pagué mis 5 pesos como bono de garantía para que sepa que el próximo lunes voy a ir y le voy a quedar a deber otra vez los 5 pesos. ¿No? En los asientos de los carros siempre salen monedas, o debajo de los tapetes. Sí, también. Es correcto. Apúntame para la rifa de los vales de gasolina. No, ahí nada más estoy apuntada yo. Solo yo. Señor Volado, el de los elotes, solo deja que las chicas guapas como Nat le queden a deber. A uno ni un peso le perdona. No, no, no, no, no, no. Nunca mente. Nunca mente. Yo no. Yo no soy. Tranquilo, Luis, tranquilo. No hace falta generar más violencia. Tengo audio.
3: Mina, es bien sabido que el dinero tirado, perdido, extraviado es para quien barre. Así es que
1: es cierto. También, cuando barremos, debajo de la cama siempre te vas a encontrar una moneda. Te quitaste el pantalón, te quitaste el short, sí, y ahí traías una monedita, se salió bailando o brincando por ahí, y ya no te asomaste, ¿no? A ver dónde había quedado, y luego cuando barres, pues sí, ahí lo encuentras, es verdad. Yo pago. ¿Qué pagas? Ya estamos en que... No, ¿cómo? ¿Qué pagan? Anaíd es la que sabe, ella es chica guapa y a ella sí le fió el de la Vulca. 20 pesotes. Ella sí sabe, ella sí es chica guapa. Es fósil el reloj de Nati. ¡Ay, qué observadores! Sí, sí es fósil como su dueña. Sí es. Ahorita, hablando de fósiles, ahorita les platico una nota que me encontré por acá. Pero sí, es como su dueña. Vamos a música y regreso.
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1: 15 horas, 18 minutos.
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de las 3 de la tarde. 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

26 minutos ya después de las 3 de la tarde, estamos en la última hora de programa el día de hoy. Y dice Nats, el programa se ha ido rápido porque el tiempo vuela cuando no te obligan a oír a los Beatles. Shh. No des ideas. No les recuerdes, Alberto. Hace unos días se dio a conocer la noticia, lamentable noticia, de que falleció el actor Sam Neill, este que conocimos en las películas de Jurassic Park, ¿recuerdan ustedes? Bueno, pues resulta que el actor era fundador y propietario de una bodega de vino llamada Two Paddocks. Y resulta ser que luego de que falleció el actor, obviamente, como era de esperarse, este vino tuvo mayor demanda. Todo mundo quería tener una botella del vino que se hacía en este lugar que era propiedad de Sam. No tengo idea de cuánto cuesten las botellas de vino. Al parecer todavía existen unas cuantas. No sé si este trabajo en el viñedo seguirá. Lo que sí es que se fundó en 1993, o sea, nuevo no es. Y probablemente siga, ¿no?, con la producción. Yo creo que sí, digo, lamentablemente sí falleció su fundador, pero creo que debe de haber personas que se pueden quedar a cargo y pueden seguir con el trabajo, que también pues le hubiera gustado continuar a Sam, ¿no? Lo que sí es que así somos, ¿no?, los seres humanos, desgraciadamente. Cuando ya no está la persona, hacemos y deshacemos por honrar, por recordar, por, pero pues mejor en vida, ¿no? Mejor en vida, creo yo. Bien por los fans de Sam que lograron obtener una botella. Insisto, no tengo idea de cuánto fue el costo, pero no creo que sea muy barata. No sé si se incrementó el costo luego de la muerte de Sam. Pudiera ser, no lo sé. Pero, pues, bueno, bien, ¿no?, por los fans que lograron adquirir una botella de este vino tinto y que ahora lo tendrán de recuerdo, probablemente, o probablemente sí se tomen el vino y se queden únicamente con la botella. Yo sería lo que haría, ¿no? Sí, compro la botella, qué padre, qué bonita y qué preciosa, me tomo el vino y si quieren, pues, bueno, la botella la uso como florero. No hay ningún problema. Oye, sí es cierto, el especial de ayer de los Beatles estuvo bien. ¿Cuál especial de ayer? Acompáñenme mañana antes de que se me olvide. Ya se los he dicho, pero se los voy a repetir. Acompáñenme mañana a las 10 de la mañana aproximadamente. Andaremos por allá en el piso de arriba, o sea, en el piso 6, en Grupo Región 91.3. En una breve intervención que vamos a tener el día de mañana, hay que cumplir los compromisos publicitarios, entonces tenemos una entrevista, pero pues vamos a tener musiquita. Entonces yo les pido que me acompañen porque pues voy a ser nueva allá en 91.3, entonces pues igual y ni me van a pelar, ¿no? Pero mi querido público conocedor, sí. Acompáñenme mañana. Mañana me sintonizan en la 91.3 a las 10. Y luego a la 1 ya de manera normal aquí en el acorde, ¿no? No sean malos, no sean malitos, acompáñenme mañana. No puedo concebir un programa del acorde sin una fabulosa canción de los Beatles. Yo sí, Daniel, de veritas. Pero Eli, es por una buena causa, o sea, yo sé que sí, tu puro ADN, bueno, a veces, que luego como que te falla ahí la sintonía. Pero es por una buena causa, o sea, yo soy ADN, pero acuérdate que también soy Grupo Región, entonces voy a Grupo Región mañana, cubrimos lo que tenemos que hacer, hacemos la chamba, y luego regresamos, acá a la 1, por supuesto. Mañana estaremos escuchándote, Nat, en la otra estación. ¡Gracias! Muchas gracias. Esa canción, ¿qué onda, Sunshine? ¿Sí existe? Suena muy feo el título. No es de miedo, no es de monstruos, pero vas a hablar acá con tonito de locutor grupero. Sí, ahorita me voy a poner a ensayar. Toda la tarde voy a estar ensayando para hablar como
como locutor grupero. ¿Cómo hablan los locutores gruperos? Me voy a poner a estudiar. Pero además necesito que me ayuden para saber qué canciones voy a poner. Porque yo me sé puras que pues igual ya ni funciona, ¿no? A las 10 apenas me estoy despegando. Bueno, Wallace, pon el despertador más temprano. ¿Quieres que dejemos sola a Chío? No, yo nunca dije eso. Yo nunca dije que la dejaran sola. Únicamente dije que me escucharan. Y pueden hacer las dos cosas. ¿O no son multitask? Entonces mañana con los vecinos nos vas a decir... No. Esas son frases exclusivas de mi querida Angie Acosta. Bien a gusto ella en la vacación. Sí, jalado para mañana, pero mi radio no agarra otras estaciones. Sí, ella sí es chica guapa. Mi querida Angie Acosta sí es chica guapa. A ella sí le fían, en la Vulca y en los Elotes. A ella sí. Yo sí te voy a escuchar, como quieran. Ay. Oh, qué lambre. No, ni le cobran nada, porque ella sí es chica guapa. Hola, Nat, buena tarde. Aquí el Vic. Recordé un caso sobre gasolina muy sonado en redes. Un tipo hizo un tragafuegos. No es cierto, claro que no. Se tomara la gasolina a cambio de 500 pesos. No es cierto, es broma. Cuando el semáforo cambia a verde, el tipo arrancó y el chavo corrió tras de él hasta que se desvanece. La gente que lo vio trató de reanimarlo hasta que reaccionó. Luego les dijo que se desvaneció porque no es cierto. Ay, qué feos. No me cotorreen así porque yo soy grande y luego ya saben, me lo creo. 33 minutos después de las 3. Vámonos a canción. Soy grande y me lo creo luego. Me creo esas historias. Déjame ver qué canción es, Sunshine.

0: 37 minutos ya después de las 3 de la tarde. Tengo audio.
1: Ah, entonces esa fue como la perrita que andaba en cel y le echaron gasolina, ¿verdad?
0: Ay, no sé, qué feos. No hagan eso. No hagan eso. Tengo por acá mensaje que me dice... Hola Nat, de una vez te dejo mi canción para escucharte mañana a las 10. Intocable, con la canción contigo. ¿La canción conmigo o la canción de Intocable? Ok, tomo nota y me llevo esta canción para el día de mañana a las 10 de la mañana en Región 91.3, que ahí voy a andar. Me voy a ir de incógnita para que nadie me reconozca. Que nadie sepa que ando en Región 91.3. Voy a llegar así como las artistas, con gorra y lente oscuro. Y así voy a hacer el programa. Bueno, antes de que lleguen los invitados. Ya después no. Nat, apúntame por favor para la rifa de botellas del viñedo de Sam. No, ahí nadie entra a la rifa, nada más yo. Soy la única. Que si hay manera de poner la canción Mátame antes de la cuca. ¿Cuál es esa canción? Mátame antes de la cuca. No entiendo. ¿Esa canción, Nat, es de Emanuel o es la original? No creo. No creo que esta canción que incluimos hace un ratitito sea la original. Tampoco sé si la de Emanuel es la original. Ahí sí te fallo. Pero no, esta no es. Esta es nueva. Está más reciente. Tengo por acá un audio.
1: Ah, eso de la gasolina se desvaneció porque le echaron verde. Ya se debería de tomar pura roja.
0: Esa es más cara. Muy cara. Yo quiero que me pongas mañana en la otra estación, la de la mafia, mi llamada. Ay, pero no se ponga, es viernes. No se pongan así melancólicos. ¿Tendrás a los Beatles con banda para mañana? No creo. La verdad. Hola Nat, algo de Strokes, porfa. Excelente jueves, me sabe a viernes. Yo también quiero botella, porfa. No, pues sí, Yolanda. Todos quisiéramos. Pero ahí no los voy a apuntar. Para la rifa no los voy a anotar. De las botellas de vino tinto, no. Ahí sí, no. Solo yo. Pero sí, nos caería bien, ¿no, Yolanda? A esta hora, bueno, a esta hora de la tarde no, pero tal vez más tarde. Sí, puede ser. Anota la mía también, Desvelado, de Bobby Pulido. Ay, siempre las mismas. Es un chiste. El lunes te lo cuento completo. O sea, mañana no nos va a escuchar Caber. Ni aquí ni allá. Ni aquí ni allá. La canción se llama Mátame Antes, de la banda de Josecito Force. Precioso, hermoso de la coca. Nada más yo le puedo decir Josecito. No sean llevados. Mande, ¿quién anda?
2: Oye, Nat.
0: Oigo.
2: Ponme la canción de Mi Nana Pancha con Pedrito Infante.
0: Mañana.
2: Me agrada esa canción para ahorita. Hoy ya no alcanza.
0: No. Mañana. Es que mañana me tienes que escuchar a las 10 de la mañana. Pero en la 91.3 en Región, que es nuestra estación hermana. ADN pertenece a Grupo Región, de igual forma que Región 91.3. Y el día de mañana voy a estar cubriendo un espacio, ahí a esa hora de la mañana. Entonces mañana, me gusta esa canción de La Nana Pancha. Y me gusta más la película donde aparece esta canción. Pero sí, me gusta para mañana, La Nana Pancha. Me agrada la idea. Pero me tienes que escuchar Terminación 0959. Para incluir la canción. Vámonos a pausa. Sigue en sintonía con tu música favorita. Ya volvemos.
3: Quince horas, 42 minutos. 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

0: 46 minutitos ya después de las 3 de la tarde. Estamos ya en el último segmento de El Acorde. Tengo mensaje que me dice por acá, Nat, ¿cuál es el número de WhatsApp de la 91.3 y a qué hora va a ser la invasión? A las 10 de la mañana. A las 10 voy a llegar corriendo. Corre que corre. A las 10 de la mañana, mañana. Y el número de WhatsApp, 844-155-6915. Allá en región, también me pueden hablar por teléfono. Allá sí pagan el recibo del teléfono. Y si tienen, no como aquí, que no tenemos teléfono, solo WhatsApp. Pero sí, mañana a las 10. Escúchenme, acompáñenme. No me dejen sola, me va a dar mucha pena estar hablando sola, como la loca. ¿Por qué, Dylan? Es que el truco, Dylan, para ir al gimnasio es ir en la mañana. Mañana me voy a ir a las 6 de la mañana para llegar bien acá. El truco es ese, ir en la mañana. Porque ya fuiste a hacer ejercicio, entonces llegas, te bañas, desayunas y sigues con tus actividades, pero padre, te carga de energía ir temprano. Sigue mis consejos. Inténtalo y verás que te va a funcionar. Deberían de llevarla a región. Deberían de llevarme a región los lunes que no tengo nada que hacer. Sí, claro. Por ejemplo, como de 5 a 6, que no tengo nada que hacer más que ir a pedirle un elote con 5 pesos menos. Sí, me deberían de llevar a región. ¿Qué tipo de música tienes ahí? En región, pues grupera, así de sombrero y bota. Voy a venir así mañana, como Ana Bárbara. Voy a llegar el día de mañana, así, no me van a reconocer. Ay, que si podemos poner algo de Blink 182, sí, pero antes les voy a presentar esta canción, que está padre, y que es con Bono y Martin Garrix. Y suena bien, suena padre. Y ahorita ponemos a Blink 182, por supuesto que sí.
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54 minutos ya después de las 3 de la tarde. Estamos en los últimos minutitos de programa el día de hoy. Muchísimas gracias a todos y cada uno de ustedes por hacer posible el acorde el día de hoy. No hagan trampa. Las canciones que me están pidiendo ahorita para el programa de mañana a las 10 de la mañana en la 91.3 en región, me las tienen que pedir mañana. Pero mañana la dinámica del programa no es como acá, es diferente. Por eso me tienen que escuchar. No es cosa fácil, no crean ustedes que nada más es cuestión de ir a cambiar de cabina. No, es complicado, muy complicado. Ya estuve mensajeando con Angie ahorita. Ya le pasé el chisme, lo que me andan diciendo ustedes. Me va a estar escuchando mañana, muchachos. Entonces, no me hagan quedar mal, acompáñenme. Angie va a estar pendiente para que se reporten. A las 10 de la mañana, mañana, en la 91.3, allá voy a andar. Voy a venir con mi atuendo de Ana Bárbara para que nadie me reconozca. Y luego ya a la 1, normal, así. Como andamos siempre acá en el acorde. Ya nos vamos, en 5 minutos serán las 4, así que bajo la cortina y cierro el changarro por el día de hoy, agradeciendo de manera infinita su compañía y sintonía. Y por supuesto, que hicieran posible también nuestro playlist el día de hoy. Me despido con canción. Son los Mamas and the Papas. Así cerramos el acorde en tarde de jueves. Natalia y sus balas de plata. Sí, claro. Natalia y sin balas y sin plata. Esa voy a ser yo el día de mañana. Sin balas y sin plata. Sí, así voy a andar el día de mañana. Ya me voy. Los dejo con canción. Me despido y agradezco de nueva cuenta de manera infinita su compañía y sintonía. El saludo para mis vecinos, no los del piso 6 de región 91.3, no, a los otros vecinos, que yo espero pronto se vuelva a restablecer la comunicación y puedan estar de nueva cuenta las respectivas postales de todos los días, que también se les extraña. Muchísimas, muchísimas gracias por estar acá. Soy Natalia Cepeda, que tengan una maravillosa tarde de jueves. Si tienen oportunidad, vengan hoy por la noche. Chequen los horarios ahí en la cartelera del Instituto Municipal de Cultura para que vengan y vean la maravilla de espectáculo que hay por la noche en Catedral, un show de luces, sonidos y demás que está padrísimo. Si tienen oportunidad de hacerlo, vengan hoy. Lo realizaron el día de ayer, seguirá el día de hoy y el día de mañana también, hasta tarde, es en la noche. Entonces chequen ahí la página del Instituto Municipal de Cultura para que no se lo pierdan. Está bastante padre, bastante bueno. Y si tienen chancita de venir hoy por la noche, pues bueno, háganlo para que lo disfruten. Natalia y los cuinos. Bueno, digo, los dinos. Sí. Quisiera. Vámonos. Los espero mañana a las 10 de la mañana en Región 91.3. Acompáñenme, no sean malitos. Soy Natalia Cepeda, que tengan una excelente tarde de jueves. Cuídense mucho, pórtense mejor, manejen con precaución. Recuerden que siempre, siempre, siempre hay alguien que los esté esperando en casa.

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3: El reporte del clima para este viernes es el siguiente. Iniciamos el fin de semana para Saltillo con una temperatura mínima de 17 y una máxima de 31 grados. En Ramos Arizpe el sol prevalece con temperaturas cálidas con una mínima de 19 y una máxima de 31 grados. Para Arteaga, intervalos de nubes y sol con una temperatura mínima de 16 y una máxima de 28 grados. Ha finalizado el reporte del clima. Informó Lili Poblano, meteoróloga y navegante de ADN.
2: 16:02.
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1: 16 horas, 19 minutos.
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1: 16:38.
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2: El reporte del clima para este viernes es el siguiente. Iniciamos el fin de semana para Saltillo con una temperatura mínima de 17 y una máxima de 31 grados. En Ramos Arizpe el sol prevalece con temperaturas cálidas con una mínima de 19 y una máxima de 31 grados. Para Arteaga intervalos de nubes y sol con una temperatura mínima de 16 y una máxima de 28 grados. Ha finalizado el reporte del clima, informó Lili Poblano, meteoróloga y navegante de ADN.
1: 17:02.
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1: 17 horas, 19 minutos.
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0: 7:42.
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2: El reporte del clima para este viernes es el siguiente. Iniciamos el fin de semana para Saltillo con una temperatura mínima de 17 y una máxima de 31 grados. En Ramos Arizpe el sol prevalece con temperaturas cálidas con una mínima de 19 y una máxima de 31 grados. Para Arteaga intervalos de nubes y sol con una temperatura mínima de 16 y una máxima de 28 grados. Ha finalizado el reporte del clima. Informó Lili Poblano, meteoróloga y navegante de ADN.
1: 18 horas en punto.
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